está resistiendo. Somos esta raíz de este pueblo, somos el maíz que lo estamos comiendo. Y porque quieren aniquilarnos, nosotros venimos con este canto. Y a los maestros los apoyamos, porque sabemos que su lucha es justa. Así no nos asusta toda esa gente que nos quiere dañar. Nosotros venimos a continuar con la lucha que muchos dieron atrás, porque nosotros somos esta generación que se mueve y que no se detiene. Y de todos los pueblos estamos aquí unidos, podemos, y en todos los pueblos

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La organización, que por lo demás es solo la práctica de la cooperación y la solidaridad, es condición natural y necesaria de la vida social. Constituye un hecho ineluctable que se impone a todos, tanto en la sociedad humana en general.

0: aislados, las desapariciones, los crímenes de Estado.
1: Con palabras futboleras, a ver si así nos ven. Nos escuchen, les meteremos todos los goles posibles a la impunidad. Seguiremos jugando todas las copas necesarias hasta el regreso a casa de las personas desaparecidas. No nos venceremos. Nosotros les decimos ahora que el mundo está en México, que ahora el mundo nos ve. Vean nuestro dolor y reaccionen con nosotras. Sí nos importa el fútbol, claro que sí, pero más nos importan nuestros desaparecidos. Ojalá que cientos de miles de personas que gritarán por los goles de esta selección, gritarán también por justicia y verdad por nuestros desaparecidos. Ojalá que les doliera el hueco inmenso que hay en una sociedad con miles de niños, niñas, adolescentes, hombres, mujeres desaparecidos, tanto como les duele perder un partido. México está hoy en el ojo del mundo, pero no solo por el mundial, sino también por la violencia, por la guerra no asumida, por la crisis de desapariciones. El Estado tiene la oportunidad histórica de reconocer esta crisis y empezar a trabajar realmente para acabar con ella y aceptar que el tema se trate en la Asamblea General de la ONU para poder llegar a soluciones profundas y duraderas, de cumplir con sus compromisos internacionales en términos de prevención, búsqueda, identificación e investigación. Pero sin embargo, el gobierno parece estar más interesado en dar buena apariencia, en bajar los números de los registros, en vez de encontrar a nuestras personas desaparecidas y hacer todo lo que esté a su alcance para que nadie más sufra de esta terrible tragedia que es la desaparición. En este presente adverso, con un Estado que niega la crisis y aquí nos niega a nosotras mismas, de nuevo estamos aquí para que se escuche el cansancio acumulado, el desgaste físico y emocional que vivimos. Porque mientras las autoridades dejan de hacer, o mientras solamente administran el problema sin mirar a resolverlo, nosotros no hemos dejado de buscar. Hemos puesto nuestros cuerpos y nuestras vidas en esta lucha. Muchas vidas, muchas vidas, muchas madres, padres, esposos se han ido sin conocer el paradero de nuestros seres amados y queridos. De 2010 al día de hoy, 43 personas buscadoras han sido asesinadas, desaparecidas por buscar a sus hijos e hijas, a sus hermanos y hermanas. Estamos buscando a nuestros hijos en un país que el Estado no previene las desapariciones, no busca a quienes están desaparecidas, no hace labor de identificación de los cuerpos en su resguardo y ni siquiera garantiza la vida de quienes buscamos. Lo hemos dicho ya muchas veces, buscar no debería costarnos la vida. Lo recordamos, le recordamos a la señora presidenta Claudia Sheinbaum, que en una mañana usted pidió que se le dijera presidenta, haciendo alusión a que lo que no se nombra no existe. Hoy usted se niega a nombrar, reconocer la cifra de personas desaparecidas en el país. Nada gana dejando de nombrar a nuestros desaparecidos, porque existen, señora presidenta, y aquí estamos sus madres para recordárselo y decirle una vez más, atienda que permita el apoyo internacional para defender esta barbarie, porque tarde que temprano este delito les alcanzará. Aún pueden cambiar el rumbo de este país, aún pueden cambiar el rumbo de este país, aún puede pasar a la historia, señora presidenta, aún puede entender el dolor que embarga al pueblo que gobierna, aún puede, mientras los casos se enfrían, se relegan, desaparecen de nuevo, nuestro dolor sigue vivo, mientras ellos olvidan, nosotros recordamos, nuestros hijos e hijas no son expedientes, no son cifras, no son casos cerrados, son vidas, son amor. Nos duele reconocer que sentimos que no está haciendo nada. Nos duele que el tiempo pase y que la justicia no llegue. Nos duele que la búsqueda recaiga casi por completo en nosotras. Seguimos aquí para exigir verdad, búsqueda efectiva y acciones reales para que dejen de ignorarnos, para demandar al Estado que cumpla con su obligación, encontrar a nuestros seres amados, para que México deje de ser un cementerio para migrantes y un muro para sus familias, para que no solo la pelota, sino también nuestros hijos e hijas vuelvan a casa. Justicia para todas las personas desaparecidas, porque vivos se los llevaron, vivos los queremos, porque vivos se los llevaron, vivos los queremos, porque vivos se los llevaron, vivos los queremos.
2: Les damos las gracias a las compañeras que hicieron lectura del comunicado. Se va a estar difundiendo a partir de este momento en las redes sociales y en los distintos canales. Y ahora entramos en el momento de la voz de las familias. Todas las familias que llegaron de los distintos estados, que han puesto su salud, su tiempo, sus recursos para poder estar aquí en el centro del país y que sean escuchadas, les pedimos que escuchemos con atención, con empatía, compartiendo su furia, compartiendo su causa a las personas que ahora van a utilizar el micrófono. Y les recordamos a los familiares que quieran hacer llegar un mensaje, que se acerquen por acá atrás, en las escalinatas vamos a estar tomando nota de la lista.
3: Vamos a empezar esta ronda de palabras con el señor Gustavo, que es papá de Abraham y viene desde Nuevo León.
4: Buenas tardes, mamás. Buenas tardes a todos, papás. Yo soy papá de Abraham.
5: Que lo lea.
4: Mi boludo.
6: Pídelo, ¿no? Pero...
4: quiero decirles,
7: sí, bueno, pues, comentarte
4: que si hay mucho que celebrar. ¿Saben por qué? Porque ellos aún están en sus corazones. ¿Saben por qué? Porque lo tuvieron 9 meses en su vientre. ¿Saben por qué? Porque tienen la palabra más hermosa que es decir te amo. Y si no fuera por esa palabra hermosa, no estuviéramos aquí. Mi hijo va a cumplir el 14 de este mes, 2 años. Y no va a abrazar a su mamá, a sus abuelos, a su hermana que ama tanto. Pero yo estoy aquí en representación de ellos. No me he cansado. Aunque tus jueces que tú tienes son las que hoy me han levantado para venir. nuestros hijos hicieron una pausa en el firmamento. Pero hoy nos dijeron, nos llenaron de gloria para que viniéramos a celebrar y saber que ellos siguen aquí. Nos enojamos, nos peleamos, hasta en los mismos colectivos hay eso. Y eso no nos ayuda. En días pasados estuvimos con el gobierno y le decía a la secretaria de Gobernación que no sean empáticos, que no sean empáticos porque no entienden esa palabra, que sean servidores públicos para que hagan su trabajo, que es lo que tienen que hacer. Y en voz de todos los papas, las mamás, las familias que no han llegado, pero que saben que les amamos, que saben que sus zapatos son hoy mis zapatos, que sus lágrimas son mis lágrimas, porque un padre al igual que una mamá sufre, llora. Y muchos de ellos, aquí estoy yo. Le agradezco mucho a Dios, porque hoy conozco a tantas mamás buscadoras, las que llenan de amor, de esperanza este país, las que dicen sí se puede. Aquellas madres que han entregado su vida rascando en una fosa clandestina a su tesoro. Y que le ha dicho: regresemos a casa, bebé. Mi niña hermosa. Esos son ustedes. Desde el que día cambió mi historia para estar aquí y no bajar la guardia y decirles que ellos y ellas les aman a todas las madres que están aquí y las que no pudieron estar. Para ellas ese amor, esa alegría, esa fuerza, esa esperanza, de decirles a ellos, a los servidores públicos, que no estamos solos y no nos vamos a cansar, porque vivos se los llevaron. ¡Vivos los queremos! ¡Porque vivos se los llevaron!
5: ¡Vivos los queremos!
4: ¿Hasta cuándo?
5: ¡Hasta encontrarles!
4: ¡Dios las bendiga! ¡Un abrazo! ¡Feliz Día de las Madres! ¡Felicidades a todas!
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0: Nuestra mamá se llama Pamela Leticia Portillo Hernández. Y hoy decimos su nombre fuerte, porque una desaparecida también intenta borrar identidades, historia y memoria. Pero nosotras no vamos a permitir que eso pase. A veces la gente piensa que las familias buscamos por obligación, pero no. Buscamos porque amamos, porque el amor de sus hijas no acepta el silencio como respuesta. Y queremos que por un momento imaginen algo. Imaginen salir de su casa sin saber que ese día será el último día que verán a su mamá. Imaginen no volver a escuchar su voz, no saber si tiene frío, hambre, miedo, o si alguien le dijo que su familia sigue buscándola. Eso es lo más cruel de una desaparición. La incertidumbre se vuelve parte de tu cuerpo. Te acompaña al dormir, al comer, al reírte por momentos y sentir culpa después. Mientras el mundo sigue avanzando, para nosotros el tiempo se rompió. Y duele todavía más pensar que mientras México se prepara para recibir al mundo con estudios, estadios llenos de luces, fiesta y celebración por el mundial, hay miles de familias recorriendo calles, desiertos, fosas y oficinas buscando a quienes les faltan. Nos hablan de un país listo para ser visto por millones, pero nosotros seguimos esperando que el país mire a sus desaparecidos. Porque no puede haber una verdadera fiesta mientras existen madres, hijas e hijos que no han podido volver a casa. Hoy no marchamos solo por nuestras madres, marchamos por todas las personas desaparecidas que merecen volver a casa. Marchamos porque en este país nadie debería convertirse en buscadora para encontrar justicia. Marchamos porque el amor nos hizo valientes, aunque nunca quisimos aprender a hacerlo de esta manera. Queremos que recuerden esto cuando nos vean caminar. Detrás de cada ficha de búsqueda hay una familia destruida, tratando de mantenerse viva. Hay hijas aprendiendo a abrazarse entre ellas para soportar el dolor. Hay noches enteras preguntándose si algún día terminará esta pesadilla. A nuestra mamá le arrebataron muchas cosas, pero no van a arrebatarnos su recuerdo. No van a arrebatarnos su nombre. Y no van a arrebatarnos la esperanza de encontrarla, porque hasta encontrarles no vamos a dejar de nombrarles y no vamos a dejar de buscarles. No vamos a dejar que el país se acostumbre a su ausencia. Gracias.
1: A las madres de las y los desaparecidos, que han sido desaparecidas o que han perdido la vida o les han arrancado la vida por buscar a sus seres queridos.
2: Vamos a leer cada uno de los nombres. Les pedimos que al final podamos decir la palabra justicia. Marisela Escobedo Ortiz.
3: Justicia. Leopoldo Valenzuela Escobar.
4: Justicia.
5: Nepomuceno Moreno Núñez.
6: Justicia. Sandra Luz Hernández.
7: Justicia.
8: Bernardo Carreto González.
9: Justicia.
10: Cornelia San Juan Guevara Guerrero.
11: Justicia.
12: José de Jesús Jiménez Gaona.
13: Justicia. Miriam Rodríguez Martínez.
14: Justicia.
15: José Iván Orozco Medina.
16: Justicia.
17: Pablo Iván Miramontes Vargas.
18: Justicia.
19: Zenaida Pulido Lombera.
20: Justicia.
21: María del Rosario Zavala Aguilar.
22: Justicia.
23: Francisco Javier Barajas Piña.
24: Justicia.
25: Gladys Aranza Ramos Burrola.
26: Justicia.
27: José Nicanor Araiza Dávila.
28: Justicia.
29: Ana Luisa Garduño Juárez.
30: Justicia.
31: Jorge Ulises Cardona Zavala.
32: Justicia.
33: Brenda Jazmín Beltrán Jaime.
34: Justicia.
35: Grisel Pérez Rivera.
36: Justicia.
37: Rosario Lilian Rodríguez Barraza.
38: Justicia.
39: Blanca Esmeralda Gallardo.
40: Justicia.
41: María del Carmen Vázquez Ramírez.
42: Justicia.
43: Teresa Magellán Ramírez.
44: Justicia.
45: Griselda Armas.
46: Justicia.
47: Angelita Almeraz León.
48: Justicia.
49: Noé Sandoval Amame.
50: Justicia.
51: Jesús Isaac Castillo Mireles.
52: Justicia.
53: Magdaleno Pérez Santos.
54: Justicia.
55: Teresa González Murillo.
56: Justicia.
57: María del Carmen Morales.
1: Si nos están escuchando, si están escuchando los nombres de las madres que han perdido la vida, levanten su puño, levanten el puño.
0: si están escuchando los nombres de las madres que han sido desaparecidas y asesinadas, acerquen su puño a su corazón. Las hacemos presentes y las seguimos nombrando.

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cinco hijos, su mujer y la miseria, en un cuarto amontonados, todo en el mismo lugar, recámaras, comedor, sala, cocina y un baño.

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0: Vamos a dar inicio a este meeting, compañeras y compañeros, y vamos a empezar escuchando un mensaje directamente de los compas que se encuentran en Guerrero, y hoy ya presentamos a los compañeros que estamos presentes en esta mesa. Adelante, compañeros.
1: Todavía se hizo la comunicación de luz y están teniendo la víctima, pero realmente lo que está sucediendo es que aunque sea un día de ataque con leyes para desplazar a familias y niños o ancianos de nuestra comunidad, pues para que el gobierno permitió a los guerreros que nos sigan atacando, o sea, no hay justificación para entregar nuestro territorio a manos de los armillos. Y que durante este tiempo han estado denunciando los asesinatos, los atropellos, el crimen de esa humanidad que han cometido los cárteles paramilitares en la montaña baja, que también Sánchez Ortega Jiménez, y que actualmente el gobierno y el gobierno federal saben cómo está en Guerrero, pero sea omiso de resolver nuestra demanda, dejar a que grupos paramilitares desplazar a niños que tocaron dormir en la noche en los cerros, y con lluvia, con frío, con hambre, sin comer. Y el terror de ser las malas de ametralladoras, los dronazos de 6 de mayo hasta esta hora, pues llega el gobierno como que si nada pasa, como que poner el mismo filtro de militares donde estaba el crucero de Hawái, que siempre estando los militares han levantado a nuestra compañera y compañero que han bajado a donde esos clientes, ha ido al municipio de regreso, ya no regreso. El crucero de Puebla, el Santo estaba un filtro militar, y el Cerro Prince, que lo llaman 312, pues ellos mismos lo quitaron el día 6 de la tarde para que los grupos tomaran control, pero salieron, atacaran la comunidad de Tema, atacaron la comunidad de Xicotlán, atacaron la incendiaron casas, viviendas, pasaron tiendas, emergentemente se tuvieron que salir los familiares y las pasaron, que el gobierno dice que 96, familias, no sé, 96 son muy 47 personas que se desplazaron al cerro de Alcozacá, y gracias a toda esta herencia que se hizo masivamente, gracias a usted, el colectivo que se difundió, se dio el hecho que estábamos moviendo porque el gobierno no hacía caso, pero no el gobierno federal a atender la demanda. Exclusivamente la situación que sí queda clara sigue siendo mediática porque no han descalculado el grupo de los armillos. Hoy vino la mañanera de Garfo diciendo que es grupo entre cárteles de crimen organizado, que si él lo sabe, porque lo tengo, o sea, el otro, como he dicho algunas veces, el gobierno es cómplice y está cohibido, y ha estado con los amigos, con otros grupos del crimen organizado, ha permitido que los amigos tienen control en Chilapa, Atristán, Echotenango, Cocolotepa, Chilpancingo, Tetecuarapa, Catepec de la Montaña Alta, donde están los hermanos Nepa, Cusabi, Ciclana, Atristán, Donopero, donde tiene control, entonces su presidente, ahorita actualmente, la presidenta municipal de Chilapa, de Álvarez, es cuñada de Celso Ortega, ahí está el hijo de Celso Ortega, Irwin Ortega Tamayo, opera la plaza que encuentra asesino a nuestro compañero y que tiene control del gobierno, lo sabe. Lo cuartel que dice ellos que se establecieron gente civil en Hawái, que por eso no pudieron entrar en nuestras comunidades, no era gente civil, eran gente de sicario de Sixto Ortega, que no permitió hacer la autoridad, viendo que están rebasando, que ellos creían desplazarlo para que llegara el apoyo para desplazarlo, que fueron desplazados con doble. Realmente no hicieron nada, permitieron que los guardias lo siguieran atacando y que los guardias se quedaran con nuestro territorio, que aún tiene su resistencia más de 10 años, y resistencia contra estos grupos que nunca vamos a carga de cañón de ellos, que el único objetivo que hemos hecho como Consejo Indígena y Popular de Guerrero en la montaña baja es construir nuestra casa de vida comunitaria, nuestra salud comunitaria, nuestra radio comunitaria, cuando no han permitido a estos grupos que nos siguen apareciendo, asesinando, y aquí hay complicidad del Estado. Le falta mucha formación a Ramos García, entender cuál es el origen de los problemas en Guerrero. Simplemente justifican un mensaje falsa que no tiene claridad,
2: igual es cómplice la gobernadora, la fiscalía del estado, el secretario de seguridad pública en Guerrero, que no es el Guerrero que lo puso Garfo para que operen para restablecer la paz en Guerrero, cosa que no han hecho. Pues así estamos en Acapulco, en la Tuta Chica, en la Montaña Alta, Cochuapa, Metlatondo, las drogas ya llegaron mucho. Presidente, son narcopolíticos por el crimen organizado y el gobierno lo sabe. Tiene armamento, es su papel de garantizar la seguridad, pero en los hechos no hacen nada con los pueblos. A mí me gusta cómo nos discriminan, cómo nos usan, cómo se toman fuerte, cómo justifican su propaganda para engañar a la sociedad. No hay cuatro transformaciones en Guerrero ni en el país. Simplemente hay extorsiones, secuestros, asesinatos, feminicidios, desapariciones forzadas. Delante del ejército nos estuvieron atacando con drones y el ejército ahí daba la Guardia Nacional, la estatal, ni siquiera hicieron por detener a los agresores, sino siguieron desplazando familia inocente, familia mujer y niño, que totalmente que ahorita llega, está dando atención, pero para nosotros es una demanda de mediática porque no están atacando el origen, no están estorculando el crimen organizado que coordina Sergio Ortega durante 30 años en la Montaña Baja.
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0: Bueno, ¿se escucha? Bueno, a ver, es que se cortó un poco. Adelante. Sí, adelante, vale.
6: Compañeras, buenas tardes. Vamos a nombrar a las organizaciones y colectivos. Hoy nos dimos cita en este lugar para denunciar la violencia criminal de los ardillos, así como la complicidad del Estado en contra de las comunidades de la Montaña Baja de Guerrero. Vamos a nombrar a las organizaciones, muchas del Congreso Nacional Indígena, otras son organizaciones de la Sexta y firmantes de la Declaración por la Vida. Están solo los que se acercaron, hay compañeros que decidieron no acercarse por cuestiones de tiempo y por la lluvia decidieron hacer espacio para quienes están acá. Se encuentra con nosotros los compañeros que vienen de la comunidad otomí, residentes en la Ciudad de México, las compañeras del Consejo Autónomo de Santiago Mezquititlán, los compañeros de los Pueblos Unidos de la región Choluteca y de los Volcanes, las compañeras mazatecas por la libertad, la Unión de Pueblos Cholultecas, así como el Frente de Pueblos en Defensa de la Tierra y el Agua, Morelos, Puebla, Tlaxcala. Están también los compañeros de Tejiendo Organización Revolucionaria, así como la base metropolitana de la Coordinadora Internacional por la Libertad de Presos Políticos. Al mismo tiempo estamos los compañeros de la Comunidad de Xochitlanesi y del Común, de la Red de Apoyo Iztapalapa Sexta y compañeros de la Misión Civil de Observación de la Sexta. Vamos a darles la palabra a cada una de estas organizaciones para que den un mensaje. Les pedimos que pueda ser breve y pues contundente, ¿verdad? Entonces, vamos a empezar con nuestras hermanas de la comunidad indígena otomí residente en la Ciudad de México.
7: Buenas tardes a todas y a todos, compañeras, compañeros, hermanas y hermanos. Pues estamos aquí para decirle a los tres niveles de gobierno que ya basta de esta simulación, ya basta de decirle al pueblo de México que está defendiendo a los pueblos y a las comunidades indígenas. Hoy estamos viendo que nuestras y nuestros hermanos de Guerrero de Tizoc, de la montaña baja de Guerrero, están siendo asesinados, están siendo desplazados. Y hoy nosotros, la comunidad otomí originaria de Santiago de Mexicitlán, Estado de Querétaro, residente en la Ciudad de México, le venimos a decir a la presidenta que no siga simulando, que accione, que no sea omisa, que no sea cómplice de estos malditos asesinos que están asesinando a nuestros niños, a nuestras niñas de nuestras comunidades. Como pueblos originarios alzamos la voz y también repudiamos que no hayan hecho nada, que sigan diciendo y que lo sigan mintiendo los pueblos originarios. Por eso hoy estamos aquí, a pesar de que está lloviendo, a pesar de que no estamos en condiciones, mas sin embargo no nos vamos a ir, porque nuestra lucha y nuestra resistencia es esta, como hoy nuestras hermanas y nuestros hermanos están resistiendo allá en la montaña de Guerrero. Y por eso todas y todos los que estamos aquí estamos luchando juntas y juntos, y decirle a los tres niveles de gobierno que no están solas, que no están solos, que si tocan al pueblo, respondemos todas y todos. Como parte del Congreso Nacional Indígena, repudiamos que hoy nuestras hermanas y nuestros hermanos hayan sido desplazados. Hacemos responsable a la presidenta de México y a todos los gobiernos que corresponden en cada estado de lo que vaya a pasar a nuestros niños que están ahorita en la montaña sufriendo, no comiendo, mas sin embargo ella está bien. ¿Por qué no ha ordenado que ya también protejan a nuestros hijos y protejan a todos los pueblos originarios como están protegiendo al gobernador Rocha? A ellos sí y a nuestros pueblos no. Por eso hoy le decimos desde aquí, donde estamos desde

0: norte, sur, de este, oeste, ganaremos esta lucha, cueste lo que cueste. Si paz aguanta, el pueblo se levanta. Si paz aguanta, el pueblo se levanta.
1: Gracias, señor.
2: Le pasamos la palabra a la compañera Sara del Consejo Autónomo de Santiago Mezquititlán.
3: Amigos, hermanos, hermanas de Chayabu y Coyote de Chubutajajay, Chavestis, Vejes y Chamorte, Nunajay y Ioje. Muy buenas tardes, hermanos, hermanas, agradeciendo el territorio, el agua, que hoy habitamos, que hoy pisamos. Primero, dar un abrazo a las madres, a los hijos, a los esposos, a los abuelos, que en esta intemperie habita hoy las comunidades originarias de Guerrero. Decirles que hemos hecho lo que está en nuestras manos, con la palabra, con los pasos, con los hechos, que hemos difundido lo que ahí pasa en nuestros territorios. El día de ayer nos dimos a la tarea de informar a varios colectivos

que no es suficiente, que no es suficiente todo el esfuerzo y que pese a ese esfuerzo sabemos que le debemos aún más a nuestros hermanos.

alto calibre, con bombas, con masacres, con desapariciones, con ejecutados, con desplazamientos. Necesitamos no parar, compañeros. Necesitamos arrebatar esa tierra, porque esa tierra no es del Estado. Esa tierra no es de las transnacionales. Esa tierra no es de la minería. Esa tierra no es de la industria que contamina nuestra madre tierra. Esa tierra lo ha ganado con sangre, con vidas, con tanta tortura nuestras hermanas y nuestros hermanos de Guerrero. Que si nosotros paramos acá hoy, mañana llegará a nuestras casas. Hoy son ellos y a diario es en otras comunidades. Entendemos que las Fuerzas Armadas, el Ejército, la Guardia Nacional, que el Estado está coludido con el narco, que el Estado está coludido con la industria nacional y transnacional y derrama esa sangre. Por eso no debemos de parar, porque sí

0: en contra de la humanidad. Pese a que nuestra casa, nuestros padres están, nuestros hermanos en un techo digno, pese a eso, todos vivimos esta guerra y por eso todos le tenemos que entrar. Saludamos a la digna, al digno caminar del Congreso Nacional Indígena, que tiene su 30 aniversario resistiendo con toda esta masacre, y que necesitamos poner los ojos, sí, ahorita de manera urgente, a las comunidades originarias de Guerrero, pero también a Ostula, pero también en Sonora, somos ya aquí, pero también en Querétaro con Santiago Mezquititlán, pero también en Oaxaca con el Osochitlán, pero también en la Ciudad de México con las compas de la comunidad otomí. Y tenemos que juntar todo ese dolor, toda esa rabia, para arrebatar lo que siempre ha sido de nosotros. Muchas gracias. ¡De no se hacer! ¡De este a este! ¡Ganaremos esta lucha! ¡Este no se es este! ¡De no se hacer! ¡De este a este! ¡Esta lucha! ¡Este no se es este!
1: Le pasamos la palabra a los compañeros de los Pueblos Unidos de la región chulteca y de los volcanes, insistiendo en que puedan ser breves los mensajes.
2: Buenas tardes, compañeras y compañeros, que hoy estamos aquí reunidos para levantar la voz, para demostrarle al maldito gobierno y a sus criminales, a los que les brinda las armas, a los que les regala el paso para sus drones, sus explosivos. ¿Quién les facilita que puedan tener esas armas para matar a nuestros hermanos? ¿Quién les da la orden a los militares, a los policías, para que no intervengan? ¿Quién impide que lleguen las ambulancias? ¿Quién se hace el dormido, el de oídos sordos? ¿Tiene nombre? Hoy se llama Claudia Sheinbaum, pero tiene ella sus propios patrones. Están obedeciendo a este sistema de muerte, a este capitalismo, que no le importa masacrar a niños, no le importa masacrar mujeres, quemar casas, despojar territorios, solamente le importa satisfacer su ambición, arrasando con territorios enteros, llevando a la incertidumbre a miles de familias, y creen que pueden hacerlo con total impunidad. Pero hoy, aquí los que estamos presentes y los que están en sus casas, en sus pueblos, compartiendo, difundiendo, escribiendo, indignándose, porque esta guerra es contra todas las personas, no solamente es contra nuestros hermanos y hermanas de Tipón, que valientemente han resistido a pesar de esta crueldad, que no es de ayer, no es de antier, no es de hace una semana. Desde siempre los están atacando y ellos siguen resistiendo y siguen creyendo en la autonomía, en la educación, en la salud autónoma, en lo que representa resistir como pueblo durante más de 500 años. Ellos y ellas son nuestros hermanos y nos duele el alma que estén pasando por esto. Nos desespera no poder ir a abrazarlos, nos desespera no poder ir a detener esos ataques. Nos desespera, pero nos movemos y no nos quedamos quietos. Este maldito gobierno pensó que iba a poder hacer lo que quisiera y que nadie iba a decir nada. Y hoy estamos aquí. Y no es números los que estamos esperando. Son convicciones de personas que sabemos que no vamos a permitir que esta guerra siga y que juntos y juntas la vamos a parar. Así sea en Oaxaca, en Puebla, en Nayarit, en donde sea que nos encontremos, vamos a resistir porque somos una sola comunidad, somos un pueblo que ya está cansado de tanta violencia y de tanto despojo y que no vamos a permitir que maten a nuestros hermanos. ¡Alto la guerra en contra de Tipón GZ! ¡Viva Tipón GZ! ¡Viva las comunidades aguas de Guerrero! ¡Viva el Congreso Nacional Indígena! ¡Viva el FLN! ¡Viva los pueblos que luchan y resisten!
1: Compañeros de Mazatecas por la libertad, si ustedes son para acá, por favor. Ya me digo el cable.
3: Nangi, Kokwabinandi, Sonyate, Tula, Chicotlán, Acahuehuetlán, Aicosacán, Guerrero. tierra y libertad para nuestras hermanas y hermanos de Tula, Zicatlán, Acahuehuetlán y Alcozatlán Guerrero. Queremos vivos y vivas a nuestras hermanas y las queremos en sus casas, en sus tierras, en sus parcelas. Esa tierra no es para

0: y la delincuencia organizada no nacieron en estas tierras de Mesoamérica. Son un invento moderno para lastimarnos nuevamente, un brazo armado del capitalismo. Y así como los ardillos, cualquier otro cártel que está penetrando nuestras tierras originarias con el auxilio de todos los presidentes municipales impuestos por cada gobernador. Y con el auxilio de cada gobernador impuesto por la presidenta de la República. Y con el auxilio de la presidenta de la República impuesta por los grandes capitalistas. Pero ya basta, somos más nosotras y nosotros, ¿o no? Somos más los que tenemos un corazón que lucha por la vida, por el agua y por el territorio. Ya lo dijeron las hermanas y los hermanos zapatistas. No es que seamos pocos, es que somos muchos. Esa es la verdad. Pocos los que se paran hoy bajo la lluvia. Porque otros están enfermos, otros están cocinando para sus niñitas y sus niñitos, otros están trabajando porque la jornada es larga, pero somos muchas y muchos, hay que levantarlos y que hoy escuche esta señora Rosa Isela, no la queremos de florero, que nos entregue respuestas concretas, porque de no hacerlo ella, de todas maneras lo van a hacer los pueblos y lo vamos a hacer las mujeres, porque la tierra es nuestra. Gracias, compañeras y compañeros. Desde las tierras mazatecas, un abrazo fraterno a nuestras hermanas y hermanos de la montaña baja de Guerrero. Gracias.
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2: Compañeros de la Unión de Pueblos Cholultecas,
3: ¡viva su pueblo Zeta! ¡Viva su pueblo Zeta!
4: Compañeros, compañeras, hermanos, hermanas, nos duele en el alma lo que le está pasando a nuestros hermanos de la montaña de Guerrero, lo que les está escurriendo y le está pasando a ellos. Nos duele porque están llegando a nuestras comunidades, a los pueblos originarios, esta guerra hacia nosotros, porque quieren nuestra agua, porque quieren nuestra tierra, nuestro bosque, nuestro río, nuestro trabajo, porque nos explotan, nos desprecian. Y la forma en la que están llegando ya no pueden ocultarlo más. Los ardillos tienen jefe, tienen jefa. ¿Quién es la jefa de los ardillos? ¿Quién es la jefa de los ardillos? ¡Claudia Sheinbaum, jefa de los ardillos! ¡Claudia Sheinbaum, jefa de los ardillos! No vamos a permitir, no vamos a dejar en manos ajenas nuestra vida, nuestro futuro, nuestro paisaje, nuestros hijos, nuestro pueblo, nuestra comunidad. Vamos a luchar, seguiremos luchando de la mano como pueblos originarios en un gran grupo que es el Congreso Nacional Indígena y que llevamos 30 años resistiendo. Por eso decimos, ¡viva el Congreso Nacional Indígena! ¡Viva el Congreso Nacional Indígena! ¡Viva el ZLN! ¡Viva los pueblos cholultecas! ¡Viva los pueblos cholultecas! ¡Soporta vive!

0: Compañía del Frente de Pueblos en Defensa de la Tierra y el Agua, Morelos, Puebla y Tlaxcala.
1: Hombro con hombro, codo con codo, Cipau, Cipau, Cipau, somos todos. Hombro con hombro, codo con codo, Cipau, Cipau, Cipau, somos todos. Pues compañeras, compañeros, reciban un fraterno saludo de allá del territorio Choluteca, donde también se sufre, también nos atacan, pero desgraciadamente hoy estamos viendo esta cobarde agresión que están teniendo hacia nuestros hermanos y hermanos de allá del bello estado de Guerrero. Estamos bien seguros que ahí están las consecuencias de nuestros gobernantes en todos los estados, incluso a nivel federal, de las imposiciones que hicieron con el crimen organizado. Está bien claro que los que mandan son los delincuentes, son los crímenes, los que están metidos. Los carteles del narcotráfico están metidos en nuestros territorios. Hoy convoco compañeras y compañeros a que nos sumemos, estudiantes, campesinos, porque la guerra está en todos lados. Nadie se va a salvar de ante esta guerra, compañeros. Y desde aquí le decimos a la señora Claudia Sheinbaum que deje de proteger a narcopolíticos, como está claro que lo está haciendo con este señor de allá de Sinaloa, como lo está haciendo con Adán Augusto López, como lo está haciendo con la barredora, como lo está haciendo con el mismo delincuente que es López Obrador. Nosotros sí convocamos a la colectividad, compañeras y compañeros, desde todos nuestros territorios, para que de una vez por todas acabemos con todas estas cobardes agresiones hacia nuestros compañeras y compañeros que defendemos la vida, que defendemos el territorio, y también exigimos que el gobierno federal tome cartas en el asunto para que corra los ardillos de ese territorio de nuestras hermanas y hermanos del Cipogue Zeta. Pues, ¡Zapata vive! ¡Zapata vive! ¡Samuel vive y vive! ¡Viva el Congreso Nacional Indígena! ¡Viva el Consejo Indígena de Gobierno! ¡Viva nuestra vocera Marisol! Gracias, compañero.
0: Desde Tejiendo Organización Revolucionaria denunciamos la grave escalada de violencia que viven las comunidades indígenas organizadas en el Consejo Indígena y Popular de Guerrero, Emiliano Zapata, en la montaña baja de Guerrero, donde grupos armados vinculados al narcotráfico continúan sembrando terror, muerte y desplazamiento forzado contra los pueblos originarios. Lo que ocurre en la montaña de Guerrero no puede entenderse como conflictos entre comunidades. Se trata de una estrategia criminal sostenida por grupos del narcotráfico que operan en la región con niveles alarmantes de impunidad y tolerancia institucional. El abandono del Estado mexicano y la incapacidad o falta de voluntad de los gobiernos para desmontar estas estructuras armadas han permitido que la violencia se expanda sobre los territorios indígenas. Denunciamos que el desplazamiento forzado de comunidades enteras constituye un crimen contra los pueblos y una violación grave a los derechos humanos. Obligar a las familias a abandonar sus hogares mediante amenazas, ataques armados y control territorial es una forma de guerra que busca destruir el tejido comunitario y abrir paso al miedo, al control criminal y al despojo. Expresamos nuestra solidaridad total con las comunidades del Cipogue Zeta y con todas las familias que resisten dignamente en la montaña de Guerrero pese a la violencia. Reconocemos su lucha por la autonomía, la organización comunitaria, su sistema comunitario de justicia y la defensa colectiva de la vida, que hoy tiene que hacer frente al terror impuesto por el narcotráfico y la militarización. Exigimos al mal gobierno en sus tres niveles el desmantelamiento y extinción de los grupos del narcotráfico que operan en la montaña de Guerrero, alto total a las agresiones armadas, amenazas y hostigamientos contra las comunidades, atención urgente a las familias desplazadas y garantía para un retorno seguro y digno, investigación y castigo a los responsables materiales y políticos de la violencia, respeto absoluto al sistema de justicia comunitario organizada en el CIPOG-EZ, respeto absoluto a la libre determinación de los pueblos. Exigimos justicia para los 76 compañeros muertos por los grupos armados de narcotráfico y aparición de los 25 compañeros que en estos últimos 12 años les hacen falta a todo México. Llamamos a los pueblos, organizaciones, colectivos, medios libres, redes de solidaridad y personas conscientes a no guardar silencio frente a la guerra que se impone sobre nuestro territorio nacional, hoy específicamente en Guerrero. La violencia criminal contra las comunidades indígenas debe detenerse. Frente al terror y el despojo, los pueblos siguen organizando la esperanza. ¡Alto a la guerra contra las comunidades indígenas! ¡No al desplazamiento forzado! ¡Viva la resistencia de los pueblos de la montaña de Guerrero! ¡Nuestra lucha es por la vida! ¡Zapata vive! ¡La lucha sigue! ¡Zapata vive!
2: Gracias, compañero. Compañera de la base metropolitana, la Coordinadora Internacional por la Libertad. Este ladito fuerte.
3: Gracias. Muchas gracias, compañeros, compañeras. Buenas tardes en esta tarde lluviosa que, como dice la consigna, pues ni el viento ni la lluvia detendrán al movimiento. Desde la base metropolitana de la Coordinadora Internacional de Solidaridad y por la Libertad de los Presos Políticos Revolucionarios del Mundo, queremos extender nuestro apoyo y nuestra solidaridad con los pueblos de Guerrero que están sufriendo desplazamiento, muerte y desaparición a manos del crimen organizado. Compañeros, compañeras, que ustedes se estén oponiendo a esta política de muerte que implementa el narcotráfico en nuestro país es un ejemplo valioso y acompaña las experiencias que ya se han dado en lugares como Chiapas, por ejemplo, en donde también algunas organizaciones se han opuesto al cártel Jalisco Nueva Generación y al cártel de Sinaloa. ¿Qué es lo que hemos visto que pasa cuando los pueblos se oponen al narcotráfico? Desapariciones, asesinatos y presos políticos, eso es verdad. Pero sobre todo hemos visto que se concreta la defensa de los territorios, que no ceden sus espacios de trabajo, sus espacios de tierra al narcotráfico. Y para finalizar únicamente me gustaría o nos gustaría puntualizar un tema, compañeros y compañeras, que es fundamental. ¿Quién le da las armas a los narcos que asesinan a nuestros compañeros? ¿Quién les da las cámaras, los drones e incluso quiénes los entrenan en nuestro territorio nacional? Está comprobadísimo, compañeros y compañeras, que son las agencias de Estados Unidos que tienen un papel fundamental en esta violencia en contra de los pueblos. Estamos hablando de la DEA, estamos hablando de la CIA y es importante denunciarlos porque ellos son los que permiten que entren las empresas extranjeras a explotar los recursos naturales para que, como decía la compañera del Oxochitlán, exploten nuestros recursos y obtengan ganancias los poseedores de los medios de producción, la clase capitalista, no solo de México, compañeros y compañeras, sino de otras partes del mundo. Eso es lo que ustedes, con mucha dignidad, con mucha fuerza, con mucha resolución, están defendiendo y por eso es importante su lucha. Para finalizar, les reitero, desde la Coordinadora Internacional de Solidaridad y por la Libertad de los Presos Políticos Revolucionarios del Mundo, nos solidarizamos con ustedes y exigimos el fin de la violencia que se desata en contra de los pueblos de Guerrero, de Michoacán, de Chiapas, de Sonora. Y como ustedes dicen, pues exigimos y nos sumamos a la consigna de Norte a Sur. De este a oeste, ganaremos esta lucha, cueste lo que cueste. Gracias, compañeros. De este a oeste, ganaremos esta lucha, cueste lo que cueste. Gracias, compañeros.
2: Le vamos a dar la palabra a nuestras hermanas que hablarán a nombre del Congreso Nacional Indígena y posteriormente pasaremos a las actualizaciones. Compañera Sara.
4: Vamos a leer el comunicado del Congreso Nacional Indígena, Consejo Indígena de Gobierno. Claudia Sheinbaum y Evelyn Salgado le mienten a México y al mundo. dicen proteger a las comunidades del tipo GZ, pero simulan, mientras mujeres, niños y ancianos se esconden en los cerros para no ser asesinados. A los pueblos de México y el mundo, a los organismos y colectivos defensores de derechos humanos, a las redes de resistencia y rebeldía, a la Sexta Nacional e Internacional, a los firmantes de una declaración por la vida en los cinco continentes, a la Europa insumisa, digna y rebelde, a los medios libres e independientes y a quienes caminan la palabra de la vida. Desde el Congreso Nacional Indígena denunciamos con profunda indignación y urgencia que continúa la guerra contra nuestras compañeras y compañeros del Consejo Indígena y Popular de Guerrero Emiliano Zapata en la montaña baja de Guerrero, manifestando que a pesar de los cuentos bombardeos en contra de las comunidades de Tula, Xicotlán, Acahuetlán y Acosacán, que desde el 6 de mayo son ejecutados por el grupo criminal Los Ardillos y que han provocado terror y desplazamiento masivo de la población civil de dichas comunidades. Los gobiernos federal y del Estado siguen sin actuar, sin otorgar protección a dichas comunidades, pero simulando que lo hacen con la finalidad de que pueda ser eliminada la policía comunitaria y se cause la mayor destrucción posible para colocar bajo el control del grupo criminal el territorio que corresponde a las comunidades del CIPOC, etc. Evelyn Salgado, gobernadora del Estado de Guerrero, miente. Francisco Rodríguez Cisneros, subsecretario de Desarrollo Político y Social, miente. Mercedes Carballo Chino, presidenta de Chilapa, de Álvarez y cuñada de Celso Ortega, líder de Los Ardillos, miente. El gobierno del Estado y gobierno municipal no protegen a su población, protegen a un cártel criminal. Mientras tanto, el ejército mexicano, la Guardia Nacional, de la mano de Francisco Rodríguez, dicen que no pueden acceder a las comunidades violentadas porque pobladores de Chilapa no se lo permiten. Sin embargo, no es cierto que se trate de pobladores, se trata de Los Ardillos, y no es cierto que no pueden pasar. No quieren hacerlo para dar tiempo a que Los Ardillos acaben con la policía comunitaria y tomen el control del territorio. Al momento en que se publica este comunicado, la policía comunitaria, pueblos fundadores, pertenecientes a las comunidades de Zipoc, etc., siguen resistiendo heroicamente a Los Ardillos, en cumplimiento de las funciones que las corporaciones oficiales de seguridad se niegan a realizar. Mientras que hace unas horas la población desplazada fue expulsada de Alcosacán, comunidad en la que se habían refugiado para escapar de los criminales, huyendo hacia los cierros, barrancos y cuevas de la región, con la consecuente crisis humanitaria que esto implica. Denunciamos con profundo dolor el asesinato del compañero Abraham Jiménez Chautla, originario de Alcosacán, quien cayó durante esta nueva ofensiva criminal, como también denunciamos la localización de 4 cuerpos sin vida en la carretera de Chilapa. Esta mañana, habiendo sido ya identificados los cuerpos de José Guadalupe Ahuejote Zatenco y Víctor Ahuejote Aguileño, ambos de Xilototlán,

a la Guardia Nacional, al Gobierno Municipal de Chilapa por los actos señalados. Su inacción tiene finalidad que los ardillos tomen el control de las comunidades del Sitón EZ para facilitar el despojo capitalista en nuestros pueblos. Exigimos la actuación inmediata del Ejército Mexicano y la Guardia Nacional para inhibir los ataques de los ardillos, desarticular a dicho cártel y proteger a las comunidades del Sitio EZ. Atención inmediata a las necesidades de la población desplazada y garantías para el retorno a sus comunidades de origen. Presentación con vida de las personas desaparecidas. Castigo a los responsables materiales e intelectuales de los crímenes cometidos contra las comunidades del sector, etc. Respeto a la autonomía y organización de los pueblos originarios. Llamamos urgentemente a los pueblos, organizaciones, colectivos, medios libres y personas solidarias de México y del mundo a realizar acciones urgentes, denuncia y movilización, pronunciamientos y solidaridad en sus calendarios y geografías. Atentamente, 11 de mayo de 2026, por la reconstitución integral de nuestros pueblos, nunca más un México sin nosotras, Congreso Nacional Indígena. ¡Viva el Congreso Nacional Indígena! ¡Viva el Congreso Nacional Indígena! ¡Viva el Sitoc que lucha y resiste!

0: compañeros y a todos los medios de comunicación que nos acompañan el día de hoy. Agradecemos, ¿no?, que a pesar de tanta lluvia pues estemos aquí. Y pues que resistan, ¿no? Pues ya es tarde, pues. Pero bueno, miren, compañeras, compañeros, vamos a dar alguna información muy breve y general, de tal forma que al final, si hay alguna duda de parte de los medios, se pueda plantear y ahí podamos extendernos un poco más, ¿no? Esta historia de violencia que está ocurriendo en la montaña baja de Guerrero no es nueva. Esta historia pues la venimos viendo desde que los compañeros y compañeras del CIPOC aparecen en el territorio, pero ya previamente tuvieron que crear la CRAC PC Pueblos Fundadores. O sea, es una historia larga. Y estas policías comunitarias surgen por la necesidad de proteger a las poblaciones y comunidades de la montaña baja, la montaña alta, la costa chica. O sea, no es nuevo que la violencia criminal de parte de los grupos de la delincuencia organizada y vinculada a los partidos políticos, en su tiempo el PRI, luego el PAN, luego el PRD y ahora Morena, sea una constante. Entonces, este fenómeno que vimos a partir del 6 de mayo, en el que se despliega un grupo de hombres armados pertenecientes a los Ardillos, pero vinculados a la familia michoacana, es solamente un ataque más de otros que ya habíamos vivido o que ya habían vivido nuestros compañeros del tipo GZ. Y la respuesta que hoy da el gobierno de enviar a las Fuerzas Armadas y el show mediático que hacen, porque más que enviar personas para brindar seguridad, envían medios de comunicación y cámaras para hacer ver que están resolviendo el problema en Guerrero. Lo que ellos a lo mejor piensan que pueden engañar a la gente y que nosotros sabemos es que eso ya lo vimos. Y que entonces por ahí de 2018-19 fue la misma historia. Ataques, violencia, se denuncia, el Estado manda policía, se toman la foto y se van. Nosotros tenemos clarísimo, compañeros, compañeras, que después de hoy van a volver a darse los ataques. Y que entonces lo que diga Sheinbaum en su mañanera mañana de que ya resolvieron es una mentira. Por eso bien dicen las compañeras y compañeros del CNI que Claudia Sheinbaum miente. Y miente desde el día de ayer en que dijo estamos coordinados con el Estado de Guerrero. Y miente Evelyn Salgado cuando dijo ya estamos coordinando acciones. Y miente porque solamente enviaron a un individuo llamado Francisco Rodríguez Cisneros, que no llegó a las comunidades, que no vio a los desplazados y desplazadas, porque lo retuvieron en el crucero del Sahuey. Si el gobierno tuviera tantita dignidad, reconocería que están mintiendo, porque quienes conocen la geografía y ubican el crucero del Sahuey, pues el crucero del Sahuey no es Tula, ni es Alcozacán, ni es Cacahuatlán, ni es Xochitlán. Está a 15 minutos de Tula, a media hora del Cozacán. Ahí fue retenido Francisco Rodríguez Cisneros. Dice que por un grupo de personas pertenecientes al grupo Paz y Justicia. Nosotras y nosotros, como parte de la Misión Civil de Observación Sexta, elaboramos un informe sobre las graves violaciones a los derechos humanos en el año 2021. Fuimos a la montaña baja de Guerrero y visibilizamos y denunciamos la violencia criminal de los Ardillos. Este informe lo entregamos a todas las instancias, incluida la Presidencia de la República. Y aquí clarito dijimos, el Grupo Paz y Justicia es el grupo político de los Ardillos. Que ayer lo hayan retenido este grupo a Francisco Rodríguez Cisneros y que diga Francisco que es el Grupo Paz y Justicia, pues es que nos cree ignorantes o es parte de este grupo criminal. Y solapan, y observan, y les vale, pues no les interesa pues que estén matando a nuestros compañeros del CIPOC Z. Entregamos también desde hace varios años y seguimos denunciando y visibilizando toda la cantidad de muertos que llevan nuestros hermanos del CIPOC Z. Y entonces tenemos esta lista. Esta lista incluye los 76 asesinatos más 25 desaparecidos que hay en la montaña baja de Guerrero en las 24 comunidades de Xipoquecetla. Ya no son 76 muertos, ahora son 81. Porque mataron a cuatro compañeros, son los que encontraron tirados en la carretera, son dos, más dos que se encontraron en Alcozacán, más un compañero más que ayer fue asesinado también por los ardillos. O sea, son 81 asesinatos más 25 desapariciones a lo largo de varios años. Esto también lo sabe el gobierno. Por eso simulaba que le brindaba medidas de seguridad, protección a defensores de derechos humanos, al compañero promotor del Xipoque Z, Jesús Plácido, y a otros promotores. Bueno, les queremos compartir que en febrero le retiraron las medidas de protección a defensores de derechos humanos y que en mayo vienen los ataques. O sea que pareciera que hay una lógica en esta acción, que primero les quitan la seguridad y los criminalizan, y después vienen los ataques, de tal forma que este tipo Harfuch hoy en la mañana ya muy fácilmente resuelve diciendo que es un conflicto entre grupos criminales, y entonces que se están peleando los ardillos contra los flacos, así como estas novelas policíacas. Pues bueno, es hijo de policías, pues ¿qué más podemos esperar? Esa es una mentira, y lo queremos decir claro a los medios de comunicación, no es un conflicto entre grupos criminales. Las 24 comunidades del Xipoque Z son pueblos, son niños, son niñas, son hombres, mujeres, abuelas y abuelos que existen en el territorio y que no son criminales. Y no son 96 desplazados, como dice Harfuch. Si supiera sacar cuentas y si consultara sus bases de datos del INEGI, por ejemplo, sabría que en Tula hay aproximadamente 90 personas, y que luego en Cacahuatlán hay 400, y que luego en Chicotán hay otras 400, y que luego en Alcozacán hay 1.300 personas. Fueron desplazados, salieron huyendo, y se fueron a las montañas, se fueron a las barrancas, se fueron sin agua, sin alimento, y sumamos más de 2.200 personas desplazadas de sus comunidades. Entonces, por donde le busquemos, compañeros y compañeras, la autoridad está mintiendo y hay una complicidad muy seria. Porque cuando Sheinbaum le encargó a Evelyn y Evelyn le encargó a la presidenta municipal de Chilapa, prácticamente los pone en manos de los ardillos. Ustedes, como medios de comunicación, deben saber que la presidenta municipal de Chilapa, ¿no?, de apellido Carballo Chino, ¿verdad?, es cuñada de uno de los líderes de los ardillos, de los Celso Ortega, y que ella gestiona, ¿no?, a través de ese poder político que tiene, recursos económicos para el brazo armado del Estado criminal. Es decir, los criminales no solo son los ardillos, sino toda la estructura criminal que va desde las presidencias municipales hasta los policías estatales municipales, atravesando por la fiscalía, y que no dudamos que llega hasta las autoridades federales. Porque no puede ser que estén viendo la muerte, que estén viendo la guerra, y que digan que no está pasando nada. El 6 de mayo dijeron, no está pasando nada. El 7 de mayo ya dijeron, pues creo que hay un conflicto. El 8 dijeron, vamos a ir a ver. Y el 9, pues ya era una realidad. Ya no nos quedó más que reconocer que algo pasaba y que iban a verlo. Sí llegó el ejército, pero no hizo nada. Se quedó en la entrada del Cozacán y no movió un dedo. Las comunidades les dijeron, ¿qué estás haciendo? Tomás, vienen a pasearse. Hay muchos videos que andan en redes circulando. Pero bueno, nosotros sí validamos que ese es el Cozacán y que es el territorio Xipoque y que son videos recientes. Entonces, un poco así está el escenario, compañeras, compañeros. El día de hoy, Rosa Isela llegó con... Bueno, mandan un dispositivo al Cozacán. Entran, sí entran las Fuerzas Armadas, y se tomaron la foto. Y ahorita estaban... Bueno, hace un rato estaban en pláticas con los comisarios, pero insistimos, eso no resuelve nada. Eso para nosotros es simulación. Mientras no se desarticule la estructura criminal que va desde el instalado hasta los gobiernos municipales, pasando por la presidenta municipal de Chilapa, y la desarticulación del grupo de los ardillos, porque saben quiénes son, no va a haber solución, no se va a resolver. Y eso se los estamos adelantando. Por eso es que todos estos compañeros que ven acá estamos aquí exigiendo justicia para el CIFOP, y que dejen de mentir y que dejen de simular con soluciones inmediatas y falsas que no nos engañan. Le voy a pasar la palabra a mi compañera, también que es parte de la Misión Civil de Observación, que ha acompañado toda la parte jurídica y que estuvo haciendo comunicación con estructuras del gobierno, y que bueno, pues ahorita ya les estará compartiendo qué hubo.
1: La cuarta transformación es pura simulación.
2: Hola, buenas tardes a todos. Hola, buenas tardes. Pues buenas tardes. ¿Aquí ya? Bueno, pues aquí nosotros hemos estado como parte de la misión dando acompañamiento jurídico a estas comunidades, 24 comunidades de Chilapa de Álvarez, pertenecientes al Consejo Indígena y Popular de Guerrero Emiliano Zapata. Pues como, ¿qué les puedo decir? Una imagen vale más que mis palabras, no son imágenes actuadas, ni mucho menos, creo que todas las personas aquí sabemos cómo se están dando las situaciones. Pues bueno, les voy a comentar rápidamente un poco de lo que es. Pues obviamente sí, los están atacando el grupo conocido como Los Ardillos, pero no solamente son ellos, son otros grupos de narcotráfico que están ahí metidos, coludidos también con el Estado. En 2018 se giraron órdenes de aprehensión en contra de César Ortega Jiménez, Iván Ortega Jiménez, órdenes de aprehensión que nunca se han llevado a cabo, a pesar de que también, no sé si recuerdan, que circuló un video con la presidenta de Chilpancingo, Norma Otilia, que estuvo en una reunión con César Ortega, ¿no? Decía ella que fue un encuentro fortuito. Obviamente no. Entonces ahorita vengo a preguntarle dónde, o sea, si se supone que no saben dónde está este grupo criminal, ¿por qué no le preguntan a esta persona, no? O sea, básicamente es eso. ¿De qué se está exigiendo? Que se cumplan esas órdenes de aprehensión que no se han hecho. Estaba comentado también que, como les comentaba mi compañero, desde han sido demasiados asesinatos, y a la comunidad en particular de Tula y Xicotlán siempre nos ha asediado el grupo del narco. En diciembre de 2021 se hizo se hicieron varias movilizaciones que pudimos lograr que la CNDH diera medidas cautelares a favor de estas dos comunidades. Se le hicieron llegar obviamente al gobierno de Guerrero, las mismas que no se han llevado a cabo, solamente en simulación. A pesar de esto, a pesar de estas medidas, siguieron asediando en el año 2002 a estas comunidades propiamente, y en junio del 2022 nuevamente son víctimas de un ataque por estos grupos de narcotráfico, especialmente por Los Ardillos, y se lleva a cabo un enfrentamiento. Bueno, los empiezan a tirar, y las comunidades obviamente resisten por 10 días, a pesar de que el Estado de Guerrero, el Estado mexicano y el Ejército sabían que estaba sucediendo, no hicieron absolutamente nada. Los compañeros resistieron 10 días y lograron repeler y obtuvieron nuevamente los el control de los cerros donde les estaban disparando. Obviamente esta información la sabe el gobierno, la sabe el ejército, y estas zonas eran zonas controladas por el narco. Estas zonas se le regresan al ejército. El ejército mexicano toma posesión de estos cerros nuevamente, y se supone que los tenían resguardo. Pues vean en este momento en manos de quién están esos cerros nuevamente, cuando se supone que tenían que estar resguardados por el ejército. Entonces, así se han dado este tipo de cuestiones. Como les contaba aquí mi compañero, se le quitaron las medidas cautelares a uno de los promotores. Obviamente es un está armado todo esto, es lo que nosotros llegamos a ver. A partir ahorita del 6 de mayo se empezaron a dar este tipo de conflictos, bueno, los estuvieron asediando, empezaron con Tula Guerrero, tuvimos la información directa de los compañeros y empezamos a hacer movilizaciones nosotros con todas las instituciones de gobierno, tanto estatal, federal y municipal. Ninguna nos hizo caso. Se mandaron correos tras correos tras correos a la CNDH, a los, se supone, los correos urgentes donde nos iban a responder, y nunca nos respondieron. No hubo respuesta por ninguna parte del gobierno. A la cuarta licitaduría dirigida por Arely López, lo único que hizo fue me mandó, alguien habló a Javier Sánchez, me habla y me dice: tienes que hacer una denuncia. Y le digo: ¿a quién quieres que le denuncie si no me estás dando el seguimiento? Estuvimos aquí por todos lados con todas las instituciones y no tuvimos nada de respuesta. Absolutamente nos dimos cuenta que estábamos bloqueados, no teníamos la forma de poder hacerlo, por lo cual concluimos pues que obviamente esto está armado por el Estado, o sea, y por los tres niveles, ¿no? Entonces no es casualidad, no es nada de casualidad, se está armando. Y como les comentábamos, pues tenemos que seguir con esta discusión, porque ahorita ellos llegan y dicen que ya está todo lo que ya lo recuperaron, pero no es cierto. No, son mentiras, y ustedes lo pueden corroborar con todas las imágenes que están saliendo. Entonces, pues sí, nosotros ahorita exigimos y vamos a seguir. También ahorita ya se tiene una nueva queja en la CNDH. Bueno, después les paso los datos, pero ya se tiene una nueva queja. Después de varios días, ayer la Comisión de Derechos Humanos de Guerrero dio medidas cautelares nuevamente para las comunidades, pero fue Guerrero como tal, no CNDH. CNDH nunca me respondió, nunca nos respondieron. Apenas ayer tuve un acercamiento con alguien y me dijeron: tienes que esperar, ¿no? O sea, pero la queja ya está en marcha. A mí también se están haciendo diferentes acciones, se están solicitando acciones urgentes por diferentes organismos internacionales, las cuales vamos a pedir de su apoyo para que las firmen. Y pues en ese tenor estamos ahorita.
0: Miren, quisiéramos ir cerrando un poco, compartirles que en 2021 que asistimos a la Montaña Baja, había un compañero allá que se llamaba Guillermo Hilario Morales, le decían el Tula, porque era de la comunidad de Tula, la que fue asediada, ahí, de donde tuvieron que salir los compañeros el pasado 6 de mayo. El Tula ya traía un disparo en el brazo, aquí tenía una cicatriz grande, un hoyo prácticamente, pero había vivido a esos ataques de los ardillos, había sobrevivido. En 2022, interceptaron el convoy del gobierno federal que fue a pasearse allá a Guerrero, y detuvieron el convoy y ahí iba Andrés Manuel López Obrador en la camioneta. Nuestros compañeros del CIPOJ hablaron con él y le pidieron justicia. Y le dijeron que había violencia y le dijeron que los estaban matando y que eran los ardillos. Andrés Manuel, pues como ya imaginarán, pues parece que les dio el avión, nomás los escuchó y siguió su camino. 10 días después, los ardillos, bueno, primero un policía de tránsito detiene a 3 compañeros, entre ellos iba el Tula. Avanzan unos metros, lo sigue otra moto y los balacea a los 3 compañeros. O sea, el compañero Tula fue asesinado en ese ataque. Después de haberle pedido a Andrés Manuel justicia, parece que la orden fue: hay que asesinar, ¿no?, a estos personajes. O sea, esto no es nuevo, compadre. Esto es algo que está pasando, es una realidad, y por eso es que estamos acá. Entonces, no sé si tengan alguna duda, alguna cuestión, y si no hay ninguna duda, pues pudiéramos ir cerrando este meeting, compañeros.

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0: Ayotzinapa.
1: Buenos días, buenas tardes y buenas noches. Esta es la emisión de Nebulosa del 1 de mayo de 2026, México. La lucha por la presentación con vida de los normalistas continúa. A pesar de las promesas presidenciales, las investigaciones sobre el paradero de los 43 normalistas de Ayotzinapa siguen paralizadas. En contraste, la comunidad normalista y las familias agraviadas siguen su lucha. Tanto en marzo como en abril se realizaron las movilizaciones en Guerrero y Ciudad Monstruo, particularmente los días 26 de cada mes, para reiterar la exigencia de que las autoridades hagan su trabajo y den con el paradero de nuestros compañeros. El 26 de marzo, durante la marcha del Ángel al Hemiciclo a Juárez, se informó que algunos restos óseos encontrados en una funeraria de Guerrero serán analizados por los antropólogos argentinos que han apoyado en otras ocasiones, y se reiteró la exigencia de que las autoridades entreguen la documentación que puede llevar a conocer el paradero de los normalistas desaparecidos. El 26 de abril, las y los padres y madres denunciaron que las mesas de negociación con el gobierno federal se encuentran estancadas, ya que a 5 meses de la última reunión no hay avances en las investigaciones. En declaraciones a la prensa, el abogado de las familias Isidoro Vicario expuso la situación de la siguiente manera. Con la presidenta se acordó que después de 60 días del encuentro de noviembre, íbamos a sentarnos de nuevo para abordar el tema de las peticiones, entre ellas el regreso del grupo interdisciplinario de expertos independientes para apoyar en las investigaciones del caso Ayotzinapa, la entrega de los folios del ejército que incluyen evidencias claras del paradero de sus hijos y para retomar la intervención de las llamadas telefónicas del ejército sobre el traslado de 17 estudiantes a las afueras de Iguala. Pero ni siquiera nos han dado una fecha tentativa de manera formal para sostener otro encuentro con la mandataria federal, porque probablemente no hay información nueva para brindar a los familiares, y eso es deplorable. Entre las cortinas de humo que las autoridades lanzan están las detenciones de personas involucradas en el crimen de Estado. El 20 de marzo se conoció la detención de Blanca María del Rocío Estrada Ortega, ex subprocuradora de Guerrero, quien es responsable de la pérdida, ocultamiento o destrucción de videos de las cámaras de seguridad del Palacio de Justicia de Iguala en septiembre de 2014. Como siempre en el país de la simulación, la exfuncionaria fue vinculada a proceso por posesión de cartuchos de arma de fuego y medicamentos controlados. En un artículo aparecido el 17 de marzo de 2026, Abel Barrera recordó las evidencias del crimen de Estado que han sido ocultadas hasta la fecha. 853 folios del Centro Regional de Fusión de Inteligencia del Ejército Federal, los videos del Palacio de Justicia de Iguala que muestran quiénes detuvieron y se llevaron a una parte de los normalistas en septiembre de 2014, la información del C4 y las bitácoras de entradas y salidas del Centro Regional de Fusión de Inteligencia, los informes de seguimiento, los correos de imágenes, los documentos de sanciones, la bitácora de llamadas de los militares. La exigencia de que toda esa documentación y materiales sean por fin presentados fundamenta y da sentido al seguir luchando por la presentación de nuestros compañeros ausentes. A 11 años y medio, con las familias y normalistas, seguimos exigiendo: vivos se los llevaron y vivos los queremos.
2: Guerrero. Denuncia el CIPOC EZ nuevos ataques. El 11 de mayo se conoció un comunicado del Consejo Indígena Popular de Guerrero, Emiliano Zapata, denunciando los ataques del grupo criminal Los Ardillos contra la comunidad de Alcozacán, iniciados el 6 de mayo y que continuaban hasta el 12 de mayo. Se informó de disparos de armas de fuego y uso de drones y explosivos, por lo que las y los pobladores debieron abandonar la comunidad. Este ataque se suma a los sufridos por las comunidades de Tula, Acahuehuetlán y Xicotlán, y a las numerosas agresiones sufridas por esta organización en los años recientes, mismas que incluyen quema de casas, robo y muerte de ganado, y sobre todo 80 asesinatos y al menos 25 personas desaparecidas. El lunes 11 se localizaron 4 compañeros asesinados cerca del cruce de Papaxtla. El comunicado pregunta a la presidenta con A, Claudia Sheinbaum, dice que nos está protegiendo, ¿Dónde está la protección? Estamos solos bajo las balas y las bombas. Y responsabilizan a Celso Ortega Jiménez, Bernardo Ortega Jiménez, Jorge Iván Ortega y Antonio Ortega Jiménez, líderes de los Ardillos por los ataques y asesinatos. La respuesta de la presidenta Coná no pudo ser más patética. En declaraciones a la prensa, Sheinbaum señaló: primero hay que entrar en contacto con ellos, ver lo que está ocurriendo, ver en qué lugares y con la misma presencia de la Guardia Nacional y al mismo tiempo con la atención a estas familias desplazadas, ayudar a que puedan regresar a su lugar de origen y mientras tanto darles protección. A ese paso, señora presidenta, no quedará nadie para responder si es que algún día llegan las autoridades hasta la montaña baja de Guerrero. De acuerdo con el CIPOC EZ, el gobierno estatal de Evelyn Salgado y las redes caciquiles de su padre Félix Salgado están en complicidad con los Ardillos y el objetivo es destruir las policías comunitarias y controlar las comunidades de la montaña baja. Desde Guerrero nos llaman a la más amplia solidaridad para detener la masacre de los pueblos.
0: Noticias en defensa de la Madre Tierra. Noticias de la defensa de la Madre Tierra, Campeche, afectaciones por el uso de pesticidas. El 10 de marzo se conoció la denuncia de las graves afectaciones que sufre el hábitat y los pobladores de Suktuk, comunidad maya en Opelchen, Campeche. El uso de pesticidas ha provocado el aumento de los casos de cáncer, las malformaciones genéticas, la contaminación del manto freático y la muerte masiva de abejas. Mediante una carta dirigida al Congreso de Campeche, el colectivo de comunidades mayas de los Chenes denunció la violación de los derechos humanos que ocurre en este distrito y exigen la prohibición absoluta de las fumigaciones en el municipio, iniciar los procedimientos administrativos sancionadores encaminados a la reparación del daño, así como la reactivación de la comisión intersectorial encargada de investigar esas afectaciones. La comisión se confirmó en 2024, pero no ha llegado a ningún resultado que frene la devastación social y ambiental que vive la región. A más de un mes de esta muerte masiva de abejas, así como la contaminación de los cuerpos de agua y el acuífero por fumigaciones agrícolas, los pobladores de Suktuk nos alertan de cómo se vulnera la vida por nubes tóxicas derivadas de la aplicación ilegal de insecticidas que cubren casi 9.500 hectáreas en la región. Veracruz, en defensa del agua. El domingo 22 de marzo, Día Mundial del Agua, se realizaron movilizaciones en las ciudades de Veracruz, Jalapa y Fortín de las Flores, expresando la preocupación de las y los pobladores por el agotamiento y la contaminación del agua, ya que en cada región hay problemáticas de saqueo del agua, contaminación de los ríos San Miguel y Metlac, así como el deterioro de los hábitats, en uno de los territorios más afectados por la explotación petrolera. El derrame de petróleo registrado desde febrero de 2026 en el Golfo de México fue destacado por las y los manifestantes, exigiendo que se establezcan responsabilidades y medidas de remediación. Aunado a ello, el 18 de abril, la organización ambientalista Skin True documentó 10 derrames de hidrocarburos en el Golfo de México entre agosto de 2025 y marzo de 2026. Los eventos se concentran en Campeche y Veracruz, asociado a buques identificados y buques de operación sin señal activa de localización. La Red Corredor Arrecifal, colectivo de organizaciones y poblaciones de Veracruz que han seguido el rastro del chapopote, lanzó el 27 de abril un comunicado para exigir cambios estructurales, atención integral y regeneración de ecosistemas y comunidades tras el derrame de petróleo en el Golfo de México. La organización acusa que aún hay muchas playas sin limpiar en Veracruz, Tabasco y Tamaulipas y que la caída en la pesca y la venta de mariscos ha supuesto importantes pérdidas económicas para

0: exploraban los bosques en total impunidad. Organizados en rondas barriales y fogatas, los pobladores fueron dando forma a una experiencia autonómica que combina la elección de autoridades según sus usos y costumbres y la colaboración con instancias estatales, sobre todo en tareas de seguridad. Este año se realizó una ceremonia en el Cerro de El Calvario para recordar el inicio de su lucha y a los 17 comuneros que perdieron la vida defendiendo a Cherán. Frente al caos imperante en Michoacán y la presencia cada vez más extendida de grupos criminales, resulta notable el avance del pueblo de Cherán que, como en 2011, sigue poniendo el cuerpo para mostrar que otros mundos son posibles. Desde este espacio, saludamos a nuestras compañeras y compañeros y les deseamos muchos años más de resistencia y autonomía.
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5: Buena jornada, auditorio de Radio Informaremos. Les saludamos esta mañana de lunes 11 de mayo del 2026 desde la 107.1 XHSBE Radio Choloyán en Tlaxcalancingo, Puebla, para revisar juntos y juntas la agenda semanal de nuestros pueblos. Medios comunitarios, indígenas y afromexicanos defienden la libertad de prensa desde los territorios. Nuestras raíces nos acompañan en cualquier lugar donde nos encontramos. Proyecto de investigación Enjambre de Saberes cuestiona la meliponicultura cuando se utiliza con un enfoque comercial y productivo. Documental rescata memoria de niños indígenas víctimas del auge del caucho. Quédese con nosotros y nosotras y escuche la información que generan las y los comunicadores.
6: En México, la libertad de expresión y de prensa siguen siendo una conquista en disputa. Aunque reconocida como un derecho fundamental, su ejercicio enfrenta múltiples obstáculos que evidencian una democracia incompleta. Los medios comunitarios indígenas y afromexicanos no solo resisten, sostienen una forma distinta de entender la comunicación como un derecho colectivo y una herramienta para la vida comunitaria, señala el comunicado en el marco del Día Mundial ese 13 de mayo. Infórmese, artículo 19 señala el registro de cerca de 700 agresiones contra la prensa desde el Programa de Libertad de Expresión y Género de Comunicación e Información de la Mujer, AC-CIMAC. En 2025 se registraron 338 agresiones contra mujeres por ejercer una labor informativa. A esta realidad se le suman dos escenarios más. Por un lado, la nueva forma de censura, el acoso judicial. Entre el 1 de enero y 31 de julio del 2025, se documentaron 51 casos de periodistas llevados ante tribunales o autoridades administrativas, principalmente electorales. Por el otro, si hablamos del trabajo informativo que se hace en territorios indígenas, rurales, campesinos y afromexicanos, esos datos no solo reflejan violencia directa, sino también un entorno de impunidad y permisividad, advierte el Centro de Derechos Humanos Miguel Agustín Projuárez. El pasado 8 de abril se realizó un foro nacional donde los convocantes y participantes señalaron los retos actuales que enfrenta la libertad de expresión. De ahí se retoma este comunicado de opinión, como lo da a conocer Mariana Riveros Pozos.
7: Todo esto dialoga directamente con lo señalado en el Foro Nacional sobre Libertad de Expresión y Derecho a la Comunicación de los Medios Comunitarios e Indígenas en semanas pasadas, donde se advirtió que el uso de mecanismos legales como la violencia política en razón de género puede ser instrumentalizado para inhibir el debate público y censurar a los medios críticos. Desde esta mirada, los medios comunitarios no son solo canales de información, son espacios de organización política y social. Funcionan como herramienta contra el olvido, permitiendo a las comunidades disputar narrativas

0: posicionarse como sujetos políticos, no como simples audiencias. Además, estos medios operan bajo lógicas distintas a las del mercado. No responden a intereses comerciales, sino a procesos colectivos, asamblearios y comunitarios, como la comunicación. En estos contextos es un ejercicio de autonomía que se construye desde abajo. Esto señalado por el Comité Nacional de Radios Comunitarias Indígenas y Afromexicanas en su comunicado leído en el Foro Nacional sobre la Libertad de Expresión. Sin embargo, su importancia contrasta con el abandono institucional, la falta de políticas públicas adecuadas, financiamiento y capacitación, sumada a la violencia estructural. Esto limita su desarrollo. Incluso desde organismos como la UNESCO se ha reconocido que los comunicadores comunitarios enfrentan no solo riesgos físicos, sino también nuevos desafíos en el entorno digital, como la desinformación y la violencia en línea. En ese contexto, la defensa de la libertad de expresión no puede reducirse a proteger a los grandes medios o a garantizar marcos legales formales. Implica reconocer y fortalecer a quienes históricamente han sido excluidos del derecho a comunicar.
1: La libertad de prensa en México, un derecho que se defiende desde los territorios. Con información de Mariana Riveros, reportó Reina Melchor Rivas.
2: Las personas de las comunidades indígenas en ocasiones tienen que dejar atrás sus familias y su comunidad en busca de oportunidades que les permitan sostener a sus familias, trabajando en diferentes oficios, pero nunca olvidando sus raíces y su origen. Es lo que nos comparte Delfino Cirilo, que pertenece al pueblo otomí y es originario de Toluca.
3: Pues éramos antes del grupo, pues éramos el grupo Platino, no es que se descompuso el equipo, ya se vendieron todo. Pues regresamos a esta persona, volví a regresar con el nombre Grupo Platino, que se llama ahorita Centro Ceremonial Otomi, con Navaca Morelos.
2: Ah, muy bien. Díganos, ¿en qué consiste este trabajo que realizan?
3: Nosotros estamos trabajando de mucho tiempo atrás, fue de 1998, es la que existió la paletería condena aquí de Cuernavaca. Y este es Jitimo, el original de Cuernavaca, Morelos. Esta es la que teníamos de muchos años, estaba aquí arriba, donde está la Carolina, la escuela de la Carolina, ahí se encuentra la paletería Condi. Y aquí en Cuernavaca estaba la cremita de 1993.
2: Y nos dice que usted, pues aquí anda trabajando, pero también ha trabajado en otros oficios. Cuéntenos un poco de estos oficios y principalmente de dónde es usted originario.
3: Yo soy de Toluca, de Temoy, Estado de México, San Luis Muñoz Otomí. Y hecho es originario de allá en el nacido. Pues yo también, pues nunca se me va a olvidar mis raíces, a mi familia, todos, todos que hablamos en Otomí. Estar feliz y estar contento trabajando en este país. Pues de hecho muchos años estuvimos trabajando de comerciante. Luego me fui a albañil. De albañil pues ya me fui de seguridad privada. De la privada pues ya me regresé otra vez a la paletería. Y otra vez estoy trabajando de policía, pero no siempre es sencillo.
2: Y bueno, también coméntenos un poco ahorita en esta temporada de calor, pues supongo que tiene más trabajo. ¿Cuál es la temporada de donde dice usted, ay, como que no nos va tan bien o como que las ventas bajan al vender nieve?
3: De hecho, cuando está bien baja las ventas es cuando el tiempo de agua. El tiempo de agua, si es frío, se baja un poquito la venta de las nieves. También de las paletas, también más fuertes son las ventas. Pero ahorita el tiempo de calor es en mayo, que empieza el más fuerte, que es mayo, y es el tiempo de temporada de las paletas, de las nieves.
2: Y ahorita que nos dice que usted pues es del pueblo otomí, ¿nos quiere dar como un mensaje en su lengua materna?
3: Por ejemplo, como sí, podemos, siempre con mi papá, y sin que grita, y que di madre, y que di nana, pues es tu mamá, ¿no? Soy del español. Tishu, pues es tu hijo, Tishu, pues es niña, y tú, pues es niño. Deme, Nzoya, deme que Nzoya es un señor y señora. Siempre dicen que está, pero Ishi, Tama Kayuza, Hoy, Dodo, Moji, Charo, Rochi, Rumi, todo eso es, estamos teniendo que es tortilla, maíz, pulque, la leña, la tierra, piedras, y que es ñuni, pues es comida. Chini, ñuni, toguiambo, es pasta adentro, comer un taco. Bueno, entonces damos un camasazo, vamos al monte, vamos a traer leña. Fíjate que nosotros de los otomí diferentes, o sea, de los otomí, todos los raíces, así estamos, siempre hemos hablado.
2: Pues muchas gracias.
4: tengan su experiencia, su palabra en esta labor.
5: Tacho Aguilar es originario de San Miguel Sinacapan, pueblo Mazehual, Onáhuac, donde vuelan las abejas Pisilnegme o Escaptotrigona mexicana. Mediante el proyecto de investigación e enjambre de saberes, nos invita a fortalecer la meliponicultura desde un enfoque tradicional basado en la cosmovisión del pueblo Mazehual y cuestionar el enfoque comercial productivo que se ha propagado en la región.
6: Entonces, en esta investigación de enjambre de saberes nos hemos enfocado a este otro conocimiento, a este otro valor que se le da a la Escaptotrigona mexicana, que no tiene que ver solo con su miel y no tiene que ver solo con el propóleo y la cera, que son productos perfectamente aprovechables comercialmente, pero que los nahuas o los mazehual de la Sierra Nororiental de Puebla hemos tenido una relación histórica con ellas, que no tiene que ver con el lado productivo, sino ha tenido, digamos, una relación muy compleja que va desde lo medicinal, pero no solo lo medicinal que se le ha atribuido en los últimos años, que tiene que ver con el tema de la cicatrización, ¿no? Con el tema, digamos, de abscesos, de tratar de... sino tiene que ver con temas mucho más complejos y simbólicos, como es el tema, digamos, de la infertilidad en las mujeres.
5: La miel de la Escaptotrigona mexicana tiene propiedades medicinales, por lo tanto, se usa al igual que algunas plantas en tratamientos para el enfriamiento de la matriz. Sin embargo, Enjambre de Saberes nos propone retomar el concepto tetahuilia, que en la cosmovisión mazehual significa que una característica de un animal o un objeto se traslada a la vida humana. Por ejemplo, una persona sana, ya sea hombre o mujer, que consume la miel de la Pisilnegme, tendrá muchos hijos, igual que la abeja madre. Y así, en otros aspectos, las abejas y su comportamiento influyen en la vida de las mujeres y hombres que las crían.
6: Las mujeres, por algunas circunstancias, pueden llegar a enfriarse, y especialmente enfriarse la matriz. Y en este enfriarse la matriz necesitan de una serie, digamos, de acciones terapéuticos que van encaminados a calentar la matriz. Entre ellas entra la miel, aunque obviamente si uno empieza a buscar, la miel no es el único elemento que se utiliza para tratar, digamos, ese padecimiento del enfriamiento, sino va acompañado con muchos otros elementos. Hasta ahí parecería un tema anecdótico el uso de la miel, hasta que uno entra a temas mucho más complejos, como que tiene que ver con un concepto en mazehual tatol, que es tetahuilia. Bueno, este concepto, esta palabra tetahuilia, tiene que ver mucho con algunas características de objetos o de seres que pueden trasladarse por algunas acciones a otros seres, ¿no? En el caso de la Escaptotrigona mexicana, los náhuatl tenemos consideración como seres sociales, primero, que tienen una estructura familiar idónea o deseable, una personalidad muy laboriosa. Estas cualidades, estructura familiar además muy reproductiva, o sea, muy generosa en integrantes, puede trasladarse con este efecto del tetahuilea algunas acciones a través de la mujer. Cuando las mujeres que tienen abejas, que tienen Escaptotrigona en sus casas, las ollas de barro morfológicamente se parecen mucho a un depósito de origen orgánico que se llama xical, para depositar las tortillas. Es que en las abejas, en la parte, digamos, de la cámara de cría, que es la ollita que está abajo con su boca hacia arriba, ahí está la cámara de cría, donde vamos a encontrar los discos de cría, que morfológicamente sí parecen tortillas, ¿no? Entonces los nahuas, de hecho, los conocen, las mujeres nahuas, los llaman como Tashkaltzitzin o Memelatzitzin, que tienen que ver con la tortilla, o sea, no es gratuito, o sea, o tortillitas o memelitas. Y resulta que la mujer entonces, que echa muy bonitas tortillas, o sea, muy suavecitas en el xical, cuando manipula la olla con esas tortillitas, también ocurre, digamos, ese mismo efecto, el tetahuilea. Cuando una mujer manipula las ollas de Escaptotrigona y estas se le pueden reproducir más, o sea, los puede dividir cada vez más, a la inversa se da el mismo efecto de tetahuilea. Esto es, las mujeres que manipulan estas ollas con Escaptotrigona mexicana, las características físicas las tortillitas de la escatotrigona mexicana se afectan, las tortillas hechas por las mujeres, que adquieren estas características suaves, delgadas.
5: Esta cápsula es parte del proyecto de investigación Enjambre de Saberes, Meliponicultura y Cosmovisión de la Sierra Norte de Puebla, coordinado por el doctor Saúl Millán Valenzuela y con la participación de Anastasio Aguilar Pérez y Saraí Rivadeneira, y que forma parte del Programa Nacional de Etnografía PRONE.
2: Saludos, amigas y amigos. En esta ocasión tuvimos la fortuna de platicar con Tatiana Fuentes, productora peruana y directora del documental La Memoria de las Mariposas. Escuchemos de qué trata esta obra.
7: Es un documental que busca recuperar la memoria de Omarino y Aredón. Ellos son dos jóvenes indígenas del pueblo Naimene y Andoque que vivieron hace más de 100 años en la zona del Putumayo. Sus vidas estuvieron atravesadas por la época del caucho, por la violencia que fue la extracción del caucho a inicios del siglo XX. Para que sepan un poco la dimensión de lo que pasó, pues el caucho dejó más de entre 30.000 y 60.000, porque no hay un número exacto de muertos de los pueblos indígenas en tan solo 20 años. Ellos eran forzados a extraer el caucho, eran sometidos bajo pues un sistema de esclavitud terrible que llevó a casi la desaparición de muchos de ellos.
2: Actualmente, ¿cómo es la situación? ¿Sigue esta problemática? ¿Hay alguna amenaza a sus territorios en esa región?
7: Claro, ya no es el caucho, pero siempre hay los peligros del extractivismo, ¿no? En las regiones de la Amazonía. Ahora está el narcotráfico, está la tala ilegal, está la minería ilegal y está también el no reconocimiento de la autonomía de los pueblos indígenas sobre su territorio. En la Amazonía peruana siempre han estado resistiendo, son pueblos que tienen mucha fuerza, ¿no? Porque a pesar de tener muchas condiciones adversas, ellos han sabido resistir. Y deberíamos poder también votar. Ahora lo que pasa es que en Perú este es un año de elecciones y pienso que nuestros votos desvaloran, ¿no? Las necesidades que vienen desde el interior y que es en realidad la necesidades del país.
2: Por último, ¿dónde podemos encontrar esta producción que vas presentando? ¿Cómo podemos visualizar?
7: Pues por ahora está en espacios, en festivales, amigos, donde pueden verla. La película se llama La Memoria de las Mariposas. Pronto esperamos poder pasar en las comunidades de la Amazonía peruana y quién sabe, quizás en comunidades también hermanas en México y en otros países de América Latina, que estoy segura que es una historia que va a resonar y que vamos a eso, a tener esos puentes que necesitamos por toda Latinoamérica, ¿no?
2: Informó Maribel Vázquez desde Radio Chinaca.
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9: Gracias por continuar con nosotras y nosotros en Radio Informaremos, con información de Radio Francia Internacional. ¿Existe el fracking sustentable?
10: Si vamos a hacer explotación de gas no convencional, tiene que ser de una manera sustentable, que los impactos ambientales se disminuyan al máximo. Entonces hemos estado investigando y resulta que hoy hay no esos químicos tan potentes que se usaban, sino sustancias que no tienen estos impactos ambientales.
11: En un claro viraje en materia energética, la presidenta mexicana Claudia Sheinbaum, cuyo partido se oponía históricamente al fracking desde su llegada al poder en 2018, anunció un plan para relanzar la fracturación hidráulica, el fracking, para perforar nuevos pozos de gas y así reducir las importaciones desde Estados Unidos. El anuncio causó inquietud en comunidades que viven en zonas de yacimientos de hidrocarburos en México. La técnica del fracking implica inyectar agua y químicos a alta presión para extraer el gas que está metido en fisuras e interespacios de la roca y arenas compactadas, las llamadas reservas no convencionales. Es un método agresivo con impactos ambientales desastrosos que han sido documentados en Estados Unidos y en Argentina, mientras que otros países como España, Francia o Australia lo prohíben totalmente. esta edición de Vida en el Planeta conversamos con dos conocedores del tema para entender bien cuáles son los impactos de la fracturación hidráulica. Comenzamos con el geólogo de la Universidad Nacional Autónoma de México, la UNAM, Luca Ferrari. Buenos días. ¿Cómo funciona el fracking precisamente?
12: Sí, es una técnica que se conoce ya desde muchas décadas. Es una técnica que aumenta la permeabilidad de la roca. Es decir, cuando nosotros hacemos un pozo y llegamos al yacimiento petrolero, en los yacimientos tradicionales, que llamamos convencionales, el petróleo fluye solamente por su presión inicial, luego le ayudamos inyectando otra sustancia, pero digamos puede fluir libremente. Sin embargo, hay rocas que son muy compactas y son prácticamente impermeables, es decir, hay gotas de petróleo y gas que están atrapadas dentro de la roca, pero no pueden fluir, no pueden salir. Entonces, en estas formaciones, la técnica del fracking, que es un acrónimo inglés para decir que fracturación hidráulica, implica hacer el pozo hasta la formación y luego se inyecta agua a altísima presión que con esa presión puede fracturar la roca. Entonces, al fracturar la roca puede fluir una parte de este petróleo, de este gas. Pero para poder obtener la máxima producción, que de todas formas es poca, se inyecta al mismo tiempo también arena, granos de arena que se meten en las fracturas, entonces la mantienen abierta. Y también una serie de compuestos químicos que sirven básicamente para mejorar el flujo del hidrocarburo, ya sea gas o petróleo, evitar que se formen sólidos, toda una serie de químicos que sirven básicamente para que fluya mejor el gas, el petróleo. Y una parte de esta agua refluye a la superficie, es un agua contaminada y ese es uno de los problemas principales.
11: Luca Ferrari, ¿qué tipo de compuestos se inyectan en la tierra para extraer estos hidrocarburos mediante el fracking?
12: Son una serie de compuestos orgánicos o inorgánicos. De hecho, en muchos casos no se conocen bien porque en Estados Unidos, donde más se ha utilizado el fracking, es un secreto industrial. Sabemos cuáles son estos productos porque han sido detectados en las aguas que han sido contaminadas, pero en general son productos como benceno, tolueno, etilbenceno, todos estos compuestos orgánicos, ácidos y diferentes compuestos orgánicos volátiles que sirven como disolventes. Luego hay productos como biocidas, inhibidor de corrosión, lubricantes, en fin. Es todo un cóctel, ¿no?, de productos químicos que se inyectan para, mejorar y maximizar la producción del pozo. Contienen, por ejemplo, también metales pesados, tienen toxicidad tanto en el agua como en el aire, porque algunos son volátiles, entonces cuando el agua refluye y se deja en superficie antes de volverla a inyectar, pueden evaporar. Hay hasta incluso material radioactivo natural, por ejemplo, algunos radionuclides naturales que también se llevan a la superficie y pueden ser tóxicos para las poblaciones que viven en la cercanía y para los trabajadores, evidentemente.
11: La presidenta mexicana afirma que existen nuevas tecnologías que utilizan componentes biodegradables para evitar el uso de estos compuestos nocivos que nos acaba de describir. El director de la empresa Pemex habló, por su parte, de la posibilidad de reciclar el 50% del agua que se usa en el fracking. ¿Qué sabemos de estas técnicas?
12: Técnicamente es posible esto. Ha habido experimentos, ha habido pruebas pilotos, ha habido un número reducido de casos donde se han probado estos compuestos menos tóxicos, no hay nada que no sea tóxico realmente, pero no han sido adoptados de manera masiva por la industria. Sobre el reciclaje de agua, en Estados Unidos, en efecto, en algunos estados como Pensilvania se recicla mucha agua, pero porque hay una normatividad del estado. En otras regiones, como en el Bakken, en el norte de Estados Unidos, se recicla muy poco, o sea, se recicla un 5-10%. En la gran cuenca del Pérmico, la Permian Basin, que está en el Texas Occidental, depende mucho de las zonas, a veces se recicla un 40-50%, pero en total... hay números, digamos, oficiales, pero lo que yo he podido investigar en Estados Unidos, no se recicla más de la mitad del agua como volumen. Ahora, hay que decir algo. Cuando se recicla es porque le conviene más el reciclaje a la empresa que reinyectarla o obtener agua limpia, porque es muy caro reciclar. Se necesita eliminar todos los metales pesados, elementos radiactivos, tiene costos.
11: En resumen, ¿existe un fracking sustentable?
12: El término sustentable ha sido muy abusado. Yo creo que hay muy pocas cosas que son sustentables. Ahora, así como la minería sustentable o no sé. Sustentable significa que lo podemos hacer sin tener impacto y a largo plazo. Ninguna de las dos cosas es cierta. O sea, los impactos siempre habrá. Habrá la posibilidad de disminuir un poco la contaminación, los impactos sociales también, porque las poblaciones que viven en esta zona están en contra, no porque son de alguna asociación ambientalista, sino porque viven en carne propia, que significa la contaminación.
11: En México, desde el año 1996, se ha utilizado el fracking en cientos de miles de pozos de hidrocarburos, hasta que en 2019 el gobierno del entonces presidente López Obrador le pusiera freno a esta práctica, sin tampoco prohibirla totalmente. Desde que el gobierno de Claudia Sheinbaum anunció su plan para extraer gas con fracking, un colectivo de ONGs agrupadas en la Alianza Mexicana contra el Fracking alerta sobre los riesgos ambientales de esta técnica. Alejandra Jiménez es una de las figuras de esta alianza.
13: Desde la alianza lo que siempre nos ha preocupado es las enormes cantidades de agua que implica el uso de fracking. Estamos hablando que hace 15 años decíamos que eran entre 9 y 29 millones de litros de agua que se ocupaba. Hoy hay pozos que están ocupando hasta 120 millones de litros de agua. Eso en un contexto de estrés hídrico en el que vivimos en México, sobre todo en los estados del norte, donde se está perfilando con mucha fuerza el desarrollo de la técnica, pues es sumamente preocupante, porque se estaría usando agua que tendría que ser destinada al uso humano para el desarrollo del fracking. Eso por una parte. Pero también, por otra parte, es por los enormes riesgos que hay de contaminación por esta técnica. Hay riesgos de contaminación desde que se hace la perforación, porque pues esto puede sí dañar los mantos freáticos. Muchos dicen que no, pero lo cierto es que sí hay evidencia contundente en Estados Unidos y otros países que muestran que desde el momento de la perforación puede haber errores y fallas, errores humanos, fallas técnicas, que pueden provocar contaminación a los mantos freáticos. Lo que ya hemos podido ver en los territorios donde se ha desarrollado fracking en México es que sí implicó estos cambios de uso de suelo, implicó burbujas económicas que rápidamente se rompieron, dejando una situación económica mucho más delicada a la que ya había antes de la presencia del fracking, del desarrollo del fracking en esos territorios, y que además estas burbujas económicas atrajeron la presencia de violencia y del crimen organizado. Y eso sí se quedó, ¿no? Entonces, son de los riesgos que también vemos, además de que junto con estos cambios del uso del suelo también hay pues una serie de impactos ambientales a los ecosistemas que también pues se tienen que considerar.
11: Alejandra Jiménez, usted trabaja desde hace muchos años en la Sierra del Totonacapan, en el estado de Veracruz. De hecho, nos contacta desde allá. En esta región se ha recurrido al fracking para perforar varios pozos, si no me equivoco.
13: En esta región sí hay una gran cantidad de pozos que también fueron fracturados y se ha continuado desarrollando esta técnica. De hecho, por una solicitud de acceso a la información que hemos tenido acceso, sabemos que en este año hay 4 pozos donde se está desarrollando fracking.
11: ¿Qué impactos han reportado a nivel local?
13: Pues mira, en esta zona los impactos ambientales más visibles fueron precisamente el agua. Por una parte, desde que se hicieron las actividades de exploración, hubo desvío de cuerpos de agua subterráneos, se secaron algunos manantiales, también se desviaron manantiales, y eso pues continúa generando enormes problemáticas de acceso al agua para esas comunidades. Eso por una y también desde el momento de la evaluación de la existencia de estos yacimientos no convencionales, también se generaron detonaciones que provocaron fracturas a las viviendas de estas poblaciones. Entonces, esos son algunos de los impactos asociado con el tema de desvío de cuerpos de agua, de manantiales. Significó impactos a la agricultura local, ¿no? Son poblaciones que viven principalmente de la agricultura a pequeña escala, muchas veces solamente para el autoconsumo, y eso ha implicado que pues las milpas afectaran, que es una zona donde se desarrolla el cultivo de cítricos, y entonces eso también ha sido muy afectado, y también el cultivo de la vainilla, que es otro de los cultivos importantes en la región, y también ha sido muy afectado porque ya no tienen fuentes de agua para abastecer a estos cultivos, ¿no? Incrementa el desastre ecológico y sistémico, ¿no?, de esa región, pero también complica muchísimo pues la economía, porque al final del día, como te decía, pues fueron burbujas económicas que duraron pues alrededor de 4 años y luego toda esa bonanza económica desapareció. Pero sí se quedó la sequía, pero sí se quedó la falta de agua.
11: El gobierno mexicano nombró un comité científico. Dentro de 2 meses entregará un informe técnico sobre las nuevas técnicas de fracking para evaluar si es factible o no abrir nuevos pozos de gas en las reservas no convencionales.
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0: Declaración Universal de los Derechos Humanos. Artículo 19.
1: Todo individuo tiene derecho a la libertad de opinión y expresión. Este derecho incluye el no ser molestado a causa de sus opiniones, el de investigar y recibir informaciones y opiniones, y el de difundirlas sin limitación de fronteras por cualquier medio de expresión.
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1: 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Es un noticiero internacional de radio y televisión que se transmite desde Estados Unidos a través de Internet en democracynow.org.
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1: 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El informativo de Guerra y Paz con Amy Goodman.
2: El interventor del Pentágono testificó el martes ante el Congreso de Estados Unidos que el costo de la guerra contra Irán asciende a alrededor de 29.000 millones de dólares, lo que supone un aumento de 4.000 millones de dólares con respecto a la cifra proporcionada hace dos semanas. Durante la audiencia, el secretario de Defensa, Pete Hegseth, también se negó a decirles a los legisladores cuántos fondos de emergencia solicitará para cubrir el costo de la guerra, a pesar de las reiteradas preguntas que le hicieron al respecto tanto demócratas como republicanos. Esto se produce un día después de que el presidente Trump calificara de basura la propuesta de alto el fuego más reciente de Irán. El gobierno iraní exige reparaciones de guerra por parte de Estados Unidos, el reconocimiento de su soberanía sobre el estrecho de Hormuz y el levantamiento definitivo de las sanciones estadounidenses como condición para cualquier acuerdo de paz. El presidente Trump aterrizó este miércoles en Pekín, donde se espera que hable sobre la guerra de Irán con su homólogo chino Xi Jinping. El periódico de New York Times informa que las evaluaciones de inteligencia de Estados Unidos contradicen las declaraciones públicas que hizo el gobierno de Trump sobre la destrucción de las capacidades militares de Irán. Según se informa, Irán ha recuperado el acceso operativo a 30 de las 33 instalaciones de misiles situadas a lo largo del estrecho de Hormuz, suficientes como para amenazar a los buques de guerra y petroleros estadounidenses. Asimismo, Irán ha recuperado el acceso a alrededor del 90% de sus instalaciones subterráneas de almacenamiento y lanzamiento de misiles. Esto se produce en medio de informes de que los Emiratos Árabes Unidos y Arabia Saudí llevaron a cabo ataques encubiertos de represalia contra Irán en marzo. Desde que estalló la guerra de Estados Unidos e Israel contra Irán, algunos países del Golfo Pérsico han arrestado a decenas de ciudadanos musulmanes chiitas, a quienes califican de traidores leales a Irán, cuya población es mayoritariamente chiita. El Departamento de Trabajo informa que la tasa de inflación interanual de Estados Unidos saltó al 3,8% y que los costos de la energía representan casi la mitad del aumento de los precios. Los salarios reales promedio por hora han registrado una caída de medio punto porcentual desde marzo, por lo que los ingresos de los trabajadores han quedado rezagados con respecto al costo de vida. Los precios de la gasolina subieron un 5,4% debido a que Irán cerró el tránsito marítimo a través del estrecho de Hormuz en respuesta a la campaña de bombardeos del presidente Trump. El martes, una periodista le preguntó a Trump si llegaría a un acuerdo con Irán a fin de abordar las consecuencias económicas de la guerra.
3: Señor presidente, ¿hasta qué punto la situación financiera de los estadounidenses lo motiva a alcanzar un trato con Irán?
4: En absoluto. Lo único que importa cuando hablo de Irán es que no pueden tener un arma nuclear. No pienso en la situación financiera de los estadounidenses, no pienso en nadie, pienso en una sola cosa. No podemos permitir que Irán tenga un arma nuclear.
5: We cannot let Iran have a nuclear weapon.
2: El periódico The Wall Street Journal afirma haber recibido citaciones judiciales para entregar los registros de los periodistas que informaron sobre las deliberaciones internas del gobierno de Trump relacionadas con Irán. El periódico informa que la investigación del Departamento de Justicia se produjo después de que el presidente Trump se quejara en privado ante el fiscal general interino de Estados Unidos, Todd Blanche, sobre la filtración de información relacionada con la guerra que tuvo lugar el mes pasado. Según se informa, Trump le pasó a Blanche una pila de artículos periodísticos que consideraba ofensivos con una nota adhesiva que decía traición. Mientras tanto, el secretario de Defensa, Pete Hegseth, dijo que el Pentágono analizará si el senador demócrata del estado de Arizona, Mark Kelly, divulgó de forma indebida información clasificada cuando le dijo a la cadena CBS News que Estados Unidos había agotado rápidamente sus reservas de armamento, incluidos los misiles de largo alcance. El senador Kelly respondió a las acusaciones en redes sociales y compartió un video que muestra a Hegseth admitiendo la semana pasada en una audiencia pública que a Estados Unidos le llevará años reponer las reservas de armamento a los niveles previos a la guerra. En la ciudad de Washington, D.C., activistas pacifistas interrumpieron el martes la cumbre de seguridad organizada por el medio de comunicación político y confrontaron al líder de la oposición iraní, Reza Pahlavi, quien es hijo del último Shah de Irán. Pahlavi estaba hablando a favor de la guerra de Estados Unidos e Israel contra Irán en un panel presentado por la empresa armamentista Lockheed Martin cuando fue interrumpido por la coordinadora de la organización pacifista Coping DC, Olivia DiNucci, y otros manifestantes.
6: This is not about security.
7: Esto no tiene que ver con la seguridad. Esto tiene que ver con la muerte y destrucción. Incluso dijeron que la guerra en Irán representa una excelente oportunidad. ¿Una excelente oportunidad para ganar rápidamente mucho dinero a costa de muertes? Tengo un mensaje para Lockheed Martin. ¿Cómo se atreven a usar la masacre de mi pueblo como una excelente oportunidad? Tienen en sus manos la sangre de los pueblos de Palestina, Irán y el Líbano. Debería darles vergüenza a todos y cada uno de ustedes.
2: Ataques israelíes con drones impactaron este miércoles contra tres automóviles en una importante autopista situada al sur de Beirut y se cobraron la vida de al menos 8 personas, incluidos 2 menores, en la localidad de Yiyeh. Estos ataques se produjeron un día después de que 13 personas murieran en el sur del Líbano, incluidos 2 paramédicos. Más de 2.800 personas han muerto en ataques israelíes desde el 2 de marzo, de los cuales al menos 380 perdieron la vida después de que se acordara el mes pasado un alto el fuego. El Ministerio de Salud del Líbano afirma que 108 miembros del personal sanitario y trabajadores de atención médica de emergencia han muerto durante la guerra, al tiempo que se han registrado más de 140 ataques israelíes contra ambulancias e instalaciones médicas. Representantes del Líbano e Israel se reunirán el jueves en la ciudad de Washington, D.C. para celebrar una nueva ronda de negociaciones mediadas por Estados Unidos. Hezbollah ha dicho que se opone a dichas negociaciones. Durante una audiencia celebrada el martes, el director del FBI, Kash Patel, fue intensamente interrogado por senadores demócratas acerca de los informes que señalan que su consumo excesivo de alcohol comprometen su capacidad para desempeñar el cargo. Patel presentó una demanda por difamación contra la revista The Atlantic, en la que reclama una indemnización de $250 millones, luego de que la periodista Sarah Fitzpatrick informara que los colegas del director del FBI estaban alarmados por sus episodios de consumo excesivo de alcohol y sus ausencias injustificadas. El senador demócrata Chris Van Hollen interrogó a Patel al respecto. El director del FBI perdió los estribos y lanzó insultos y afirmaciones falsas contra el senador antes de finalmente aceptar someterse a una prueba de alcoholemia.
4: Entonces, no ha habido ocasiones en las que su personal de seguridad haya tenido dificultades para despertarlo o localizarlo, ¿es así? Es así. Eso es una completa farsa. Ni siquiera sé de dónde saca estas cosas, pero no se vuelven creíbles solo porque usted las diga. No lo digo yo, director Patel. Está escrito y documentado. Lo está diciendo usted literalmente. No, le estoy diciendo que son informes, director Patel. No, a diferencia de sus informes infundados, la única persona en esta sala que estuvo bebiendo margaritas en El Salvador con el dinero de los contribuyentes junto a un violador y pandillero convicto es usted. La única persona que acumuló un gasto de $7,000 en gastos de bar en Washington D.C. es usted. Así que usted es la única persona en esta sala que ha estado bebiendo. Director Patel, esto me indica que las acusaciones son ciertas.
2: Estados Unidos está manteniendo, según se informa, conversaciones altamente reservadas con Dinamarca para abrir 3 nuevas bases militares en el sur de Groenlandia. Una fuente que habló con la cadena BBC afirmó que funcionarios estadounidenses han planteado designar las nuevas bases como territorio soberano de Estados Unidos. Esto se produce produce después de que el presidente Trump desatara en enero una crisis diplomática al amenazar con tomar por la fuerza el control de Groenlandia y afirmar que eso podría suceder por las buenas o por las malas. La cadena de noticias CNN informa que la Agencia Central de Inteligencia de Estados Unidos ha intensificado su guerra secreta contra cárteles de la droga con mortíferas operaciones en territorio mexicano, encabezadas por una unidad secreta de élite de la CIA denominada Ground Branch, rama terrestre. Desde que Donald Trump asumió el año pasado su segundo mandato como presidente de Estados Unidos y designó a varios cárteles de la droga como organizaciones terroristas extranjeras, agentes de la CIA en México habrían participado directamente en asesinatos selectivos de miembros de cárteles, en su mayoría mandos medios. Eso incluye la explosión de un coche bomba registrada a principios de este año en una transitada autopista de las afueras de la Ciudad de México, en la que murió Francisco Beltrán, un presunto miembro del cártel de Sinaloa y el conductor del vehículo en el que viajaba. La divulgación de la CNN sobre las operaciones de la CIA en México se produce después de que dos agentes de la CIA y dos agentes de las Fuerzas de Seguridad mexicanas murieran en un accidente automovilístico en el estado de Chihuahua el mes pasado. El actual embajador de Estados Unidos en México, Ronald Johnson, es un ex boina verde del ejército de Estados Unidos y veterano de la CIA. Jennifer England, una asistente de enfermería de 32 años, y beneficiaria del programa de acción diferida para los llegados en la infancia, conocido como DACA, permanece bajo custodia del Servicio de Inmigración de Estados Unidos casi 3 meses después de ser detenida por conducir con una licencia suspendida. La joven nació en México, pero fue llevada a Estados Unidos cuando tenía 4 años. Sus dos hijas, de 12 y 14 años, han quedado sin el cuidado de su madre. Esto ocurre en momentos en que las acciones judiciales relacionadas con casos de inmigración alcanzan un récord de 9.911 solo en marzo de 2026, lo que representa un aumento de 1.278% respecto de hace 5 años. Casi todas estas acciones corresponden a recursos de habeas corpus que se multiplicaron por 85 en el último año y con los que abogados especializados en inmigración impugnan la campaña de detenciones y deportaciones masivas del Servicio de Inmigración de Estados Unidos. Mientras tanto, la tristemente célebre cárcel para inmigrantes, conocida como el Alcatraz de los Caimanes, situada en los pantanos de los Everglades en el estado de Florida, cerrará a principios de junio después de que el Departamento de Seguridad Nacional determinara que el costo operativo de la instalación, de $1 millón por día, era muy alto. Los demócratas del Comité de Supervisión de la Cámara de Representantes de Estados Unidos escucharon el martes los testimonios de sobrevivientes de los abusos cometidos por el fallecido traficante sexual condenado Jeffrey Epstein. La audiencia se llevó a cabo en la ciudad de Palm Beach, en el estado de Florida, cerca de la residencia del presidente Trump en Mar-a-Lago y de donde vivió Epstein, y se presentó como un regreso a la escena del crimen. Los legisladores aprovecharon la audiencia para instar a Trump a no indultar a la cómplice de Epstein, Ghislaine Maxwell, quien está cumpliendo una condena de 20 años de prisión por ayudar al magnate a traficar menores y abusar sexualmente de ellas. Trump se ha negado en reiteradas ocasiones a descartar la posibilidad de concederle un indulto a Maxwell. Mientras tanto, algunas sobrevivientes de los abusos cometidos por Epstein afirmaron haberse sentido revictimizadas luego de que el Departamento de Justicia no censurara sus nombres en su divulgación incompleta de los archivos vinculados al traficante sexual. Estas fueron las palabras expresadas por la sobreviviente Jenna Lisa Jones.
8: Cuando era adolescente, no tenía el lenguaje para entender lo que me estaba pasando. No sabía a quién decírselo. No sabía a dónde ir. Muchas de nosotras no supimos qué hacer. Éramos jóvenes y fuimos manipuladas. No teníamos las herramientas ni el apoyo que necesitábamos. Eso es algo que el Congreso puede cambiar.
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1: Saludos desde Amnistía Internacional.
2: Esta semana destacamos las siguientes noticias.
1: Un tribunal israelí ordena prolongar la detención de dos activistas de la flotilla arrestados en aguas internacionales.
2: Este es otro ejemplo de cómo se utiliza el sistema judicial de Israel para legitimar la detención arbitraria en lugar de frenarla. Su encarcelamiento continuado es ilegal y de represalia. Su detención sigue un patrón largamente documentado en el que Israel criminaliza el activismo pacífico y utiliza acusaciones de seguridad infundadas para silenciar la disidencia. El español palestino Saif Abukeshe y el brasileño Tiago Ávila fueron arrestados junto a otros 170 activistas de la flotilla. Los gobiernos de España y de Brasil tienen la obligación de proteger a sus nacionales de la detención arbitraria y los abusos. Deben exigir un acceso constante y asegurar la liberación inmediata de sus ciudadanos.
1: Abusos generalizados de las fuerzas democráticas aliadas contra civiles en la República Democrática del Congo.
2: Las violaciones cometidas por el grupo vinculado al Estado Islámico constituyen crímenes de lesa humanidad. Un informe de Amnistía Internacional documenta secuestros y trabajos forzados, reclutamiento y uso de menores, y abusos y crímenes adicionales contra mujeres y niñas como matrimonios forzados, embarazos forzados y otras formas de violencia sexual. La violencia de este grupo está contribuyendo a una intensificación de la crisis humanitaria. Los combatientes han asaltado comunidades y fincas, han atacado centros médicos y saqueado e incendiado viviendas. Sus ataques han aumentado el desplazamiento e interrumpido servicios básicos como el acceso a alimentos, atención médica y educación.
1: Los discursos racistas y xenófobos en Canadá impulsan en Internet el odio contra las mujeres y personas LGBTQI+, racializadas.
2: Amnistía Internacional denuncia la propagación de odio en el entorno digital concebida para intimidar, deshumanizar y atacar a las mujeres y personas LGBTQI+, migrantes y racializadas. Se enfrentan así a un cóctel de odio racista, xenófobo y misógino que está impregnado de las ideas de supremacía blanca. Tras analizar miles de publicaciones y comentarios en redes sociales, la organización denuncia insultos y el uso de un lenguaje racista, equiparándolas con animales o enfermedades. Además, los discursos que las presentan como cargas económicas y candidatas a la exclusión, la expulsión del país y la violencia.
1: La premio Nobel de la Paz, Narges Mohammadi, sufre una nueva crisis cardíaca en una prisión de Irán.
2: Esta semana perdió el conocimiento dos veces y tuvo que ser trasladada de urgencia a un hospital. No es la primera vez que Narges sufre una crisis cardíaca. En marzo sufrió un infarto que trataron los funcionarios de la prisión. Las autoridades no permitieron entonces su traslado a un hospital. Narges lleva años entrando y saliendo de la cárcel por su trabajo en favor de los derechos humanos. Actualmente cumple una condena de 12 años, 11 meses y 154 latigazos, entre otras sanciones, tras juicios en los que en ocasiones ni siquiera ha podido contar con su abogado.
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0: ¿Qué tal, querida audiencia del Espacio Social? Siempre es un gusto poder acompañarles durante esta media hora para reflexionar junto con las personas invitadas acerca de un tema de importancia nacional, las desapariciones en México. La crisis en México con respecto a las desapariciones se contabiliza en más de 130.000 personas no localizadas en todo el país, siendo Nuevo León, Tamaulipas, Veracruz, Jalisco, Michoacán y el Estado de México las seis entidades que concentran el número más alto de desapariciones en el país. Sin embargo, más allá de las cifras que son alarmantes, a las desapariciones en México les atraviesan otras circunstancias. Por ejemplo, los grupos vulnerabilizados están más propensos a este fenómeno, así como los contextos sociales, los rangos de edad, el género, la geografía en la que se encuentran, etc. Para iniciar las reflexiones al respecto, platicamos con María Luisa Aguilar Rodríguez, del Centro de Derechos Humanos Miguel Agustín Pro Juárez, quien nos compartió la situación actual de las desapariciones en México.
1: Hay una crisis muy fuerte en México con respecto a las desapariciones. Se habla de una cifra de más de 130.000 personas. ¿Podrías compartirnos un breve análisis de este panorama en el país? ¿Qué factores han llevado esa cifra? ¿Cuál es la situación actual de ese fenómeno en México?
2: Yo lo primero que diría es que la crisis de desapariciones que vivimos hoy es una crisis actual, que no es una crisis del pasado, pero que tiene parte de sus orígenes en la impunidad que ha persistido por todo el tiempo, desde las desapariciones de la llamada o conocida como Guerra Sucia, pero también desde el incremento de las desapariciones en el contexto de la llamada guerra contra el narco, ¿no? El hecho de que en ese momento, a partir del 2006 y en adelante, hayamos apostado a un modelo de seguridad que ha sido fallido, que en muchos contextos se veía reflejado en ese número tan apabullante de homicidios, venía a la par justo de un incremento sustantivo de desapariciones que son cometidas en algunos casos y todavía al día de hoy por elementos del Estado, pero también desapariciones que son cometidas en un contexto de mucha colusión, donde las autoridades tienen una relación con los grupos del crimen organizado que controlan partes del territorio del país y que eso permite que esas desapariciones tengan responsabilidad de parte del Estado. Y me parece que el momento en el que estamos es un momento de mucha gravedad, donde este fenómeno se mantiene en incremento, donde estamos viendo o es posible identificar que quienes desaparecen son nuestras juventudes, hombres jóvenes en las edades entre los 15 y los 35 años en su mayoría, pero también dentro del porcentaje de las mujeres, que es menor, pero que ha ido en un incremento cada vez más preocupante, pues muchas niñas jóvenes, ¿no? El 50% de las mujeres desaparecidas o de los registros de mujeres desaparecidas se trata de niñas entre los 10 y los 19 años, y creo que si algo nos debería de preocupar en este contexto es eso, es el incremento y la falta de medidas específicas de prevención que están asociadas a la impunidad que permite que estos hechos se repitan, pero también a la falta de acciones para prevenir que estas desapariciones se perpetúen constantemente y que continúen en incremento. Y si me permites añadir, tenemos otra crisis asociada a esta crisis de desapariciones, que llamamos crisis forense, ¿no? El número todavía sin determinar, pero de que con los esfuerzos de periodistas y de instituciones ronda alrededor de las más de 72.000 cuerpos sin identificar bajo el resguardo de instituciones públicas, donde pues se requiere de una perspectiva mucho más humanitaria para poder consolidar acciones que puedan ser extraordinarias, pero que permitan que varias de las personas que pueden estar ahí sin identificar y que estén siendo buscadas por sus familiares puedan regresar a casa.
1: ¿A qué se enfrentan las personas buscadoras en México? ¿cuáles son los retos a los que día a día están, enfrentándose? Y si es que ha habido avances significativos en cuanto a los casos de desapariciones, ¿cuáles son? Es decir, ¿hay retos, pero también hay esperanzas para estas personas buscadoras?
2: Bueno, lo que diría que lo primero a lo que se enfrentan las personas buscadoras en el país es a la negligencia y en muchos casos a la indolencia de las autoridades ante una desaparición y en algunos casos incluso la propia colusión de las autoridades con quien haya cometido la desaparición. Me parece que esa es la gran deuda más bien del Estado mexicano frente a las víctimas, que es no poder dar una atención a la altura de la crisis en el día a día. Y luego, también se enfrentan a muchos riesgos, porque al tener que ser las personas que buscan, sobre todo mujeres, yo diría que principalmente madres, hermanas, tías, mujeres que salen a buscar todos los días a sus seres queridos, se enfrentan a grandes riesgos por su búsqueda, riesgos que son letales en muchos contextos. De lo que tenemos registrado a partir del 2010 hasta ahora, hay más de 30 personas buscadoras asesinadas en contextos relacionados con su búsqueda, 8 desaparecidas, muchas de ellas en el contexto de Guanajuato. Lo que quiero decir es que son riesgos que nadie debería de enfrentar, porque esa no es la labor de las familias, tendría que ser de las autoridades frente a la desaparición de cualquier persona. La esperanza creo que está en ellas, ¿no? Creo que está en esos procesos de coordinación, de colaboración, de mucha sororidad entre las propias familias, de arroparse cuando ven que una familia no está siendo acompañada debidamente, que se encuentra sola, que enfrenta los mismos retos que enfrenta las que llevan ya muchos años buscando, y creo que ese tiene que seguir siendo un poco nuestra vara, ¿no? En donde podemos abrir los brazos y las puertas a quienes están buscando un ser querido, como lo hacen otras familias en su sororidad y en su entendimiento de que ese dolor nadie lo debería de seguir viviendo. Lamentablemente eso no es lo mismo que recibimos de parte de las instituciones, y ahí está el reflejo donde tendrían que verse o con la que debería de compararse las autoridades frente a la empatía que generan las propias familias al recibir a otra familia que está buscando un ser querido.
1: Y desde la experiencia que ustedes tienen dentro del PRODH, ¿qué debe hacer o qué recomendaciones le darían a una persona o a las familias si alguien desaparece? ¿Hay protocolos de actuación o qué recomendaciones podrían compartir para quienes están en la búsqueda de algún familiar?
2: Las primeras horas después de una detención son las horas cruciales para poder localizar a una persona. Obviamente, lo más adecuado es reportar la desaparición. Hay múltiples lugares o formas de hacerlo, incluso en línea, por teléfono, en Locatel, con las comisiones locales de búsqueda. Pero lamentablemente cada vez más se está forzando a las familias a denunciar formalmente ante las fiscalías. Sabemos que eso en muchos contextos es casi imposible por la falta de acceso a las propias fiscalías o por los riesgos que eso puede implicar, pero hay acciones que son primordiales cuando una vez que se llevan a cabo estas denuncias o el propio levantamiento de reportes. Desde el Centro PRO tenemos, por ejemplo, una plataforma que se llama nosomosexpedientes.mx, y ahí puedes entrar a revisar el tipo de acciones que tendría que llevar a cabo el Ministerio Público en las primeras horas después de una denuncia, sobre todo las que puedan llevar a cabo en lógica de inspección de algunos lugares, de solicitar georreferenciación o información de los teléfonos de la persona desaparecida. En muchos de estos casos siempre las autoridades alegan no poder llevar a cabo estas acciones, pero pero hay fundamentos legales para que puedan hacerse de manera urgente y después solicitar el control judicial requerido. Pero lo primero que diría es que, pues lamentablemente, el primer gran reto es lograr que las instituciones tomen acciones en los casos, y para ello se requiere de hacer pues reportes sólidos, tener la mayor parte de la información de tu ser querido cuando llegues con las autoridades para que puedan tenerla desde el primer momento y evitar que se vaya dilatando la búsqueda de la persona por requerir documentación, etcétera. Este es uno de los temas cruciales en cómo en algunas ciudades se generan protocolos buenos que han ayudado a localizar a muchas personas con vida y que son los grandes pendientes que tiene el país y las instituciones con las familias de personas desaparecidas, de poder dar una respuesta a la altura, que no lleve a mayor revictimización, estigmatización de la persona que está siendo buscada.
0: Las personas buscadoras de personas desaparecidas en México se enfrentan a diversas circunstancias en su labor, desde la criminalización y violencia hasta la inacción de parte del Estado y falta de interés por parte de la sociedad ante este fenómeno. Para conversar más sobre ello, platicamos con Marta Pablo Cruz, presidenta de la Asociación Civil Oaxaqueños Buscando a los Nuestros. Bueno, pues existe una ley en materia de desaparición de personas aquí en el estado de Oaxaca. Sin embargo, como sabemos, pues eso de pasar del papel, de la letra, a las acciones son cuestiones muy diferentes. Por eso quisiéramos saber cuál es la situación a la que se enfrentan los colectivos y personas que están en búsqueda de sus familiares con respecto a estas acciones u omisiones de parte del gobierno en Oaxaca en cuanto a la búsqueda de personas.
3: Efectivamente, existe una ley en materia de desaparición forzada en el estado de Oaxaca que fue aprobada en el año 2019. La ley es muy clara, la ley estipula muchos detalles que realmente no se aplican. En primer lugar, la ley dice que tenía 60 días para que se formulara la fiscalía especializada en materia de desaparición forzada. No se llevó a cabo hasta este año 2026, que el Congreso, pues por iniciativa de los colectivos, se llevó a cabo la designación de la fiscalía especializada, que hasta ahorita es el momento que no sabemos. No tenemos todavía la persona idónea que va a ser el fiscal especializado en materia de desaparición. O sea, simplemente la nombraron o se nombró que va a existir una fiscalía, pero es el momento que todavía no existe. Posteriormente, la ley también determina que se tenía que formular un consejo estatal ciudadano de búsqueda. Se hizo en el mes de abril del 2024. El Consejo tiene la facultad de hacer un programa estatal de búsqueda, el cual rige las acciones que tiene que hacer la Comisión Estatal de Búsqueda. Los compañeros del Consejo hicieron el programa, lo dieron a conocer a la comisionada para que si les diera el visto bueno o que si había algún detalle. La señora lo recibe en el mes de diciembre del 2024 y llegamos al mes de marzo del 2025 y todavía no lo revisaba. Tuvimos que hacer presión todos los colectivos en el mes de julio para que ya por medio de Derechos Humanos de Gobierno, por medio de la Secretaría de Gobierno y por medio de otras dependencias más, pudiera ella ahora sí que darle el visto bueno, hacerle los cambios que ella quiso. Y bueno, en agosto automáticamente el programa ya pasaba al Ejecutivo para que el Ejecutivo ya firmara y se designara ese programa o se estableciera ese programa. Es a la fecha que eso no se ha llevado a cabo. Y ese es el pleito que tenemos todas las familias y colectivos de personas desaparecidas. Esas son las cosas que nos enfrentamos, desgraciadamente, la falta de voluntad de las instituciones.
0: ¿Cuáles son los retos, estas circunstancias a las que se enfrentan las personas buscadoras a nivel social, a nivel familiar e incluso también en lo individual?
3: Sí, realmente en este caminar nos enfrentamos a muchos retos. Nos enfrentamos a, para empezar, a la revictimización, a la criminalización. ¿sí? Las autoridades a veces por no encontrar o no querer hacer su trabajo, no encontrar la forma de cómo hacer su trabajo, revictimizan tanto a la familia como a la víctima, la criminalizan. Como siempre dicen, no, pues es que andaba en algo, ¿no? Se dedicaba a algo ilícito, por eso pasó esto. Desgraciadamente son los retos que nosotros nos enfrentamos de poder nosotros, como familia, dar a conocer la realidad de la situación que se vive en cada estado, porque estamos hablando a nivel nacional, no solamente Oaxaca. Siempre yo lo dije, pensé que Oaxaca no existía la impunidad, no existía el crimen organizado, la delincuencia, porque así nos los hicieron creer los gobiernos anteriores. Pero desgraciadamente cuando uno ya vive la situación en carne propia y te vas adentrando a cómo estamos viviendo en nuestro estado, te das cuenta que la realidad es otra. Yo siempre lo he dicho, no quisiéramos que nadie más viviera lo que estamos viviendo, muchas familias en nuestro estado. Ya somos muchas familias. No hay un censo todavía, que es parte también del trabajo que tiene que hacer la fiscalía, de un censo para saber realmente cuántas personas desaparecidas existen en nuestro estado. Como sabemos, nuestro estado se compone de 8 regiones y en cada región tiene su vicefiscalía. Y en cada vicefiscalía, obviamente, hay carpetas abiertas por ese delito, desaparición forzada o desaparición por terceros. Entonces, realmente no tenemos una cifra. Nosotros como colectivos y porque otras organizaciones no gubernamentales nos han apoyado a hacer más o menos un conteo, es que tenemos aproximadamente entre 3.800 a 4.000 desaparecidos en el estado de Oaxaca. Hablando de sus 8 regiones, 570 municipios y no sé cuántas agencias, ¿verdad? Es un mar de delincuencia el que se vive aquí. Pero desgraciadamente el gobierno siempre dice no pasa nada, todo está bien, tenemos mucha seguridad y no es cierto. Entonces ese es otro reto que nosotros como familiares nos encontramos y desafortunadamente por alzar la voz, por decir la realidad, también sufrimos amenazas.
0: Y bueno, ante este fenómeno y también las omisiones de parte de las instituciones responsables en la búsqueda de personas, pues han tenido que formarse diversos colectivos.

0: poquito más en todas las incidencias que hacemos en nuestro estado y sobre todo pues las acciones de visibilización, pega de fichas, búsqueda en reclusorios, búsqueda en centros penitenciarios, en hospitales, en centros de rehabilitación, en albergues, y pegamos fichas en los parques, en los mercados, en las calles, en todo donde podamos hacerlo. Próximamente aquí en Oaxaca, el 9 de mayo, a partir de las 5 de la tarde, estaremos haciendo una velada igualmente enfrente del Palacio de Gobierno. Esto es para recordar a todas las personas desaparecidas que han sido localizadas sin vida y a todas nuestras compañeras buscadoras que también les han arrebatado la vida y que ya no están con nosotros. Es un acto de memoria para recordar a los que ya no están. Y el día 10 de mayo, que siempre hacemos nuestra marcha, este año lo vamos a cambiar. Este año ya no será marcha, ahora será un plantón enfrente de Palacio de Gobierno. Ahí nos vamos a posesionar y hacer varias actividades. Entonces, por ahí estaremos a partir de las 8 de la mañana. Esa es la invitación que hacemos a toda la sociedad que se una y esperemos que no tengan la necesidad de buscarse y unirse a un colectivo por tener un familiar desaparecido.
1: Para cerrar el programa, conversamos con Jessica Sánchez Maya, integrante del equipo directivo de Consorcio para el Diálogo Parlamentario y la Equidad Oaxaca. Ella nos comparte reflexiones acerca de las desapariciones de mujeres en el estado, así como la respuesta del gobierno ante esta creciente crisis. Muchas gracias, Jessica Sánchez Maya, por compartirnos sus reflexiones aquí en el espacio social. Bueno, pues quisiéramos iniciar con esta pregunta de quizá un poco difícil por lo amplio que es Oaxaca y lo complejo del territorio, pero ¿cuál sería la situación de las desapariciones de mujeres en el estado?
2: Sin lugar a duda, la situación general de la desaparición de mujeres en Oaxaca ocupa pues datos alarmantes. Cabe decir que Consorcio cuenta con la plataforma de violencia feminicida, en la que una de las categorías que documenta desde hace varios años es el tema de la desaparición de mujeres. Entonces, Consorcio al 30 de abril tiene documentadas durante el sexenio de Salomón Jara un total de 1.328 mujeres desaparecidas. Sin duda alguna, una preocupación que tenemos es que el rango de edades en el que hay más casos de mujeres desaparecidas va de los 13 a los 25 años de edad, ¿verdad? Entonces, esto nos bota una situación de vulnerabilidad etaria también y un poco de mirar que abarca el mayor índice de casos de los 13 años hasta los 25, ¿no? Ahí se nos disparan absolutamente las cifras que tenemos justamente documentados desde diciembre del 2022, en que el gobierno de Salomón Jara asume el sexenio, situación que nos preocupa de sobremaneras, porque efectivamente creemos que hay poca claridad asumida desde este gobierno de cómo entrar y asumir un problema tan grave que tiene como es el de la desaparición de mujeres. Y vale la pena decir que justamente esta situación nos apura, sin duda alguna, por el tema de explosión demográfica. Pues la primera que tenemos en la mesa es Oaxaca, es Valles Centrales, ¿no? La ciudad de Oaxaca. De ahí está seguida por la cuenca del Papaloapan, Istmo y Costa, ¿verdad? Que serían como las cuatro regiones donde hay más tendencia de mujeres desaparecidas. En lo que va de este año, tiene 154 mujeres desaparecidas, por decir, en el primer cuatrimestre ya lleva 154 mujeres desaparecidas, ¿verdad? Entonces, que si lo multiplicamos por tres, estaría prácticamente rebasando las 415 mujeres que tenemos en registro de desaparición del sexenio, ¿no? Entonces, es interesante mirar que en el 22, por ejemplo, tuvimos 359, en el 24, 372, y en el 2025, 415, ¿verdad? Y ahora, en lo que vamos de enero a abril, llevamos 154 mujeres, ¿verdad? Entonces, sí nos preocupa el increche que tiene este tipo de violencia, ¿no? Que no solamente atenta a la libertad de tránsito, sino el derecho a la seguridad jurídica, el derecho a vivir una vida libre de violencia, ¿verdad? Y creemos que es un tema que debe ocupar un nivel alto de atención por parte del Estado.
1: Bueno, ante este contexto que nos comentas, ¿cuál es la respuesta del gobierno y también, bueno, de las instituciones correspondientes ante este fenómeno en Oaxaca?
2: Bueno, mira, en relación a la respuesta que les

0: está dando nos parecen respuestas muy paliativas. Bueno, como sabemos, en años anteriores, a presión del gobierno federal, se creó en Oaxaca la Comisión Estatal de Búsqueda. Y frente a la crisis que enfrentaba el país, se presionó para que en los estados se abrieran las comisiones estatales. El gobierno federal había asignado un presupuesto de 17 millones para la comisión estatal y eso obligó a instalarla, ¿verdad? Pero lamentablemente la legislatura en ese momento nombró una mujer sin perfil, sin experiencia, que hizo perder mucho tiempo, ¿no? Actualmente es titular de la Comisión de Búsqueda, una funcionaria que viene de la Defensoría de los Derechos Humanos, pero que sin duda alguna poca experiencia en el hacer y acompañamiento a madres buscadoras o a familiares de víctimas de desaparición. Nosotras en dos casos concretos, que es el caso de Sandra, el caso de María Tonatzin, pudimos justamente constatar la falta de protocolos, la falta de claridades, la falta de capacidad del personal y las condiciones en que se hace justamente el acompañamiento a las familias, lo cual deja mucho que desear, ¿verdad? Y por otro lado, pues tenemos una Fiscalía del Estado rebasada en sus demandas de investigación de delitos, pero que en el caso concreto ha tenido que cargar también la tarea que en teoría le corresponde directamente a la Comisión de Búsqueda, que depende directamente de la SEGEGO, ¿no? Pero que justamente una característica de la SEGEGO es poner cuotas y cuates que justamente dejan mucho que desear en el papel que están desempeñando en su mandato. Y en el caso de la desaparición de mujeres, pues lamentablemente no hay buenos resultados y miramos paliativos bastante lamentables por parte de la Secretaría de las Mujeres y por parte de la política de Estado, un Congreso del Estado que está prácticamente mudo, inerme, que no llama comparecencia a la titular de la Comisión de Búsquedas, al titular de la Comisión de Atención a Víctimas, que solamente quedan de adorno para vestir los eventos y simular que existe una política integral tanto de atención a víctimas como de desaparición de personas. Cabe destacar que esos 1.328 mujeres desaparecidas, no podríamos afirmar nosotras que es una cifra absoluta. Pensamos que es solo la punta del iceberg y que solamente son las mujeres desaparecidas, ¿verdad? Consorcio no lleva el registro de hombres desaparecidos, pero justamente si le sumáramos yo creo que se dispara mucho más, ¿verdad? Entonces, sí, Consorcio ha hecho un ejercicio importante de documentar esta situación y que lamentablemente el gobierno del Estado no ha rendido un informe público, no ha rendido con claridad. Y bueno, en realidad, ¿qué podríamos esperar? Que digan que no existen, que no es verdad, pero bueno, la plataforma de Consorcio es pública, donde se puede hacer un cotejo por parte del Estado, ¿verdad?, de esos casos que justamente es urgente que se atienda.
1: Bueno, en cuanto a desapariciones de personas, pues no hay distinción. Sin embargo, pues sí es importante hacer énfasis en cómo son las desapariciones de las mujeres. ¿Por qué sería importante hacer esta separación? ¿Qué factores intervienen para que sucedan este fenómeno aquí en el estado de Oaxaca?
0: Bueno, mira, los factores que valoramos generan condiciones para que puedan haber más desapariciones, justamente tiene que ver con un asunto de una impunidad, una conducta que se puede repetir y que no pasa nada, y la fragilidad y debilidad de la política de Estado, ¿no? Y un gobierno que generalmente oculta, niega o tiene una postura de desdén frente a las problemáticas graves que aquejan a Oaxaca. Entonces, en lugar de asumir responsabilidad y operativizar en consecuencia, gasta millones de pesos en publicidad que intentan marcar narrativas que no corresponden a la gravedad de los hechos, ¿no? Entonces, creemos que es muy delicado el ocultamiento o la invisibilización de este tipo de situaciones que se están viviendo de violencia.
1: Muchas gracias, Jessica, por esta entrevista. ¿Algo que quisieras agregar?
0: Que justamente necesitamos que despierten del letargo de los afligidos tanto el Congreso del Estado, que urge que llamen a comparecencia a los titulares de la SEGO, de la Comisión de Víctimas, de la Comisión de Desaparición Forzada, de Desaparición de Personas, porque no están siendo eficaces, ¿no? Y que en su caso, pues, procedan a las instituciones que correspondan al evaluar la capacidad de desempeño, ¿no? No puede ser posible que se reduzcan solamente a subirse al minibús, ¿verdad? O a pegar carteles en las calles, que no es suficiente para la gravedad de la situación. Y por otro lado, también creemos que la propia Defensoría de los Derechos Humanos ya debería haber emitido una alerta temprana por esta gravedad de los casos de desaparición, pero igualmente que el resto de órganos autónomos o de otros poderes solamente están preocupados por mantener su cargo, por hacer comparsa, pero no por generar condiciones de seguridad o de exigencia al funcionariado, que para eso se les paga.
1: Hemos llegado al final de la emisión. Gracias por acompañarnos en este espacio social. Recuerde que nos interesa saber su opinión. Hágala llegar a través del correo electrónico comunicacion@educaoaxaca.org o vía Facebook, donde nos encuentra como Educa Oaxaca, o en X como @laminuta. Gracias a las personas invitadas, María Luisa Aguilar Rodríguez del Centro PRODH, a Marta Pablo Cruz de Oaxaqueños Buscando a los Nuestros y a Jessica Sánchez Maya de Consorcio Oaxaca. En la dirección y producción, Miguel Ángel Vázquez de la Rosa. En la conducción y edición, Daniel Nistup Vázquez Herero. Nos escuchamos en la siguiente emisión. Que tenga un excelente tiempo.
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0: Javier, buenas tardes.
1: Hola, buenas tardes, Julio, ¿me escuchas?
0: Sí, te escucho muy bien, Javier Rodríguez, gracias por estar aquí. Javier, ¿qué hay? ¿Cómo va el tema de lo que está sucediendo en aquella área de Guerrero? ¿Cómo van las circunstancias hasta este momento, Javier?
1: Sí, gracias, Julio. Primero, permíteme agradecer por el espacio que nos brindas y la escucha de tu audiencia. Pues la situación es muy delicada. Primero quisiéramos puntualizar algunos temas que se han estado manejando sobre el discurso que ha estado manejando el gobierno estatal y el gobierno federal. La situación sobre manejar que es un conflicto entre grupos armados del crimen organizado es errónea. Las ejecuciones que se están llevando a cabo por este grupo criminal, los Ardillos, es hacia comunidades que se han organizado en un sistema comunitario y tienen su propio sistema de justicia, que no pertenecen a ningún grupo del crimen organizado, que son ellas las que están siendo atacadas y desplazadas por parte de estos grupos del crimen organizado. Ya desde el 2021 había medidas cautelares dictadas por la Comisión Nacional de Derechos Humanos contra dos de estas comunidades, en específico contra Tula y Chicotlán, donde se les dictaban medidas cautelares por el hostigamiento y las agresiones que eran perpetradas por este grupo de los Ardillos desde cerros colindantes con las comunidades.
0: Sí, Javier Rodríguez, y el envío hoy de personal de la Secretaría de Gobernación, se dice, y la expectativa de que solo habiendo una pacificación pueden entrar las Fuerzas Armadas. ¿Qué decir frente a esto, Javier?
1: Pues mira, desde las agresiones, fueron desde el día 6 de mayo, estamos hablando que van 6 días de agresiones y que no hubo una intervención de ningún cuerpo de seguridad, ni municipal, ni local, ni estatal, ni federal, de los tres niveles de gobierno, ni el ejército. De hecho, hay difusión de imágenes y de videos que había elementos de esos cuerpos de seguridad dentro de las comunidades y no intervinieron, al contrario, recibieron la orden de salir de las comunidades y efectuaron un tipo de perímetro alrededor de las comunidades que sirvió a este grupo agresor de los Ardillos para entrar y ingresar y desplazar a las comunidades. Estas imágenes, ayer veíamos fotografías y comunicados del secretario de Gobierno Estatal, Francisco, donde decía que pues le habían no le habían permitido el acceso a las comunidades. De hecho, él no se encontraba ni siquiera cerca. Donde fue el bloqueo por parte del grupo criminal Los Ardillos fue en el crucero del Hawái, conocido, que está todavía a 10 minutos de las comunidades, y donde el licenciado Francisco hace el video es en Los Ajos. Esta glorieta de Los Ajos que está a la salida de la comunidad de Chilapa. Entonces, ellos nunca ingresaron a las comunidades. Las fotografías que hay de cuando estas fuerzas de seguridad están en las comunidades son de días anteriores a estos hechos, de donde ya empieza una incursión armada directa dentro de las comunidades, donde toman, al momento hay dos comunidades tomadas por los Ardillos y donde otras dos comunidades estuvieron en defensa. Tula y Chicotlán sufrieron graves daños. Este grupo atacó como si fuera paramilitar, donde hubo quema de viviendas, quema de cosechas, asesinato de animales, y pues en este sentido estamos hablando que las comunidades tuvieron que replegarse para defender su vida y su forma de vida, su forma de vivir, sus casas, sus cosechas. Entonces, es mentira esta situación de que hayan entrado en días anteriores. Al momento tenemos la información de que ya hasta el día de hoy pudieron ingresar a las comunidades.
0: Bien. Javier, tenemos la voz de otro compañero. Déjame ver si sigue ahí. Bueno, compañero. Déjenme ver si lo tenemos. No. Trató de conectarse, pero no sucedió. Bueno, Javier Rodríguez, se van a establecer, la Secretaría de Gobernación dice que va a establecer mesas de diálogo con los grupos por separado. ¿Cuál es la mejor postura que se puede asumir desde la parte del gobierno federal ante lo que está sucediendo en aquella región?
1: Mira, es una situación muy delicada de esta de querer hacer mesas de trabajo, porque está acreditado y evidenciado que el grupo atacante, el grupo que incursionó, que ha realizado los ataques, corresponde al grupo de Paz y Justicia, que es el grupo social, el brazo social de los Ardillos. Estás hablando que estarían negociando con integrantes o con parte de un grupo de crimen organizado. Es muy delicado el tema. Igual también nosotros, por ejemplo, repito, en la mañanera, cuando se dio el discurso de Harfus de hablar sobre grupos de los Tlacos y los Ardillos, es muy importante dejar en claro que las comunidades que están siendo atacadas no pertenecen a ningún grupo de crimen organizado, que son que tienen su propio sistema de justicia por normativa jurídica comunitaria que han desarrollado y que tienen su sistema de policías comunitarios que han sido los que han defendido el territorio con un enfrentamiento asimétrico. Estamos hablando de armas de grueso calibre, de drones, de explosivos contra armas de calibre 22, arcaicas hasta descontinuadas, ¿no? Entonces, es muy, muy complicado esta situación, esto que me preguntas de que el gobierno federal o estatal quiera manejar un diálogo, tal vez por separado, pero que digan ellos que van a dialogar y llegar a un acuerdo de paz con una facción del grupo del crimen organizado de los Ardillos.
0: Javier Rodríguez, no sé si tengan noticia actualizada de lo que está sucediendo allá, si habrán frenado los ataques, continúan. ¿Cómo estará la situación?
1: Nos acaban de informar que ya entró el convoy de la oficial de las instituciones. Me parece que va elementos de seguridad pública ciudadana del estado de Guerrero, la Guardia Nacional, van ambulancias, van ejército y van representantes oficiales tanto del Guerrero, del gobierno federal y del gobierno local de Guerrero. Entonces sí, ya han cesado los ataques, ya se han calmado. Supongo que el grupo que intervino ya se desplazó, ya regresó a su territorio que tienen controlado, y pues no, el detalle aquí es que no hubo detención alguna por la comisión de estos delitos, ¿no? De tenemos al momento 5 personas asesinadas, hay varios heridos y pues obviamente el desplazamiento forzado, que es un crimen de lesa humanidad.
0: Javier, gracias por este reporte y actualización y el contexto. Cierro solo preguntándote respecto a movilizaciones. Tenemos incluso el cartel de un mitin urgente al que están convocando.

0: Es una convocatoria amplia, de acuerdo a las geografías y posibilidades de los grupos de apoyo, hacer acciones para evidenciar este acoso hacia las comunidades del CIPOC. Este mitin se va a llevar a cabo en la Ciudad de México, pero hay otras acciones que están llevando, hay acciones, videos de solidaridad de diversas organizaciones sociales. También hubo un comunicado que fue firmado por varias organizaciones sociales, tanto nacionales como internacionales, y pues en el transcurso de la semana se irán desarrollando más acciones que estaremos ya comentando e informando en su debido momento.
1: Bien, pues gracias por esta información, por el contexto, y estamos atentos a lo que suceda en esta región y en este tema. Javier Rodríguez, muchas gracias.
0: Gracias a ti, Julio, por el espacio. Buenas tardes. Hasta luego.
1: Hasta luego.

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Y en este momento estamos transmitiendo desde la Ciudad de México, al norte de este hermoso continente. Y bueno, esta cápsula en particular es la primera entrega de una serie de cápsulas anti-FIFAs. Es decir, no vamos a hablar de fútbol en particular, o más bien sí vamos a hablar de fútbol, pero el de abajo, el de los barrios, el de las mujeres y compañeras trans. Pero sobre todo vamos a reflexionar y criticar todo ese mundo de la FIFA, del fútbol corporativo, mercantilizado, televisado, y que promueve dinámicas de despojo, de violencia y de dolor, de muchísimo dolor. Todo esto a propósito del Mundial de la FIFA que se va a celebrar en unas semanas en territorio mexicano y también en Estados Unidos y Canadá.

Hace una semana, en el programa de Radio 8 de Octubre, el 23 de abril, escuchamos un poco sobre la historia del fútbol, del mundial, y cómo poco a poco se fue haciendo de este deporte algo masivo, mercantil, y del que se puede obtener muchísimo dinero. También escuchamos cómo distintas dictaduras en América Latina usaron el fútbol como cortina de humo para esconder crímenes de lesa humanidad, como campos de concentración, tortura, presos políticos, asesinatos, detenciones arbitrarias, robo de bebés, secuestros y un largo, muy largo, etcétera. Y justo en territorio mexicano, el coloso, ese estadio enorme que conocemos como el Estadio Azteca, fue construido sobre un ojo de agua en territorio comunitario y en medio de un pueblo originario, el pueblo de Santa Úrsula Cuapa, un pueblo que el día de hoy sigue en resistencia y se organiza todos los días contra el mundial.

0: Este programa lo puede escuchar en la página web de Radio 8 de Octubre, en Instagram y en Facebook. Puede encontrar el enlace directo a ese programa. Y hoy, a propósito de todo este tema del Mundial de la FIFA, vamos a recordar por qué el Mundial del Despojo. Y lo vamos a ver desde la visión de personas que habitan la Ciudad de México, que también nos van a comentar un poco sobre la respuesta del gobierno, que está a cargo de Clara Brugada, quien es la jefa de gobierno de la Ciudad de México, que también pertenece al partido de Morena y que es este partido que gobierna prácticamente todo el país y que es mayoría en buena parte de los órganos de decisión legislativa.
1: Por esencia, fútbol, conciencia, aquí no hay violencia, pura diversión.
0: A Aaron y a Itzi les preguntamos, ¿por qué Mundial del Despojo y no social, como dice Clara Brugada, la jefa de gobierno?
2: Hola, ¿qué tal? Soy Aarón. Formo parte de la Asamblea Antimundialista porque de la manera en que se organiza e implementa en las ciudades y países sede, genera procesos nocivos como la gentrificación, la turistificación, traen tráfico sexual y acaparan recursos como el agua o la tierra para la vivienda. En la Ciudad de México, las obras de remodelación y construcción de infraestructura que se necesitaban desde hace mucho tiempo, se realizan a marchas forzadas y a contrarreloj para agradar al turista y dar la imagen de una ciudad moderna.
3: Me llamo Ichi, soy parte de la Asamblea Antimundialista. ¿Por qué lo llamamos Mundial del Despojo? Pues este es un mundial que el gobierno de la Ciudad de México nos quiere vender como un mundial social, porque nos habla de los beneficios y la derrama económica, pero la verdadera pregunta es quién se va a quedar con esos beneficios y esa derrama económica y quiénes vamos a pagar el precio. En estos últimos años sabemos que la ciudad ha sido gentrificada, pero este mundial solamente está aumentando esa gentrificación. Ha habido desalojos, subidas de renta y todo para que empresas como Airbnb o Uber se lleven la mayoría de los beneficios.
0: Para Itzi, la respuesta del gobierno ha sido complaciente con las empresas, el consumo y el espectáculo del mundial, mientras que con las protestas ha sido la invisibilización primero y después la represión. El discurso del mundial social de Clara Brugada se desdibuja al llamado a quedarse en casa durante el mundial. Entonces, ¿para quién es el mundial? O más bien, ¿para quién es la capital del mundial?
3: La respuesta del gobierno ha sido invisibilizar estas luchas que estamos teniendo, ha sido no reconocer que la turistificación no es algo benéfico para la ciudad, ha sido no darnos la ley de rentas justas que pedimos y que no se ha regulado Airbnb. También han tenido esta maña de mandarnos a sus policías, de tomarnos fotos de las personas que hacemos protestas y nos movilizamos, y en general no darnos las cosas que les proponemos como una buena solución e intentar hacer ver como que todas las personas estamos de acuerdo. Clara Brugada llamó a que nos quedemos en nuestras casas para no hacer tráfico, para no incomodar, y esto pues es muy injusto porque se supone que es un mundial, pues dice que es para todos, ¿no? Y porque tenemos que quedarnos en nuestras casas, encerrarnos para que los turistas tengan más comodidad. Las ciudades deben ser para las personas que vivimos aquí, que las habitamos, que las cuidamos, y no para personas que vienen nomás a entretenerse y a no respetar nuestras costumbres y nuestra manera de vivir.
0: Ya es conocido por distintas organizaciones de la Ciudad de México y del país que una de las estrategias del gobierno federal y local es el uso de grupos de choque o paramilitares para atacar a organizaciones políticas, sociales, de pueblos, de mujeres. Morena también recurre a esa estrategia constantemente. Solo en la Ciudad de México, por ejemplo, podemos mencionar que esta estrategia fue utilizada durante el halconazo morenista en Xochimilco y Tlalpan el 5 de septiembre del 2024 contra el bloqueo en Calzada de Tlalpan que sostuvieron trabajadoras sexuales hace unas semanas, contra la Casa de los Pueblos y Comunidades Indígenas Amir Flores Soberanes en los distintos múltiples intentos de desalojo en su contra, y más recientemente contra la Asamblea Antimundialista. Escuchemos a Aarón.
2: La respuesta del gobierno ante quienes protestamos, no solamente desde la Asamblea Antimundialista, sino desde otras organizaciones y colectivos, ha sido la del hostigamiento, ha sido la de la dilatación de la atención a las demandas que esta asamblea y otros colectivos y organizaciones tienen, también la de la represión en forma de granaderos. Hace pocos días, hace pocas semanas, La Asamblea Antimundialista tuvo una actividad a las afueras del metroviaducto sobre la calzada de Tlalpan. Se realizó la contrainauguración de la ciclovía Gran Tenochtitlán, la que por cierto un día después iba a inaugurar, o más bien inauguró Clara Brugada, aun cuando la ciclovía todavía no está terminada. Para disuadir y para dispersar esta protesta, el gobierno de la Ciudad de México implementó un grupo de choque para confrontar a la Asamblea Antimundialista y así poder dispersar la contrainauguración. En otros momentos también ha echado mano del cuerpo de granaderos para amedrentar y para hostigar a las protestas y a las personas, no solo, repito, de la Asamblea Antimundialista, sino también de otras organizaciones y colectivos que alzan la voz en contra de todas las afectaciones que la FIFA y su mundial traen a la Ciudad de México.
0: Aaron llama la atención sobre el cuerpo de granaderos que en Costa Rica y en algunas partes de Centroamérica conocemos como antimotines. Ese cuerpo de policía, según la hoy presidenta de México, Claudia Sheinbaum, ya no existía en razón de su política no represora. Sin embargo, este es el cuerpo más presente en contextos de protesta en la Ciudad de México.
2: Y bueno, como ya lo mencioné anteriormente, los mecanismos para la represión y el hostigamiento han sido enviar al cuerpo de granaderos, que por cierto no está extinto, como así lo habían declarado en años anteriores, sigue existiendo el cuerpo de granaderos. Han implementado grupos de choque para amedrentar y agredir, tanto verbal como físicamente, a las personas que protestan.
0: Otro reporte importante de esta semana corresponde a la reunión que se llevó a cabo con el secretario de gobierno, Arnulfo César Cravioto. En la reunión, el secretario fue irrespetuoso con las compañeras presentes, invisibilizó a varias personas que también participaron del espacio e hizo evidente su favorecimiento a las empresas privadas para la explotación del agua y otros bienes comunes de Santa Úrsula Cuapa y también de la Ciudad de México. También no es menos importante mencionar que esa reunión fue posible solo si la Asamblea Antimundialista se acoplaba a los tiempos del secretario y no al revés, lo que deja muy claro y muy evidente su verdadero interés y la importancia que le da el gobierno a este diálogo.
2: También han querido acercarse no solamente a la Asamblea Antimundialista, sino a otras personas, colectivos y organizaciones que protestan para, según ellos, escuchar las demandas y atenderlas y darle solución, con el fin de que la gente no proteste, de que no se muestre la inconformidad que genera el Mundial de la FIFA. Pero pues estas solamente son tácticas de distracción y de silenciar a las personas que protestan porque no atienden las demandas puntualmente. Son tácticas dilatorias para distraer y para callar a quienes protestan. De estas maneras es como el gobierno de la Ciudad de México, las autoridades, han intentado reprimir la protesta en contra del Mundial de la FIFA.
0: También la Asamblea Antimundialista acompañó la marcha Pueblos 43 de Ayotzinapa el pasado domingo 26 de abril y realizó una cascarita, como le llaman a los partidos de fútbol improvisados en la calle, mejenga como las conocemos en Costa Rica, para exigir justicia para los estudiantes normalistas desaparecidos y asesinados. Y pues acá

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0: nos vamos a ir ahora a la montaña de Guerrero con nuestro querido Abel Barrera, director del Centro de Derechos Humanos de la montaña Tlaxinoyan. Con precisamente Abel y Tlaxinoyan, que son colaboradoras y colaboradores de Rompeviento TV, pues bueno, estamos publicando hoy un informe, un artículo de Abel Barrera que nos parecía muy importante y necesario con todo lo que se ha estado anunciando de lo que está sucediendo en la montaña baja de Guerrero. El horror de la violencia, montaña baja de Guerrero, dos puntos, el horror de la violencia, es el artículo que estamos publicando en Rompeviento TV, un artículo de Abel Barrera, y decía que era importante, muy importante, tener precisamente la voz y la palabra de una organización que lleva pues décadas trabajando en la montaña de Guerrero y que han estado documentando estos horrores que hoy incluso merecieron a que hoy que está el Gabinete de Seguridad, la secretaria de Gobernación, Rosa Isela Rodríguez, no estuvo en la conferencia matutina con el gabinete, porque nos informó tanto la presidenta como el secretario de Seguridad, Omar García Harfuch, que Rosa Isela no asistía a la conferencia porque estaba dedicada precisamente a atender a lo que está sucediendo en la montaña baja de Guerrero. Y otra vez, ¿qué tanto es la teoría? ¿Qué tanto son los hechos? Abel Barrera, muy buenos días, bienvenido.
1: Hola, ¿qué tal, Ernesto? Buenos días. ¿Qué dices? Estamos por acá, pues, preocupados por la situación que prevalece en la montaña baja. Esa región es la parte de Chilapa, Citlala, también, bueno, la parte de Quechultenango. Son municipios, otro municipio que se llama Hueycantenango. Son municipios que colindan con la región centro de Chilpancingo-Tisla y al mismo tiempo con la montaña alta, que es donde pues se encuentra el municipio de Tlapa y otras 19 municipios que están en lo alto de la montaña. Entonces, ahí es todavía como baja y estamos hablando del municipio principalmente de Chilapa. Chilapa es una ciudad pues histórica, fundada por los agustinos, y que en los últimos 15 años ha perdido esa tranquilidad y ahora es una de las ciudades de Guerrero pues también más violentas, pero esa violencia está extendida en las comunidades indígenas. Ahí casi la totalidad de comunidades en Chilapa son indígenas nahuas. Y pues en verdad ha sido una región olvidada, a pesar de que está cerca del centro del estado, olvidada. Y esto ha permitido que con la ausencia de las instituciones pues se vaya poblando con organizaciones delincuenciales. Ahora está tomada por una organización criminal que la gente denomina Los Ardillos y que controla como el corredor de la montaña baja. Bueno, ahí en las comunidades donde hay desplazamiento, ahorita estamos señalando la comunidad de Tula, Xicotlán, Acahuehuetla y Alcozacán, son como 4 comunidades y otras 6 más pequeñas que forman parte de lo que se llama la Coordinadora Regional de Autoridades Comunitarias. Lo que en sus inicios fue por fundado por el compañero Cirino Plácido, la CRAC, PF, de los pueblos fundadores, que corresponde a la policía comunitaria de la Costa Chica de Guerrero. Bueno, este es un proyecto propio de los pueblos que tratan de reivindicar los derechos de ejercer su libre determinación en ese pequeño espacio, pues es obviamente que estamos hablando de un proyecto antagónico al proyecto de la organización delincuencial que quiere control territorial, sometimiento, rutas, disputa por las tierras, en fin. Entonces esto ha sido un problema que ya traen desde el 2015, ¿no? En el 2020 asesinaron a 10 músicos de Alcosacán en diciembre y pues no ha habido justicia, ha habido otras incursiones armadas, ha habido enfrentamientos y esto es lo último que está sucediendo, Ernesto. Han irrumpido ya este grupo en la comunidad de Tula el día 9, el día 10 entraron a Xicotlán. Y ayer nos informaban que estaban ya subiendo al Cosacán, que es como la resistencia que tienen estos pueblos con su sistema de justicia, que estaban subiendo, quemando los cerros para que la gente no se escondiera y para irlos ahí cercando. Y lo peor de todo es que esta película que te platico, que es trágica porque es una historia de pueblos, de personas, de indígenas, ¿no? Las autoridades están ausentes, ¿no? Ahí también no podemos negar que desde hace 5 años hay retenes militares, hay un retén en Tula, hay un retén en el Jagüey, perdón. Sin embargo, estos retenes son pasivos, no intervienen, pasan camionetas. Por ejemplo, el día 2, parece, no recuerdo bien la fecha, pasó una camioneta con gente armada, mataron al comandante de la policía comunitaria que estaba trabajando en la construcción de una casa en Xicotlán, matan a él y a sus 4 trabajadores, ¿no? Y entonces se regresan. Entonces la gente dice, bueno, ¿de qué estamos hablando? ¿De hay complicidades? ¿Hay pues realmente una red tejida con intereses macrodelincuenciales? Y nosotros como comunidades indígenas pues estamos abandonadas. Lo que más nos... Perdón, sí.
0: No, perdón que te interrumpo ahí tantito. A propósito de lo que estás señalando, mire, déjeme, le voy a leer un fragmento de este artículo que ahorita ya le pegamos la liga para que usted pueda acceder al artículo de Abel Barrera. Pero déjeme, le leo este fragmento de lo que escribió Abel, porque retrata mucho de qué estamos hablando. Dice: a las 7:30 de la mañana del sábado 9 de mayo, irrumpieron los delincuentes con drones artillados que sobrevolaron en la comunidad de Tula, entraron bien armados con equipo táctico destruyendo todo a su paso. No les importó que había niños y niñas, disparaban indiscriminadamente a quien le tocara. Desde los cerros cercanos se atrincheraron para abrir fuego. Estaban algunos elementos del ejército mexicano como a 200 metros, pero solo fueron espectadores, mientras las personas corrían despavoridas. No se movilizaron para enfrentar o detener a los agresores, la Guardia Nacional, la Policía Estatal y el Ejército estuvieron en las comunidades solo para documentar la infamia. Se tomaron fotos, pero no protegieron a las ciudadanas ni a los ciudadanos, los dejaron a su suerte. A ver, es tremendo ese testimonio y esto que sucedió, pues que se quedaron todas las autoridades pues solamente como observadores, a ver.
1: Eso es lo que ha pasado en esta región, Ernesto. Por eso se ha llegado a este extremo de que sean los grupos de la delincuencia los que pues actúen con mucha violencia contra la gente. Entonces llegan, entran, ya usan drones, estos drones ya los empezaron a usar.

muy bien apertrechados, ¿no? A matar. O sea, aquí no es decir, bueno, vamos a entrar para que se vayan, para que se desplacen, sino a matar. A matar, obviamente, preferentemente a los hombres, a los mayores, a los jóvenes, y bueno, pues si hay niños, ya no es problema de ellos. O sea, entonces, eso es lo que preocupa mucho, porque ya no hay límites y no hay autoridad que ponga esos límites, que repliegue, que contenga, que someta, que haga valer el Estado de Derecho. O sea, ese es el problema. Y a veces vemos que las autoridades del Estado como que sesgan la información, ¿no? Por ejemplo, ayer fue una convoy para cruzar ahí el paso que donde hay precisamente presencia de este grupo, y el argumento es que no nos dejaron pasar, ¿no? O sea, entonces, ¿quién manda? ¿Los grupos de la delincuencia o quién manda, no? Entonces, no pudieron pasar. Sin embargo, pues cuando el presidente de Taxco, que lo habían pues secuestrado a su papá y a él después, pues se movilizaron en ese mismo día, usaron helicópteros pues para rescatarlo. Aquí a los indígenas no hay una intervención de alta envergadura para poder ponerlos a salvo. Están en el cerro. Ayer me hablaba uno de los compañeros, decía: Abel, ¿pueden ir por nosotros a una comunidad para poder ponernos a salvo? Bueno, la verdad, pues nosotros quisiéramos, pero sabemos que es un territorio ahorita peligroso. No se puede. Le dijimos, bueno, vamos a hablar con las autoridades para que vayan por ustedes. Hablamos con el subsecretario de Asuntos Políticos. Después nos hablaron más señoras, por favor, vengan por nosotros. Vamos a bajar a un crucero. La gente está en los cerros, Ernesto. El subsecretario de Guerrero habla de 96 personas. La gente dice, mira, sus informantes del subsecretario no son objetivas. Estamos hablando de 4 comunidades. Hay alrededor de 800 personas o más, mayoritariamente niños, que están en los cerros. Algunos están porque se refugiaron en la iglesia de Alcozacán. Ahí salió un video donde estaban ellos. Y posteriormente se fueron al cerro porque ayer subían los armados hacia la comunidad. Entonces la gente dice, bueno, van a venir y van a balacear, entonces me llevo a mis hijos. Este es el drama, esta es la tragedia. Y digo, esto es algo que ya se venía dando, ¿no?, en diferentes momentos, pero la autoridad no estatal no ha tomado pues en serio esta situación. Ha habido algunas mesas de trabajo desde que estaba Andrés Manuel López Obrador. Hubo una gira del presidente Obrador donde pasó por esa región, bueno, por la carretera Tlapa-Chilapa, lo abordaron y él dijo, voy a instruir para que atiendan este asunto. Y sí, se hizo una mesa, pero no le dieron seguimiento. O sea, la situación de violencia no ha cambiado en esta parte de Chilapa, que colinda con el municipio de Huehuetenango, y sobre todo en las comunidades donde está funcionando la policía comunitaria que ahora está con su sede en Alcozacán. Esta es la situación. Esperemos que pues este anuncio que dio la presidenta desde ayer, que ya lo estaban atendiendo, sin embargo ayer no hubo ninguna presencia de autoridades. Lo único que hicieron fue pues ahí llegar y que no pudieron pasar, pero la gente esperó todo el día y toda la noche para que pudieran ir a rescatarlos. No se hizo. Esperemos que hoy llegue.

0: pues presencia pues de la federación para que haga valer pues la ley y ponga a salvo a las familias indígenas de esta región.
1: Pues gravísimo, Abel. Hoy de hecho se anunció que incluso la secretaria de Gobernación, Rosa Isela Rodríguez, estaría yendo precisamente para allá para atender esta situación. Así que, Abel, pues ahí te vamos a estar molestando para darle seguimiento, a ver qué es lo que pasa, a ver si se puede trascender la teoría y si lleva a los hechos, a la práctica, esto que dicen que se estará haciendo, y de darle esto que señalas, cobijo y protección a estas familias, que ahí ya le pegamos el link para que lea el artículo. Imagínese el caos que era, bueno, hasta los perros estaban aullando, las gallinas corriendo enloquecidas, la gente corriendo, dramático, dramático, niños, niñas por todos lados. Es increíble que además se dejen correr hasta 3 días para atender una situación de esta naturaleza. Tremendo, Abel, te vamos a molestar nuevamente en el transcurso de esta misma semana. Así que te mandamos un fuerte y fraterno abrazo, Abel, y seguimos al habla.
0: Muchas gracias, Ernesto. Saludos a toda la audiencia y seguimos en contacto. Buenos días.
1: Gracias, Abel. Buenos días. Pues es Abel Barrera, director del Centro de Derechos Humanos de la Montaña Tlachinoyan. Pues bueno, hoy nos tocó un día con temas densos, tensos, peligrosos. En fin, pues es el México y el planeta que nos tocó vivir.

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La autogestión es el nombre de ese mundo que todos y todas inventamos cuando decimos no al patrón, no al gobierno, no a la policía, no al trabajo, no a la pasividad. Autogestión es participación. La autogestión es el nombre del mundo que late en nuestros corazones.

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A ver. Ya, con el último. Ya, ahí está. Gracias. Gracias.

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1: Sí, pues yo desde muy pequeña ya traía esto en la sangre, ¿no? Mi mamá me decía que me pusiera el suéter y mi madre si no me lo ponía. Y me salía a jugar con los niños de la cuadra y siempre era la misma historia. Leonor, ya deja de andarte ensuciando. Y no, pues yo para arriba y para abajo. Y sí, así también cuando iba en la prepa, no, hombre, había un cuate llamado Miguel. Sí, buenísimo el canijo. Y pues todas queríamos con él, pero ninguna que le hablaba por penosas. Y yo, pues luego que le hablo, no más, de pura loca. Uy, re luego que fuimos novios, pero pues la verdad es que estaba bien tarugo. Y la neta también todos sus amigos. Ay, como el Beto que me dice que si el otro día cuando iba a las tortillas, que qué burro, ¿por qué no me alcanzó para el kilo? No, pues yo no sabía que había subido. Uy, y con eso de que además te cobran hasta el papelito. Ah, yo siempre me agarro una tortilla y le pongo un poquito de sal, no más, porque esa no te la cobran. Y sí, nomás el Beto me dijo que pa' que no le calculo, que si no sé que ya subió el kilo. Y no, pues yo luego que le doy un codazo bien puesto, meritito en las costillas. Y mientras estaba, pues que le digo, ay, no seas menso tú, que antes que no estaba tan cara. Que los culeros que se guardan el maíz son los que hacen que se ponga cara y que los ricos nomás se quieren hacer más ricos. Y que le digo que nomás por eso no encuentra trabajo. No porque sea bruto, digo, que porque además no encuentra porque a los ricos no les interesa que todos tengan trabajo. Que les interesa que todo el mundo ande así, como tarugo, como desesperado por encontrar. Y que sé que él, si busca, que de verdad yo sí sé que quiere encontrar trabajo, pero pues no más trabajo, no. Ay, porque los burgueses quieren que haya gente miserable dispuesta a hacer lo que sea por emplearse. Pero sé que eres muy chido y que él no quiere hacer cualquier cosa sino ser un hombre trabajador. Y sé que me quiere y por eso no lo recrimino como su mamá, porque su mamá se la pasa trabajando y pues se desespera que no ve que el Beto encuentre trabajo.
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0: corta. ¿Me siento bien? La gabardina. Listo.
1: No morirá la flor de la palabra. Podrá morir el rostro oculto de quien la nombra hoy, pero la palabra que vino desde el fondo de la historia y de la tierra ya no podrá ser arrancada por la soberbia del poder. Nosotros nacimos de la noche. En ella vivimos. Moriremos en ella. Pero la luz será mañana para los más, para todos aquellos que hoy lloran la noche, para quienes se niega el día, para quienes es regalo la muerte, para quienes está prohibida la vida. Para todos la luz,

0: para nosotros la alegre rebeldía. Para nosotros nada.
1: ¿Está bien? ¿La gabardina?
0: Listo. Mientras luches por la vida y el mal gobierno oferta muerte como futuro. Nuestra lucha es por la justicia y el mal gobierno se llena de criminales y asesinos. Nuestra lucha es por la historia y el mal gobierno propone olvido. Nuestra lucha es por la paz y el mal gobierno anuncia guerra y destrucción. Para todos la luz. Para todos todo. Para nosotros la alegre rebeldía. Para nosotros nada. Aquí estamos. Somos la dignidad rebelde, el corazón olvidado de la patria. 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Aquí estamos. Somos la dignidad rebelde, el corazón olvidado de la patria. 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

0: A hablar con Raúl Romero, él es sociólogo y latinoamericanista, quien está hoy con nosotros. Raúl, buenas noches.
1: Julio, muy buenas noches, un gusto saludarte a ti y a todo tu auditorio.
0: Gracias, Raúl, igualmente. Raúl, ¿qué es lo que está sucediendo en este contexto de esta violencia en Guerrero que está difundiéndose por diferentes medios, lo que acontece y llamándose a la solidaridad activa? ¿Qué es lo que está pasando, Raúl?
1: Mira, básicamente hay comunidades en el estado de Guerrero, principalmente en la montaña baja y hacia el centro, que se han negado a ser parte del crimen organizado, que durante años han decidido resistir, han decidido organizarse, que vienen de una tradición de lucha de organizaciones campesinas, principalmente indígenas, que habían participado de procesos de defensa de la tierra hacia los años 80, que hacia los años 90 fueron las organizaciones que desde Guerrero impulsaron las movilizaciones por los 500 años de la resistencia negra, indígena y popular en 1992, organizaciones que hacia los años 90 llegaron a una conclusión, y era que el crimen organizado estaba llegando a sus territorios de la mano del Estado, de la mano de las policías municipales, de la mano de los policías estatales y también de la mano del ejército, y con el objetivo de evitar que estos grupos de narcotráfico y el crimen organizado llegaran a sus comunidades, estas organizaciones, pueblos, decidieron crear sus propias policías comunitarias, decidieron crear sus propios aparatos de justicia, de seguridad, mucho recuperando las tradiciones y los saberes que tienen los pueblos en esta materia. Así, una de estas organizaciones es precisamente el Consejo Indígena y Popular de Guerrero, Emiliano Zapata, una organización de muchos años, de muchas décadas, que en los años 90 logró algo inaudito, que fue hacerse cargo de su propia seguridad y su propia justicia, montar incluso estrategias de reeducación para lograr e intentar reinsertar a las personas que delinquían a la actividad comunitaria, y así se mantuvieron. Sin embargo, con el avance del crimen organizado, del narcotráfico en la región, principalmente hacia los años 2010-2015 aproximadamente, con la fractura o la disolución del grupo de los Beltrán Leyva y la escisión de varios cárteles ahí, principalmente dos cárteles, el de los Ardillos por un lado y el de los Rojos por el otro, han estado disputando la zona y han estado presionando para que las poblaciones indígenas, las poblaciones de la región, sean trabajadores esclavos de estos grupos del crimen organizado. El CIPO-GZ, esta organización indígena que pertenece al Congreso Nacional Indígena, mediante sus estructuras comunitarias, ha logrado evitar que los grupos del crimen organizado se apoderen de sus territorios, se apoderen de sus poblaciones, y sin embargo esta lucha ha generado horribles consecuencias. En los últimos 10 años, 76 personas han sido asesinadas y 25 personas han sido desaparecidas como resultado de este proceso de defensa del territorio y de defensa de las poblaciones. Y particularmente en los últimos días, digamos, estamos hablando de un proceso de ataques y de guerra ya de largo plazo, y particularmente desde el 6 de mayo pasado, es decir, hace apenas 6 días, el grupo de los Ardillos comenzó una serie de ataques que pretenden eliminar ya directamente a esta organización. Es un ataque con metralletas, con armas de alto calibre, con drones, han incendiado casas, han incendiado escuelas, han desplazado ya a aproximadamente a 1,000 familias de sus lugares de origen, quienes se encuentran en este momento refugiadas en las montañas, en las barrancas, principalmente de las comunidades de Tula, de Xicotlán, de Acahuehuetlán y de Alcozacán, que son las comunidades que están siendo principalmente afectadas, ¿no? El CIPO-EZ desde el 6 de mayo ha hecho las denuncias, y hasta el día de hoy ni el gobierno estatal ni el gobierno federal han llegado a la zona, y la vida de nuestros compañeros y nuestras compañeras está en riesgo. Tememos mucho por lo que está sucediendo allá, nos preocupa mucho, y sobre todo nos preocupa mucho este dejar hacer por parte de las autoridades, que es lamentable y que no solo expone la vida de nuestros compañeros, sino que habla de una colusión y de una complicidad con estos grupos del crimen organizado.
0: Raúl, ese dejar hacer, ese permitir que las cosas sigan adelante, pues fueron parte de un esquema conocido en aquella región en la cual durante largo tiempo ha habido un abandono de los diversos órdenes de gobierno y con incursiones a veces policíacas y militares de consecuencias tremendas. En la actual administración de la gobernadora Evelyn Salgado y las instancias del gobierno federal morenista de origen, no ha habido la escucha, no ha habido la atención. ¿Qué es lo que hay ahí? Una conjunción de poderes cercanos a ciertos ámbitos del morenismo que inhiben el que haya acciones para frenar estos ataques, estas agresiones. ¿Qué es lo que se está viviendo, Raúl?
1: Julio, la verdad es que a mí me preocupa. Sabemos bien la historia de Guerrero. Guerrero es uno de los estados que más duro vivió el terrorismo de Estado en la época del PRI. Conocemos la historia de Rubén Figueroa, ¿no? Personaje que prácticamente se impuso como cacique en el estado, utilizando el aparato de Estado, utilizando militares, utilizando policías y siendo un salvaje represor de los pueblos en resistencia, de las organizaciones en resistencia, de los líderes y organizadores comunitarios. Me preocupa en particular que ese terrorismo de Estado que caracterizó al Estado de Guerrero hoy haya derivado en una criminalidad de Estado, ¿no? Es decir, en una forma en la que las élites políticas y económicas utilizan ahora, como antes utilizaban al ejército, al crimen organizado para imponer sus intereses, y que ejércitos y policías, que bien sabemos suelen estar coludidos en esta región con grupos del crimen organizado, sean la otra parte de la pinza. Es decir, que mientras los grupos del crimen organizado están siendo utilizados ahora como grupos paramilitares, como policías subrogadas, los ejércitos formales y las policías formales pues estén dejando hacer, con el objetivo ese de dejarle el trabajo sucio a estos grupos criminales. Me preocupa porque en particular, digo, son 10 años, insisto, de que se vienen haciendo estas denuncias. En 2022 propios campesinos indígenas del CIPOG retuvieron en alguna carretera al presidente López Obrador, le pidieron que interviniera, le pidieron que garantizara paz en el territorio y no lo logró. Y me parece que justo lo que estamos viendo en el estado de Guerrero es lo que estamos viendo también otros estados de la República, donde el pragmatismo de querer ganar a costa de lo que sea los llevó al partido gobernante a aliarse con sectores, personas de dudosa procedencia que están dispuestos a aliarse con quien sea con tal de mantener el poder y el control en los estados. En los últimos meses hemos sabido o hemos constatado, hemos comprobado las hipótesis que ya se mencionábamos desde hace algunos años, en donde, por ejemplo, empresas mineras utilizaban al crimen organizado para mantener el control del territorio, para hacer una política de limpieza social, para garantizar el despojo. Y me parece que no es la única forma, o no son solamente las mineras las que están utilizando esos grupos del crimen organizado. En Michoacán supimos también de otro tipo de industrias, y me parece que en el estado de Guerrero estamos viendo algo similar, hemos vivido algo similar, donde estos grupos han obligado a los pueblos indígenas, a los pueblos campesinos, a cambiar sus cultivos, a irse a sembrar amapola, a convertirse prácticamente en ejércitos, en víctimas de leva, ¿no? Donde obligan a las poblaciones a sumarse al crimen organizado para hacer esos trabajos a bajos costos o prácticamente en trabajo esclavo, ¿no? Entonces, creo que el Estado mexicano, en estos actos de omisión y en estos actos en donde está dejando hacer, lo que le está mostrando o lo que está evidenciando es una complicidad que preocupa no solo por lo que significa para el propio Estado mexicano, sino que preocupa también por la vida de nuestros compañeros y compañeras de las poblaciones de Guerrero, que en este momento están sobreviviendo prácticamente en barrancas, en montañas.
0: Raúl Romero, ¿qué acciones de solidaridad, de denuncia, de movilización están contempladas? Es decir, ¿qué es lo que se está organizando en defensa de estas comunidades, Raúl?
1: A lo largo de estos días, ayer, domingo, hoy, lunes, han aparecido varios comunicados, pronunciamientos. El día de mañana, martes, 12 de mayo a las 16 horas se realizará una concentración en la Secretaría de Gobernación en la Ciudad de México, convocada por el Congreso Nacional Indígena. La presidenta de México hoy en la mañana dijo que ya estaba tomando cartas en el asunto. Las noticias que tenemos de nuestros compañeros que están en la zona hasta hace unas horas es que no ha llegado, que ya hay pueblos completamente desalojados por parte del crimen organizado, que las poblaciones han tenido que salir expulsadas de ciertos lugares donde estaban teniendo asilo, han tenido que huir a otras zonas todavía más lejanas. Entonces, urge la acción, les decía, mañana a las 16 horas en la Secretaría de Gobernación de la Ciudad de México, pero se van a realizar acciones globales. El Congreso Nacional Indígena, que es una de estas redes de organizaciones de pueblos de la que forma parte el CIPOGZ, ha convocado a realizar acciones nacionales e internacionales, porque si 10 años de denuncia no han bastado para que se tomen cartas en el asunto, nos preocupa que estos ataques que están ocurriendo en estos últimos días puedan ser letales y puedan derivar en una tragedia. Por lo tanto, estamos convocando a toda la sociedad, a todos los actores sociales de México y del mundo, a que se pronuncien y a que exijan la inmediata atención al problema que se está viendo en este momento en Guerrero.
0: Raúl, muchas gracias por esta información, por el contexto, la perspectiva, la historia también, desde luego, de lo que ahí se vive. Raúl, gracias, a reserva de lo que desees agregar, apreciamos mucho el que estés con nosotros en esta ocasión.
1: Muchas gracias, Julio. Invitar a tu auditorio, en la página del Congreso Nacional Indígena, en sus redes sociales están pasando los videos en tiempo real de lo que está pasando allá. Los jóvenes, las mujeres jóvenes que están en la zona están utilizando sus celulares para documentar lo que está sucediendo. Hemos visto videos terribles, atroces, de pueblos completamente desplazados, de balaceras todos los días, de los saltos que están dejando las bombas que avientan los drones. No es un grupo de derecha, no es ningún grupo agente internacional buscando golpear al gobierno, sino es un grupo que está, un pueblo que está jugándose la vida en este momento y que urge voltear a ver y empatizar con ellos. Invitarlos a todo tu auditorio a que sigan esas noticias en las redes sociales del Congreso Nacional Indígena.
0: Gracias, Raúl. Justamente mañana en el programa de 1 a 3 tendremos una entrevista con un representante, un miembro del Consejo Indígena y Popular, Emiliano Zapata. Y estamos atentos también a lo que transmite Radio Zapote, además de lo que tú nos has dicho, Raúl. Así es que gracias y seguimos atentos a todo esto.
1: Muchas gracias, Julio, que estés muy bien.
0: Sí, desde luego. Gracias, Raúl. Hasta pronto.
1: Hasta pronto. Hasta luego.
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mandamos saludos a los hermanos de Chiapas y le mandamos muchos saludos también a los hermanos de Veracruz y también a los hermanos de Oaxaca y a los hermanos y hermanas también del DF, del Estado de México, que siguen en pie de lucha, y a los estudiantes de la UNAM. 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
1: Pedro Hernández. Pedro, buenas tardes.
2: Buenas tardes, Julio.
1: Muy bien, ahora sí se escucha muy bien, Pedro. Gracias. Pedro, pues el contexto para poder, para esta entrevista que hemos pedido contigo es, ¿qué puede suceder en el contexto del próximo campeonato, la Copa Mundial de Fútbol, debido a que la SEP ayer anunció que mantiene el calendario escolar original, pero que en cada entidad podrán tomarse las excepciones que correspondan a las circunstancias? Y algunos nos preguntamos, ¿en la Ciudad de México no podrá ser una excepción para modificar el calendario escolar las protestas de la CENTE? ¿Qué decir, Pedro?
2: Bueno, una vez que termina temporada 1 de esta telenovela, el 7 de mayo dice que sí y ahora dice que mi mamá dijo que siempre no, nos parece no solo una falta de seriedad, sino además un juego perverso, poner a la educación abajo de un evento a todas luces comercial, un mundial del despojo, como es muy llamado. Y bueno, pues nosotros nos manifestamos que tiene que atenderse las necesidades de los estudiantes, de los padres de familia y, por supuesto, de los profesores. Paradójicamente, y lo queremos decir así, ayer mismo que se anuncia que regresamos o que no se mueve el calendario escolar, la Autoridad Educativa Federal de la Ciudad de México manda un comunicado donde dice que los maestros tenemos el 14 de mayo también para festejar el Día del Maestro. Esto es paradójico. 15 de mayo es Día del Maestro, no hay nada que festejar. Estaremos en la marcha nacional histórica que realizamos de la exnormal superior al Zócalo. Y bueno, el 1 de mayo entregamos un pliego de demandas al secretario de Educación, lo tenemos firmado, y al subsecretario de Gobernación. Y bueno, pues creo que ya queda a todas luces la telenovela que se convirtió este hecho y que por unanimidad dice que primero aprobaron la modificación y luego regresar al mismo esquema. Ya habían deslizado que en el marco del Mundial, pues a solicitud de la propia jefa de gobierno, era posible suspender clases o mantenerlas en línea, o una cosa así. El despropósito ahora con este primer anuncio de culminar precipitadamente el ciclo escolar el 5 de junio y siempre decir que mejor no, evidenció que las decisiones se están tomando sin la consulta a quienes afectan medidas como esta, que son los estudiantes, los padres de familia, los profesores. Y bueno, pues también ahora dice el secretario que atendiendo la cuestión de territorio, pues es posible adaptar, flexibilizar el calendario escolar. Nosotros, desde que impusieron un calendario de 200 días, hemos reiterado que tiene que atenderse los contextos. No es lo mismo el norte del país, el sur, el centro. El asunto del clima, bueno, nos decían los compañeros de Yucatán, aquí estamos a 40 grados, entonces pues tendría que suspenderse, por supuesto, las clases si ese fuera el término. Y muchos estados igual dijeron, pues aquí no hay mundial, entonces, ¿por qué se va a suspender de manera tan arbitraria? Nos parece que significa otra vez que la educación no es una prioridad, que la educación pues tiene que esperar a que suceda un negocio multimillonario que significa este mundial de fútbol.
1: Pedro, declaraciones como las que hizo el secretario de Educación Pública en el sentido de que de hecho ya después del 15 de junio realmente es una especie de pérdida de tiempo, que no se hace mayor cosa y que eso incluso, espero no usar estar utilizando mal el término, pero creo que dijo algo así, como que ese tipo de periodo de en que no hay nada importante que hacer, pues atenta contra el decoro o la dignidad de los maestros. ¿Qué opinas de declaraciones como esas que hizo el secretario de Educación Pública?
2: El problema es que apenas se da cuenta que casi con un mes de anticipación nos piden evaluaciones, que culminemos toda la parte administrativa y luego pues que entretengamos a los alumnos, a los estudiantes, porque se supondría que culminó ya con esa evaluación final el ciclo o el periodo pues de aprendizaje. Entonces nos parece que reconocer a estas alturas esa situación e insistir que hasta el 15 de julio va a culminar, porque así está marcado en el calendario, pues nos lleva a que en las comunidades escolares se tomen pues también previsiones sobre la asistencia de los estudiantes, sobre la necesidad de reforzar aprendizajes, de llevar otros aprendizajes inclusive de la convivencia de nuestros estudiantes. Y bueno, pues nos parece que también un secretario que apenas se da cuenta de esta situación cotidiana al cierre del ciclo escolar, pues nos parece también un despropósito.
1: Pedro, para dejar claro este punto, ¿qué exactamente qué es lo que están planteando para la etapa mundialista? ¿En qué sentido? ¿Durante cuánto tiempo? ¿Con qué intensidad?
2: Mira, pues el día de hoy declaramos que la huelga va, que el próximo sábado 16 de mayo tenemos Asamblea Nacional Representativa, que es el espacio horizontal, es una democracia, yo le he llamado plebeya, no se sujeta a cuestiones de votos, delegados y demás, sino a consensos que vamos logrando desde abajo hacia arriba, es decir, que para llegar a la decisión de la huelga tendrá que haber pasado asambleas de centro de trabajo, de delegación sindical, de región, de estado y bueno, pues de entidad. Y bueno, pues el sábado tendremos esa Asamblea Nacional Representativa donde cada contingente traerá sus propuestas de fecha, de modalidad, de forma en que vamos a manifestarnos. Un acuerdo general es que en el marco del Mundial es una ventana para mostrar que en este país hay una serie de problemas no resueltos, que particularmente los trabajadores de la educación no hemos avanzado en la abrogación de la ley del ISSSTE, que fue una promesa de campaña de la presidenta, no hemos culminado una reforma educativa que lastimó durante el periodo de Peña Nieto y que mantiene rasgos punitivos, que mantiene un sistema supuestamente de reconocimiento que solamente significa una burocracia. Entonces, nosotros estamos planteando que el 15 de mayo es una fecha para obtener respuestas y que, bueno, en función de ello, nuestra asamblea definirá entonces los términos en los que se va a activar la huelga. Por supuesto, no es la huelga un fin en sí, sino es un medio para obtener respuesta a las demandas que como Coordinadora Nacional de Trabajadores de la Educación hemos sostenido todo este tiempo. Hablamos de un gobierno que decía ser sensible a las demandas y a las necesidades del pueblo, y bueno, pues nosotros hemos completado la frase, dice primero los pobres, pero parece que ahora es primero los pobres banqueros. La propia presidenta reconoció que estos acuerdos con BlackRock significa el uso de los fondos de los trabajadores para las inversiones. Acaban de aprobar que puede utilizarse hasta el 30% de estos fondos de los trabajadores para infraestructura gubernamental. Y bueno, viene una iniciativa de articular todo el sistema de salud, INS, ISSSTE, Pemex. Nosotros decimos que es necesaria la universalización del derecho a la salud, pero que tiene que ser con los recursos que se requieren.
1: Pedro, gracias por esta posibilidad de platicar. A reserva de lo que desees agregar, darte las gracias. Y solo cierro preguntándote, ¿qué decir a quienes lo sabes, Pedro, quienes dicen son unos flojos los profesores, si realmente quisieran mejorar la educación, que se metan a dar clase, que mejoren ellos dentro, en fin, una serie de epítetos y señalamientos. ¿Qué responder, Pedro?
2: Bueno, decía José Martí hace más de 100 años que para los niños trabajamos porque los niños saben querer y queremos que nos vean como cosas de su corazón. Los niños son la esperanza del mundo. Yo soy director de la Escuela Primaria Centauro del Norte. Ahí estamos atendiendo a más de 800 estudiantes a diario. Estamos buscando alternativas educativas. Y bueno, pues tenemos una creciente demanda en esa escuela y en muchas escuelas donde hay maestros de la coordinadora, porque hay un compromiso con una educación emancipadora, con una educación alternativa, con una posibilidad de otra educación distinta a la que marca este proyecto de Nueva Escuela Mexicana, que en algún momento dijeron, pues ahí está lo que ustedes han exigido durante tantos años. Nosotros decimos que los cambios educativos tienen que venir desde abajo, tienen que venir en cada comunidad. Se recordaba que más de 40% de escuelas en este país son unitarias, son multigrado, es decir, que uno o dos maestros atiende a todos los grados en primaria, con todas las dificultades, con toda la situación de lenguas distintas, de necesidades en las escuelas. Y bueno, lo que seguimos también exigiendo es un presupuesto mayor a educación para no seguir teniendo estas escuelas de palitos donde, por supuesto, pues no hay agua, no hay luz, mucho menos internet. Y el derecho a la educación lo seguiremos defendiendo como Coordinadora Nacional de Trabajadores de la Educación. Hacemos el llamado a nuestros compañeros que el próximo 15 de mayo estemos en la Marcha Nacional del Metro San Cosme al Zócalo y estemos atentos a las decisiones que tomará nuestra Asamblea Nacional Representativa el 16 de mayo, que además haremos un homenaje al maestro Enrique Ávila, recientemente fallecido, que formó a muchos maestros de historia, que estuvo siempre en esta lucha, como decía Luis Hernández, un maestro plebeyo, que fue un intelectual muy importante para nosotros. Por supuesto, pues estás invitado, Julio, el próximo sábado 16 de mayo a este homenaje al maestro Enrique Ávila Carrillo.
1: Pedro, muchas gracias. Gracias por estar aquí, gracias por la información y el contexto, y ya tendremos oportunidad de platicar un poco más adelante. Gracias, Pedro.
2: Adelante, Julio, muchas gracias. Un abrazo.
1: Igualmente, gracias.

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0: 1969, Coyuya de Catalán Guerrero. Epifanio Avilés Rojas, maestro y miembro de la Asociación Cívica Revolucionaria, es detenido por elementos del ejército mexicano.
1: Desde entonces, él es un desaparecido. Cuando el Estado, en lugar de defender al pueblo, hace uso de la fuerza para reprimirlo y aterrorizarlo bajo falsas banderas de orden y estabilidad, podemos hablar de terrorismo de Estado. Dentro de este marco, es que la desaparición política forzada en nuestro país se ha vuelto una constante. Epifanio,
0: Carlos,
1: Raúl,
0: Angélica,
1: Alicia,
0: Héctor,
1: Pedro,
0: Jesús,
1: Juan,
0: Jorge,
1: Moisés,
0: Teresa. Teresa fue secuestrada en Acapulco en 1976 junto a su esposo, Guillermo Mena Rivera, y a un primo de este, Alejandro Rivera Patiño. Teresa estaba embarazada. Meses más tarde, alguien le dijo a su madre que Teresa había dado a luz un varoncito en el campo militar número 1. ¿Dónde está Teresa? ¿Dónde está ese niño? ¿Dónde está su esposo y su primo?
1: ¿Dónde están? Todos ellos han sido desaparecidos por luchar por sus ideas, por un mundo que consideran más justo. ¿Dónde están? ¿Dónde están?

0: 2001, Colima. Alejandro Martínez Dueñas es ilegalmente detenido por agentes de la Procuraduría General de la República y la Procuraduría General de Justicia del Estado de Colima. Todo esto sin que existiera ninguna orden de aprehensión y sin haber cometido algún delito.
1: Sexenio tras sexenio se intentan silenciar voces que gritan ideales, violentadas, ultrajadas, vejadas, desaparecidas.
0: Díaz Ordaz, un desaparecido.
1: Echeverría, 337 desaparecidos.
0: López Portillo, 179 desaparecidos.
1: De la Madrid, 20 desaparecidos.
0: Salinas, 6 desaparecidos.
1: Cedillo, 11 desaparecidos.
0: Fox, un desaparecido.
1: Toda la información que aquí se escucha fue tomada del Comité Eureka, importante organización de familiares de desaparecidos a quien dedicaremos nuestra próxima emisión.

Ayer, en la madrugada de 1994, preguntábamos, ¿de qué tenemos que pedir perdón? ¿De qué nos van a perdonar? ¿De no morirnos de hambre? ¿De no callarnos en nuestra miseria? ¿De no haber aceptado humildemente la gigantesca carga histórica de desprecio y abandono? ¿De habernos levantado en armas cuando encontramos todos los otros caminos cerrados? ¿De haber demostrado al resto del país y al mundo entero que la dignidad humana vive aún y está en sus habitantes más empobrecidos? ¿De ser mexicanos todos? ¿De ser mayoritariamente indígenas? ¿De llamar al pueblo mexicano todo a luchar de todas las formas posibles por lo que les pertenece? ¿De luchar por libertad, democracia y justicia? ¿De no seguir los patrones de las guerrillas anteriores? ¿De no rendirnos? ¿De no vendernos? ¿De no traicionarnos? ¿Quién tiene que pedir perdón y quién puede otorgarlo? Los que durante años y años se sentaron ante una mesa llena y se saciaron, mientras con nosotros se sentaba la muerte tan cotidiana, tan nuestra, que acabamos por dejar de tenerle miedo. Los que nos llenaron las bolsas y el alma de declaraciones y promesas. Los muertos, nuestros muertos tan mortalmente muertos de muerte natural, es decir, de sarampión, tosferina, dengue, cólera, tifoidea, mononucleosis, sarampión, tétanos, pulmonía, paludismo y otras lindezas gastrointestinales y pulmonares. Nuestros muertos, tan mayoritariamente muertos, tan democráticamente muertos de pena porque nadie hacía nada, porque todos los muertos, nuestros muertos, se iban así nomás sin que nadie llevara la cuenta, sin que nadie dijera por fin el ya basta, que devolviera a esas muertes su sentido, sin que nadie pidiera a los muertos de siempre, nuestros muertos, que regresaran a morir otra vez, pero ahora para vivir. Los que nos negaron el derecho y don de nuestra gente de gobernar y gobernarnos, los que nos negaron el respeto a nuestra costumbre, a nuestro color, a nuestra lengua, los que nos tratan como extranjeros en nuestra propia tierra y nos piden papeles y obediencia a una ley cuya existencia y justicia ignoramos, los que nos torturaron, apresaron, asesinaron y desaparecieron por el grave delito de querer un pedazo de tierra, no un pedazo grande, no un pedazo chico, solo un pedazo al que se le pudiera sacar algo para completar el estómago. ¿Quién tiene que pedir perdón y quién puede otorgarlo? El presidente de la República, los secretarios de Estado, los senadores, los diputados, los gobernadores, los presidentes municipales, los policías, el Ejército Federal, los grandes señores de la banca, la industria, el comercio y la tierra, los partidos políticos, los intelectuales, Galio y Nexos, los medios de comunicación, los estudiantes, los maestros, los colonos, los obreros, los campesinos, los indígenas, los muertos de muerte inútil. ¿Quién? ¿Quién tiene que pedir perdón y quién puede otorgarlo?

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¿Cómo pudimos? ¿Ser boca o ser bocado? ¿Cazador o cazado? Esa era la cuestión. Merecíamos desprecio, o a lo sumo, lástima. En la intemperie enemiga, nadie nos respetaba y nadie nos temía. La noche y la selva nos daban terror. Éramos los bichos más vulnerables de la zoología terrestre, cachorros inútiles, adultos poca cosa, sin garras ni grandes colmillos, ni patas veloces ni olfato largo. Nuestra historia primera se nos pierde en la neblina. Según parece, estábamos dedicados no más que a partir piedras y a repartir garrotazos. Pero uno bien puede preguntarse, ¿no habremos sido capaces de sobrevivir cuando sobrevivir era imposible porque supimos defendernos juntos y compartir la comida? Oh, yeah.

Esta humanidad de ahora, esta civilización del sálvese quien pueda y cada cual a lo suyo, ¿habría durado algo más que un ratito en el mundo? Eduardo Galeano,

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1: La organización, que por lo demás es solo la práctica de la cooperación y la solidaridad, es condición natural y necesaria de la vida social. Constituye un hecho ineluctable que se impone a todos, tanto en la sociedad humana en general como en cualquier grupo de personas que tengan un fin común que alcanzar. La opresión milenaria de la masa por parte de un pequeño número de privilegiados ha sido siempre la consecuencia de la incapacidad de la mayor parte de los individuos para ponerse de acuerdo y organizarse con los otros trabajadores para la producción, el disfrute y la eventual defensa contra quienes quisieran explotarlos u oprimirlos. Nosotros queremos cambiar radicalmente tal estado.

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0: Sánchez. Javier, buenas tardes.
1: Hola, buenas tardes, Julio. ¿Me escuchas?
0: Sí, te escucho muy bien. Javier Rodríguez, gracias por estar aquí. Javier, ¿qué hay? ¿Cómo va el tema de lo que está sucediendo en aquella área de Guerrero? ¿Cómo van las circunstancias hasta este momento, Javier?
1: Sí, gracias, Julio. Primero, permíteme agradecer por el espacio que nos brindas y la escucha de tu audiencia. Pues la situación es muy delicada. Primero quisiéramos puntualizar algunos temas que se han estado manejando sobre el discurso que ha estado manejando el gobierno estatal y el gobierno federal. La situación sobre manejar que es un conflicto entre grupos armados del crimen organizado es errónea. Las incursiones que se están llevando a cabo por este grupo criminal Los Ardillos es hacia comunidades que se han organizado en un sistema comunitario y tienen su propio sistema de justicia, que no pertenecen a ningún grupo del crimen organizado, que son ellas las que están siendo atacadas y desplazadas por parte de estos grupos del crimen organizado. Ya desde el 2021 había medidas cautelares dictadas por la Comisión Nacional de Derechos Humanos contra dos de estas comunidades, en específico contra Tula y Chicotlán, donde se les dictaban medidas cautelares por el hostigamiento y las agresiones que eran perpetradas por este grupo de Los Ardillos desde cerros colindantes con las comunidades.
0: Sí, Javier Rodríguez, y el envío hoy de personal de la Secretaría de Gobernación, se dice, y la expectativa de que solo habiendo una pacificación pueden entrar las Fuerzas Armadas. ¿Qué decir frente a esto, Javier?
1: Pues mira, desde el inicio de las agresiones, fueron desde el día 6 de mayo, estamos hablando que van 6 días de agresiones y que no hubo una intervención de ningún cuerpo de seguridad, ni municipal, ni local, ni estatal, ni federal, de los tres niveles de gobierno, ni el ejército. De hecho, hay difusión de imágenes y de videos que había elementos de esos cuerpos de seguridad dentro de las comunidades y no intervinieron, al contrario, recibieron la orden de salir de las comunidades y efectuaron un tipo de perímetro alrededor de las comunidades que sirvió a este grupo agresor de Los Ardillos para entrar y ingresar y desplazar a las comunidades. Estas imágenes, ayer veíamos fotografías y comunicados del secretario de Gobierno Estatal, Francisco, donde decía que pues le habían no le habían permitido el acceso a las comunidades. De hecho, él no se encontraba ni siquiera cerca. Donde fue el bloqueo por parte del grupo criminal Los Ardillos fue en el crucero del Hawái, conocido, que está todavía a 10 minutos de las comunidades, y donde el licenciado Francisco hace el video es en Los Ajos. Esta glorieta de Los Ajos que está a la salida de la comunidad de Chilapa. Entonces, ellos nunca ingresaron a las comunidades. Las fotografías que hay de cuando ellas están, cuando estas fuerzas de seguridad están en las comunidades, son de días anteriores a estos hechos de donde ya empieza una incursión armada directa dentro de las comunidades, donde toman, al momento hay dos comunidades tomadas por Los Ardillos y donde otras dos comunidades estuvieron en defensa. Tula y Chicotlán, sufrieron graves daños. Este grupo atacó como si fuera paramilitar, donde hubo quema de viviendas, quema de cosechas, asesinato de animales, y pues en este sentido estamos hablando que las comunidades tuvieron que replegarse para defender su vida y su forma de vida, su forma de vivir, sus casas, sus cosechas. Entonces, es mentira esta situación de que hayan entrado en días anteriores. Al momento tenemos la información de que ya hasta el día de hoy pudieron ingresar a las comunidades.
0: Bien. Javier, tenemos la voz de otro compañero. Déjame ver si sigue ahí. Bueno, compañero, déjenme ver si lo tenemos. No, trató de conectarse, pero no sucedió. Bueno, Javier Rodríguez, se van a establecer, la Secretaría de Gobernación dice que va a establecer mesas de diálogo con los grupos por separado. ¿Cuál es la mejor postura que se puede asumir desde la parte del gobierno federal ante lo que está sucediendo en aquella región?
1: Mira, es una situación muy delicada de esta de querer hacer mesas de trabajo, porque está acreditado y evidenciado que el grupo atacante, el grupo que incursionó, que ha realizado los ataques, corresponde al grupo de Paz y Justicia, que es el grupo social, el brazo social de los Ardillos. Estás hablando que estarían negociando con integrantes o con parte de un grupo de crimen organizado. Es muy delicado el tema. Igual también nosotros, por ejemplo, repito, en la mañanera, cuando se advirtió el discurso de Harfus de hablar sobre grupos de los Tlacos y los Ardillos, es muy importante dejar en claro que las comunidades que están siendo atacadas no pertenecen a ningún grupo de crimen organizado, que son que tienen su propio sistema de justicia por normativa jurídica comunitaria que han desarrollado y que tienen su sistema de policías comunitarios que han sido los que han defendido el territorio con un enfrentamiento asimétrico. Estamos hablando de armas de grueso calibre, de drones, de explosivos contra armas de calibre 22, arcaicas hasta descontinuadas, ¿no? Entonces, es muy, muy complicado esta situación. Esto que me preguntas de que el gobierno federal o estatal quiera manejar un diálogo, tal vez por separado, pero que digan ellos que van a dialogar y llegar a un acuerdo de paz con una facción del grupo del crimen organizado de los Ardillos.
0: Javier Rodríguez, no sé si tengan noticia actualizada de lo que está sucediendo allá. ¿Se habrán frenado los ataques? ¿Continúan? ¿Cómo estará la situación?
1: Sí, en aquel... nos acaban de informar que ya entró el convoy de la oficial de las instituciones. Me parece que va elementos de seguridad pública ciudadana del estado de Guerrero, la Guardia Nacional, van ambulancias, van ejército y van representantes oficiales tanto del Guerrero, del gobierno federal y del gobierno local de Guerrero. Entonces sí, ya han cesado los ataques, ya se han calmado. Supongo que el grupo que intervino ya se desplazó, ya regresó a su territorio que tienen controlado, y pues no, el detalle aquí es que no hubo detención alguna por la comisión de estos delitos, ¿no? Tenemos al momento 5 personas asesinadas, hay varios heridos y pues obviamente el desplazamiento forzado, que es un crimen de lesa humanidad.
0: Javier, gracias por este reporte y actualización y el contexto. Cierro solo preguntándote respecto a movilizaciones. Tenemos incluso el cartel de un mitin urgente al que están convocando. El Congreso Nacional Indígena convoca el mitin urgente hoy, martes 12 de mayo, 4 de la tarde, en la Secretaría de Gobernación, y hacen una convocatoria para más acciones de solidaridad. ¿Qué otras cosas están consideradas, Javier?
1: Pues mira, efectivamente el mitin es precisamente, como mencionas, del Congreso Nacional Indígena, del cual forma parte el CIPO. Eso es como una evidencia de que pues no se trabaja con ningún grupo de crimen organizado y que pues las comunidades siguen los principios del CNI. Y es una convocatoria amplia, de acuerdo a las geografías y posibilidades de los grupos de apoyo, hacer acciones para evidenciar este acoso hacia las comunidades del CIPO. Este mitin se va a llevar a cabo en la Ciudad de México, pero hay otras acciones que se están llevando, hay acciones, videos de solidaridad de diversas organizaciones sociales. También hubo un comunicado que fue firmado por varias organizaciones sociales, tanto nacionales como internacionales, y pues en el transcurso de la semana se irán desarrollando más acciones que estaremos ya comentando e informando en su debido momento.
0: Bien, pues gracias por esta información, por el contexto, y estamos atentos a lo que suceda en esta región y en este tema. Javier Rodríguez, muchas gracias.
1: Gracias a ti, Julio, por el espacio. Buenas tardes.
0: Hasta luego. Hasta luego.
2: Nos vamos a ir ahora a la montaña de Guerrero con nuestro querido Abel Barrera, director del Centro de Derechos Humanos de la montaña Tlaxinoyan. Con precisamente Abel y Tlaxinoyan, que son colaboradoras y colaboradores de Rompeviento TV, pues bueno, estamos publicando hoy un informe, un artículo de Abel Barrera que nos parecía muy importante y necesario con todo lo que se ha estado anunciando de lo que está sucediendo en la montaña baja de Guerrero. El horror de la violencia, montaña baja de Guerrero, dos puntos, el horror de la violencia, es el artículo que estamos publicando en Rompeviento TV, un artículo de Abel Barrera, y decía que era importante, muy importante, tener precisamente la voz y la palabra de una organización que lleva pues décadas trabajando en la montaña de Guerrero y que han estado documentando estos horrores que hoy incluso merecieron a que hoy que está el Gabinete de Seguridad, la secretaria de Gobernación, Rosa Isela Rodríguez, no estuvo en la conferencia matutina con el gabinete, porque nos informó tanto la presidenta como el secretario de Seguridad, Omar García Harfuch, que Rosa Isela se había no asistía a la conferencia porque estaba dedicada precisamente a atender a lo que está sucediendo en la montaña baja de Guerrero. Y otra vez, ¿qué tanto es la teoría? ¿Qué tanto son los hechos? Abel Barrera, muy buenos días, bienvenido.
3: Hola, ¿qué tal, Ernesto? Buenos días. ¿Qué dices? Estamos por acá, pues, preocupados por la situación que prevalece en la montaña baja. Esa región es la parte de Chilapa, Xitlala, también, bueno, la parte de Quechultenango. Son municipios, otro municipio que se llama Hueycantenango. Son municipios que colindan con la región centro de Chilpancingo-Tisla y al mismo tiempo con la montaña alta, que es donde pues se encuentra el municipio de Tlapa y otras 19 municipios que están en lo alto de la montaña. Entonces, ahí es todavía como baja y estamos hablando del municipio principalmente de Chilapa. Chilapa es una ciudad pues histórica, fundada por los agustinos, y que en los últimos 15 años ha perdido esa tranquilidad y ahora es una de las ciudades de Guerrero pues también más violentas, pero esa violencia está extendida en las comunidades indígenas. Ahí casi la totalidad de comunidades en Chilapa son indígenas nahuas. Y pues en verdad ha sido una región olvidada, a pesar de que está cerca del centro del estado, olvidada. Y esto ha permitido que con la ausencia de las instituciones pues se vaya poblando con organizaciones delincuenciales. Ahora está tomada por una organización criminal que la gente denomina Los Ardillos y que controla como el corredor de la montaña baja. Bueno, ahí en las comunidades donde hay desplazamiento, ahorita estamos señalando la comunidad de Tula, Xicotlán, Acahuehuetla y Alcozacán, son como 4 comunidades y otras 6 más pequeñas que forman parte de lo que se llama la Coordinadora Regional de Autoridades Comunitarias, lo que en sus inicios fue fundado por el compañero Cirino Plácido, la CRAC, PF, de los pueblos fundadores, que corresponde a la policía comunitaria de la Costa Chica de Guerrero. Bueno, este es un proyecto propio de los pueblos que tratan de reivindicar los derechos, de ejercer su libre determinación en ese pequeño espacio. Pues es obviamente que estamos hablando de un proyecto antagónico al proyecto de la organización delincuencial que quiere control territorial, sometimiento, rutas, disputa por las tierras, en fin. Entonces esto ha sido un problema que ya traen desde el 2015, ¿no? En el 2020 asesinaron a 10 músicos de Alcozacán en diciembre y pues no ha habido justicia, ha habido otras incursiones armadas, ha habido enfrentamientos y esto es lo último que está sucediendo, Ernesto. Han irrumpido ya este grupo en la comunidad de Tula el día 9, el día 10 entraron a Xicotlán. Y ayer nos informaban que estaban ya subiendo al Cosacán, que es como la resistencia que tienen estos pueblos con su sistema de justicia, que estaban subiendo, quemando los cerros para que la gente no se escondiera y para irlos ahí cercando. Y lo peor de todo es que esta película que te platico, que es trágica porque es una historia de pueblos, de personas, de indígenas, ¿no? Las autoridades están ausentes, ¿no? Ahí también no podemos negar que desde hace 5 años hay retenes militares, hay un retén en Tula, hay un retén en el Jagüey. Sin embargo, estos retenes son pasivos, no intervienen, pasan camionetas. Por ejemplo, el día 2, parece, no recuerdo bien la fecha, pasó una camioneta con gente armada, mataron al comandante de la policía comunitaria que estaba trabajando en la construcción de una casa en Xicotlán, matan a él y a sus 4 trabajadores, ¿no? Y entonces se regresa. Entonces la gente dice, bueno, ¿de qué estamos hablando? ¿De hay complicidades? ¿Hay pues realmente una red tejida con intereses macrodelincuenciales? Y nosotros como comunidades indígenas pues estamos abandonadas.
2: Perdón que te interrumpo ahí tantito, a propósito de lo que estás señalando. Mire, déjeme, le voy a leer un fragmento de este artículo que ahorita ya le pegamos la liga para que usted pueda acceder al artículo de Abel Barrera. Pero déjeme, le leo este fragmento de lo que escribió Abel, porque retrata mucho de qué estamos hablando. Dice, a las 7:30 de la mañana del sábado 9 de mayo, irrumpieron los delincuentes con drones artillados que sobrevolaron en la comunidad de Tula, entraron bien armados con equipo táctico destruyendo todo a su paso. No les importó que había niños y niñas, disparaban indiscriminadamente a quien le tocara. Desde los cerros cercanos se atrincheraron para abrir fuego. Estaban algunos elementos del ejército mexicano como a 200 metros, pero solo fueron espectadores, mientras las personas corrían despavoridas. No se movilizaron para enfrentar o detener a los agresores, la Guardia Nacional, la Policía Estatal y el Ejército estuvieron en las comunidades solo para documentar la infamia. Se tomaron fotos, pero no protegieron a las ciudadanas ni a los ciudadanos, los dejaron a su suerte. A ver, es tremendo este testimonio y esto que sucedió, pues que se quedaron todas las autoridades pues solamente como observadores. A ver,
3: eso es lo que ha pasado en esta región, Ernesto. Por eso se ha llegado a este extremo de que sean los grupos de la delincuencia los que pues actúen con mucha violencia contra la gente. Entonces llegan, entran, ya usan drones, estos drones ya los empezaron a usar desde hace año y medio.

alto calibre, con bombas, con masacres, con desapariciones, con ejecutados, con desplazamientos. Necesitamos no parar, compañeros. Necesitamos arrebatar esa tierra, porque esa tierra no es del Estado. Esa tierra no es de las transnacionales. Esa tierra no es de la minería. Esa tierra no es de la industria que contamina nuestra madre tierra. Esa tierra lo ha ganado con sangre, con vidas, con tanta tortura nuestras hermanas y nuestros hermanos de Guerrero. Que si nosotros paramos acá hoy, mañana llegará a nuestras casas. Hoy son ellos y a diario es en otras comunidades. Entendemos que las Fuerzas Armadas, el Ejército, la Guardia Nacional, que el Estado está coludido con el narco, que el Estado está coludido con la industria nacional y transnacional y derrama esa sangre. Por eso no debemos de parar, porque sí, aunque parezcamos pocos, aunque parezca

esta masacre y que necesitamos poner los ojos ahorita de manera urgente a las comunidades originarias de Guerrero, pero también a Ostula, pero también en Sonora somos ya aquí, pero también en Querétaro con Santiago Mezquititlán, pero también en Oaxaca con el Osochitlán, pero también en la Ciudad de México con las compas de la comunidad otomí. Y tenemos que juntar todo ese dolor, toda esa rabia para arrebatar lo que siempre ha sido de nosotros. Muchas gracias. ¡Denunciación! ¡Esta vez!

0: cueste a este. Esta lucha, cueste lo que cueste.
1: Le pasamos la palabra a los compañeros de los Pueblos Unidos de la región Chulteca y de los volcanes, insistiendo en que puedan ser breves los mensajes.
2: Buenas tardes, compañeras y compañeros, que hoy estamos aquí reunidos para levantar la voz, para demostrarle al maldito gobierno y a sus criminales, a los que les brinda las armas, a los que les regala el paso para sus drones, sus explosivos. ¿Quién les facilita que pueden tener esas armas para matar a nuestros hermanos? ¿Quién les da la orden a los militares, a los policías, para que no intervengan? ¿Quién impide que lleguen las ambulancias? ¿Quién se hace el dormido, el oído sordo? Tiene nombre. Hoy se llama Claudia Sheinbaum, pero tiene ella sus propios patrones. Están obedeciendo a este sistema de muerte, a este capitalismo, que no le importa masacrar a niños, no le importa masacrar mujeres, quemar casas, despojar territorios. Solamente le importa satisfacer su ambición, arrasando con territorios enteros, llevando a la incertidumbre a miles de familias, y creen que pueden hacerlo con total impunidad. Pero hoy, aquí los que estamos presentes y los que están en sus casas, en sus pueblos, compartiendo, difundiendo, escribiendo, indignándose, porque esta guerra es contra todas las personas. No solamente es contra nuestros hermanos y hermanas de Tipón, que valientemente han resistido a pesar de esta

0: que no es de ayer, no es de antier, no es de hace una semana. Desde siempre a los están atacando y ellos siguen resistiendo y siguen creyendo en la autonomía, en la educación, en la salud autónoma, en lo que representa resistir como pueblo durante más de 500 años. Ellos y ellas son nuestros hermanos y nos duele el alma que esté pasando por esto. Nos desespera no poder ir a abrazarlos, nos desespera no poder ir a detener esos ataques. Nos desespera, pero nos movemos y no nos quedamos quietos. Este maldito gobierno pensó que iba a poder hacer lo que quisiera y que nadie iba a decir nada. Y hoy estamos aquí y no es números los que estamos esperando. Son convicciones de personas que sabemos que no vamos a permitir que esta guerra siga y que juntos y juntas la vamos a parar. Así sea en Oaxaca, en Puebla, en Nayarit, en donde sea que nos encontremos, vamos a resistir porque somos una sola comunidad, somos un pueblo que ya está cansado de tanta violencia y de tanto despojo y que no vamos a permitir que maten a nuestros hermanos. ¡Alto la guerra en contra de Xipón Gaceta! ¡Viva Xipón Gaceta! ¡Viva las comunidades nahuas de Guerrero! ¡Viva el Congreso Nacional Indígena! ¡Viva el EZLN! ¡Viva los pueblos que luchan y resisten!
1: Compañeras de Mazatecas por la Libertad, sí, ustedes son para acá, por favor. Ya me llega el cable.
2: Nangi, Cocuavi, Nangi, Songyate, Tula, Chicotlán, Acahuehuetlán, Alcozacán, Guerrero. Tierra y libertad para nuestras hermanas y hermanos de Tula, Chicotlán, Acahuehuetlán y Alcozacán, Guerrero. Queremos vivos y vivas a nuestras hermanas. Y las queremos en sus casas, en sus tierras, en sus parcelas. Esa tierra no es para los ardillos. Y que los ardillos nos escuchen, no les tenemos miedo. ¿Qué más vamos a perder? ¿Qué más? Si el Estado nos ha perseguido, desterrado, desplazado, los ardillos tienen que escuchar que son un espejismo. Los ardillos son un espejismo. Son un espejismo del capitalismo vigente que quiere el oro de Guerrero. Pero ese espejismo se va a deshacer. Se va a derribar como un papel mojado con esta lluvia. Porque los ardillos y la delincuencia organizada no nacieron en esta

0: impuesto por la Presidenta de la República y con el auxilio de la Presidenta de la República impuesto por los grandes capitalistas. Pero ya basta, somos más nosotras y nosotros, ¿o no? Somos más los que tenemos un corazón que lucha por la vida, por el agua y por el territorio. Ya lo dijeron las hermanas y los hermanos zapatistas. No es que seamos pocos, es que somos muchos. Esa es la verdad. Pocos los que se paran hoy bajo la lluvia, porque otros están enfermos, otros están cocinando para sus niñitas y sus niñitos, otros están trabajando porque la jornada es larga. Pero somos muchas y muchos. Hay que levantarlos y que hoy escuche esta señora Rosa Isela. No la queremos de florero. Que nos entregue respuestas concretas, porque de no hacerlo ella, de todas maneras lo van a hacer los pueblos y lo vamos a hacer las mujeres, porque la tierra es nuestra. Gracias, compañeras y compañeros. Desde las tierras mazatecas, un abrazo fraterno a nuestras hermanas y hermanos de la montaña baja de Guerrero.
1: Gracias. Por la libertad y tierra, tendrán los poderosos, de la costa hasta la sierra. Cuando el pueblo se levante, por la libertad y tierra, tendrán los poderosos, de la costa hasta la sierra.
2: Compañeros de la Unión de Pueblos Cholultecas,
3: ¡viva su pueblo Zeta! ¡Viva su pueblo Zeta!
4: Compañeros, compañeras, hermanos, hermanas, nos duele en el alma lo que le está pasando a nuestros hermanos en la montaña de Guerrero. Lo que les está ocurriendo le está pasando a ellos. Nos duele porque están llegando a nuestras comunidades, a los pueblos originarios, esta guerra hacia nosotros, porque quieren nuestra agua, porque quieren nuestra tierra, nuestro bosque, nuestro río, nuestro trabajo, porque nos explotan, nos desprecian. Y la forma en la que están llegando ya no pueden ocultarlo más. Los ardillos tienen jefe, tienen jefa. ¿Quién es la jefa de los ardillos? ¿Quién es la jefa de los ardillos? ¡Claudia Sheinbaum, jefa de los ardillos! ¡Claudia Sheinbaum, jefa de los ardillos! No vamos a permitir, no vamos a dejar en manos ajenas nuestra vida, nuestro futuro, nuestro paisaje, nuestros hijos, nuestro pueblo, nuestra comunidad. Vamos a luchar, seguiremos luchando de la mano como pueblos originarios en un gran grupo que es el Congreso Nacional Indígena y que llevamos 30 años resistiendo. Por eso decimos, ¡viva el Congreso Nacional Indígena! ¡Viva el Congreso Nacional Indígena! ¡Viva el ZLN! ¡Viva los pueblos chilentecas! ¡Viva los pueblos chilentecas! ¡Zapata vive!
2: Compañero del Frente de Pueblos en Defensa de la Tierra y el Agua, Morelos, Puebla y Tlaxcala.
1: Hombro con hombro, codo con codo, ¡sipo, sipo, sipo somos todos! Hombro con hombro, codo con codo, ¡sipo, sipo, sipo somos todos!
2: Pues compañeras, compañeros, reciban un fraterno saludo de allá del territorio cholulteca, donde también se sufre, también nos atacan, pero desgraciadamente hoy estamos viendo esta cobarde agresión que están teniendo hacia nuestros hermanos y hermanos de allá del bello estado de Guerrero. Estamos bien seguros que ahí están las consecuencias de nuestros gobernantes en todos los estados, incluso a nivel federal, de las imposiciones que hicieron con el crimen organizado. Está bien claro que los que mandan son los delincuentes, son los crímenes, los que están metidos, los carteles del narcotráfico, están metidos en nuestros territorios. Hoy convoco, compañeras y compañeros, a que nos sumemos, estudiantes,

0: campesinos, porque la guerra está en todos lados. Nadie se va a salvar de ante esta guerra, compañeros. Y desde aquí le decimos a la señora Claudia Sheinbaum que deje de proteger a narcopolíticos, como está claro que lo está haciendo con este señor de allá de Sinaloa, como lo está haciendo con Adán Augusto López, como lo está haciendo con la barredora, como lo está haciendo con el mismo delincuente que es López Obrador. Nosotros sí convocamos a la colectividad, compañeras y compañeros, desde todos nuestros territorios, para que de una vez por todas acabemos con todas estas cobardes agresiones hacia nuestros compañeras y compañeros que defendemos la vida, que defendemos el territorio, y también exigimos que el gobierno federal tome cartas en el asunto para que corra los ardillos de ese territorio de nuestras hermanas y hermanos del Zipoque Z. Pues Zapata vive, Zapata vive, Sandiel vive y vive. ¡Viva el Congreso Nacional Indígena! ¡Viva el Consejo Indígena de Gobierno! ¡Viva nuestra vocera Marisol! Gracias, compañero.
1: Desde Tejiendo Organización Revolucionaria denunciamos la grave escalada de violencia que viven las comunidades indígenas organizadas en el Consejo Indígena y Popular de Guerrero, Emiliano Zapata, en la montaña baja de Guerrero, donde grupos armados vinculados al narcotráfico continúan sembrando terror, muerte y desplazamiento forzado contra los pueblos originarios. Lo que ocurre en la montaña de Guerrero no puede entenderse como conflictos entre comunidades. Se trata de una estrategia criminal sostenida por grupos del narcotráfico que operan en la región con niveles alarmantes de impunidad y tolerancia institucional. El abandono del Estado mexicano y la incapacidad o falta de voluntad de los gobiernos para desmontar estas estructuras armadas han permitido que la violencia se expanda sobre los territorios indígenas. Denunciamos que el desplazamiento forzado de comunidades enteras constituye un crimen contra los pueblos y una violación grave a los derechos humanos. Obligar a las familias a abandonar sus hogares mediante amenazas, ataques armados y control territorial es una forma de guerra que busca destruir el tejido comunitario y abrir paso al miedo, al control criminal y al despojo. Expresamos nuestra solidaridad total con las comunidades del Zipoque Z y con todas las familias que resisten dignamente en la montaña de Guerrero pese a la violencia. Reconocemos su lucha por la autonomía, la organización comunitaria, su sistema comunitario de justicia y la defensa colectiva de la vida, que hoy tiene que hacer frente al terror impuesto por el narcotráfico y la militarización. Exigimos al mal gobierno en sus tres niveles el desmantelamiento y extinción de los grupos del narcotráfico que operan en la montaña de Guerrero, alto total a las agresiones armadas, amenazas y hostigamientos contra las comunidades, atención urgente a las familias desplazadas y garantía para un retorno seguro y digno, investigación y castigo a los responsables materiales y políticos de la violencia, respeto absoluto al sistema de justicia comunitario organizada en el Zipoque Z, respeto absoluto a la libre determinación de los pueblos. Exigimos justicia para los 76 compañeros muertos por los grupos armados de narcotráfico y aparición de los 25 compañeros que en estos últimos 12 años les hacen falta a todo México. Llamamos a los pueblos, organizaciones, colectivos, medios libres, redes de solidaridad y personas conscientes a no guardar silencio frente a la guerra que se impone sobre nuestro territorio nacional, hoy específicamente en Guerrero. La violencia criminal contra las comunidades indígenas debe detenerse. Frente al terror y el despojo, los pueblos siguen organizando la esperanza. ¡Alto a la guerra contra las comunidades indígenas! No al desplazamiento forzado. Viva la resistencia de los pueblos de la montaña de Guerrero. Nuestra lucha es por la vida. Zapata vive. La lucha sigue. Zapata vive.
2: Gracias, compañero. Compañera de la base metropolitana, la coordinadora internacional por la libertad. De este ladito corto.
3: Gracias. Muchas gracias, compañeros, compañeras. Buenas tardes en esta tarde lluviosa que, como dice la consigna, pues ni el viento ni la lluvia detendrán al movimiento. Desde la base metropolitana de la Coordinadora Internacional por la libertad de los presos políticos revolucionarios del mundo, queremos extender nuestro apoyo y nuestra solidaridad con los pueblos de Guerrero que están sufriendo desplazamiento, muerte y desaparición a manos del crimen organizado. Compañeros, compañeras, que ustedes se estén oponiendo a esta política de muerte que implementa el narcotráfico en nuestro país, es un ejemplo valioso y acompaña las experiencias que ya se han dado en lugares como Chiapas, por ejemplo, en donde también algunas organizaciones se han opuesto al cártel Jalisco Nueva Generación y al cártel de Sinaloa. ¿Qué es lo que hemos visto que pasa cuando los pueblos se oponen al narcotráfico? Desapariciones, asesinatos y presos políticos, eso es verdad. Pero sobre todo hemos visto que se concreta la defensa de los territorios, que no ceden sus espacios de trabajo, sus espacios de tierra al narcotráfico. Y para finalizar únicamente me gustaría o nos gustaría puntualizar un tema, compañeros y compañeras, que es fundamental. ¿Quién le da las armas a los narcos que asesinan a nuestros compañeros? ¿Quién les da las cámaras, los drones e incluso quiénes los entrenan en nuestro territorio nacional? Está comprobadísimo, compañeros y compañeras, que son las agencias de Estados Unidos que tienen un papel fundamental en esta violencia en contra de los pueblos. Estamos hablando de la DEA, estamos hablando de la CIA y es importante denunciarlos porque ellos son los que permiten que entren las empresas extranjeras a explotar los recursos naturales para que, como decía la compañera de Xochitlán, exploten nuestros recursos y obtengan ganancias los poseedores de los medios de producción, la clase capitalista, no solo de México, compañeros y compañeras, sino de otras partes del mundo. Eso es lo que ustedes, con mucha dignidad, con mucha fuerza, con mucha resolución, están defendiendo y por eso es importante su lucha. Para finalizar, les reitero, desde la Coordinadora Internacional de Solidaridad y por la Libertad de los Presos Políticos Revolucionarios del Mundo, nos solidarizamos con ustedes y exigimos el fin de la violencia que se desata en contra de los pueblos de Guerrero, de Michoacán, de Chiapas, de Sonora. Y como ustedes dicen, pues exigimos y nos sumamos a la consigna de Norte a Sur. De este a oeste, ganaremos esta lucha, cueste lo que cueste. Gracias, compañeros. De este a oeste, ganaremos esta lucha, cueste lo que cueste. Gracias, compañeros.
2: Le vamos a dar la palabra a nuestras hermanas que hablarán a nombre del Congreso Nacional Indígena y posteriormente pasaremos a las actualizaciones. Compañera Sara.
4: Vamos a leer el comunicado del Congreso Nacional Indígena, Consejo Indígena de Gobierno. Claudia Sheinbaum y Evelyn Salgado le mienten a México y al mundo. Dicen proteger a las comunidades del tipo GZ, pero simulan mientras mujeres, niños y ancianos se esconden en los cerros para no ser asesinados. A los pueblos de México y el mundo, a los organismos y colectivos defensores de derechos humanos, a las redes de resistencia y rebeldía, a la Sexta Nacional e Internacional, a los firmantes de una declaración por la vida en los cinco continentes, a la Europa insumisa, digna y rebelde, a los medios libres e independientes y a quienes caminan la palabra de la vida. Desde el Congreso Nacional Indígena denunciamos con profunda indignación y urgencia que continúa la guerra contra nuestras compañeras y compañeros del Consejo Indígena y Popular de Guerrero Emiliano Zapata en la montaña baja de Guerrero, manifestando que a pesar de los cuentos bombardeos en contra de las comunidades de Tula, Xicotlán, Acahuetlán y Acosacán, que desde el 6 de mayo son ejecutados por el grupo criminal Los Ardillos, y que han provocado terror y desplazamiento masivo de la población civil de dichas comunidades. Los gobiernos federal y del Estado siguen sin actuar, sin otorgar protección a dichas comunidades, pero simulando que lo hacen con la finalidad de que pueda ser eliminada la policía comunitaria. Y se cause la mayor destrucción posible para colocar bajo el control del grupo criminal el territorio que corresponde a las comunidades del CIPOC, etc. Evelyn Salgado, gobernadora del estado de Guerrero, miente. Francisco Rodríguez Isnero, subsecretario de Desarrollo Político y Social, miente. Mercedes Carballo Chino, presidenta de Chilapa, de Álvarez y cuñada de Celso Ortega, líder de los Ardillos, miente. El gobierno del estado y gobierno municipal no protegen a su población, protegen a un cártel criminal. Mientras tanto, el ejército mexicano, la Guardia Nacional, de la mano de Francisco Rodríguez, dicen que no pueden acceder a las comunidades violentadas porque pobladores de Chilapa no se lo permiten. Sin embargo, no es cierto que se trate de pobladores, se trata de los Ardillos. Y no es cierto que no pueden pasar. No quieren hacerlo para dar tiempo a que los Ardillos acaben con la policía comunitaria y tomen el control del territorio. Al momento en que se publica este comunicado, la policía comunitaria, pueblos, fundadores, pertenecientes a las comunidades de CIPOC, etc., siguen resistiendo heroicamente a los Ardillos, en cumplimiento de las funciones que las corporaciones oficiales de seguridad se niegan a realizar. Mientras que hace unas horas la población desplazada fue expulsada de Alcozacán, comunidad en la que se habían refugiado para escapar de los criminales, huyendo hacia los cierros, barrancos y cuevas de la región, con la consecuente crisis humanitaria que esto implica. Denunciamos con profundo dolor el asesinato del compañero Abraham Jiménez Chautla, originario de Alcozacán, quien cayó durante esta nueva ofensiva criminal, como también denunciamos la localización de 4 cuerpos sin vida en la carretera de Chilapa. Esta mañana, habiendo sido ya identificados los cuerpos de José Guadalupe Ahuejote Satenco y Víctor Ahuejote Arribeño, ambos de Xilototlán,

en nuestros pueblos. Exigimos la actuación inmediata del Ejército Mexicano y la Guardia Nacional para inhibir los ataques de los ardillos, desarticular a dicho cártel y proteger a las comunidades del sitio Ezeta. Atención inmediata a las necesidades de la población desplazada y garantías para el retorno a sus comunidades de origen. Presentación con vida de las personas desaparecidas. Castigo a los responsables materiales e intelectuales de los crímenes cometidos contra las comunidades de Sipoc, etc. Respeto a la autonomía y organización de los pueblos originarios. Llamamos urgentemente a los pueblos, organizaciones, colectivos, medios libres y personas solidarias de México y del mundo a realizar acciones urgentes, denuncia y movilización, pronunciamientos y solidaridad en sus calendarios y geografías.

blancos y nosotras, Congreso Nacional Indígena. ¡Viva el Congreso Nacional Indígena! ¡Viva el Congreso Nacional Indígena! ¡Viva el CIPO que lucha y resiste! ¡Viva el CIPO que lucha y resiste!

0: compañeros y a todos los medios de comunicación que nos acompañan el día de hoy. Agradecemos, ¿no?, que a pesar de tanta lluvia pues estemos aquí. Y pues que resistan, ¿no? Pues ya es tarde, pues. Pero bueno, miren, compañeras, compañeros, vamos a dar alguna información muy muy breve y general, de tal forma que al final, si hay alguna duda de parte de los medios, se pueda plantear y ahí podamos extendernos un poco más, ¿no? Esta historia de violencia que está ocurriendo en la montaña baja de Guerrero no es nueva. Esta historia pues la venimos viendo desde que los compañeros y compañeras del CIPOF aparecen en el territorio, pero ya previamente tuvieron que crear la CRAC CC Pueblos Fundadores. O sea, es una historia larga. Y esas policías comunitarias surgen por la necesidad de proteger a las poblaciones y comunidades de la montaña baja, la montaña alta, la costa chica. O sea, no es nuevo que la violencia criminal de parte de los grupos de la delincuencia organizada y vinculada a los partidos políticos, en su tiempo el PRI, luego el PAN, luego el PRD y ahora Morena, sea una constante. Entonces, este fenómeno que vimos a partir del 6 de mayo, en el que se despliega un grupo de hombres armados pertenecientes a los Ardillos, pero vinculados a la familia michoacana, es solamente un ataque más de otros que ya habíamos vivido, o que ya habían vivido nuestros compañeros del CIPOF Z. Y la respuesta que hoy da el gobierno de enviar a las Fuerzas Armadas y el show mediático que hacen, porque más que enviar personas para brindar seguridad, envían medios de comunicación y cámaras para hacer ver que están resolviendo el problema en Guerrero. Lo que ellos a lo mejor piensan que pueden engañar a la gente y que nosotros sabemos es que eso ya lo vimos. Y que entonces por ahí de 2018-19 fue la misma historia. Ataques, violencia, se denuncia, el Estado manda policía, se toman la foto y se van. Nosotros tenemos clarísimo, compañeros, compañeras, que después de hoy van a volver a darse los ataques. Y que entonces lo que diga Sheinbaum en su mañanera mañana de que ya resolvieron es una mentira. Por eso bien dicen las compañeras y compañeros de CNI que Claudia Sheinbaum miente. Y miente desde el día de ayer en que dijo estamos coordinados con el Estado de Guerrero. Y miente Evelyn Salgado cuando dijo ya estamos coordinando acciones. Y miente porque solamente enviaron a un individuo llamado Francisco Rodríguez Cisneros, que no llegó a las comunidades, que no vio a los desplazados y desplazadas, porque lo retuvieron en el crucero del Jagüey. Si el gobierno tuviera tantita dignidad, reconocería que están mintiendo, porque quienes conocen la geografía y ubican el crucero del Jagüey, pues el crucero del Jagüey no es Tula, ni es Alcozacán, ni es Cacabobotlán, ni es Xochitlán. Está a 15 minutos de Tula, a media hora del Cosacán. Ahí fue retenido Francisco Rodríguez Cisneros. Dice que por un grupo de personas pertenecientes al grupo Paz y Justicia. Nosotras y nosotros, como parte de la Misión Civil de Observación Sexta, elaboramos un informe sobre las graves violaciones a los derechos humanos en el año 2021. Fuimos a la montaña baja de Guerrero y visibilizamos y denunciamos la violencia criminal de los Ardillos. Este informe lo entregamos a todas las instancias, incluida la Presidencia de la República. Y aquí clarito dijimos, el Grupo Paz y Justicia es el grupo político de los Ardillos. Que ayer lo hayan retenido este grupo, Francisco Rodríguez Cisneros, y que diga Francisco que es el Grupo Paz y Justicia, pues es que nos cree ignorantes o es parte de este grupo criminal. Y solapan, y observan, y les vale... Pues no les interesa, pues, que estén matando a nuestros compañeros del CIPOF Z. Entregamos también, desde hace varios años, y seguimos denunciando y visibilizando toda la cantidad de muertos que llevan nuestros hermanos del CIPOF Z. Y entonces, tenemos esta lista. Esta lista incluye los 76 asesinatos más 25 desaparecidos que hay en la montaña Baja de Guerrero en las 24 comunidades de Xipoquezeta. Ya no son 76 muertos, ahora son 81. Porque mataron a cuatro compañeros, son los 52 tirados en la carretera, son dos, más dos que se encontraron en Alcozacán, más un compañero más que ayer fue asesinado también por los ardillos. O sea, son 81 asesinatos más 25 desapariciones a lo largo de varios años. Esto también lo sabe el gobierno. Por eso simulaba que le brindaba medidas de seguridad, protección a defensores de derechos humanos, al compañero promotor del tipo GZ Jesús Plácido y a otros promotores. Bueno, les queremos compartir que en febrero le retiraron las medidas de protección a defensores de derechos humanos y que en mayo vienen los ataques. O sea que pareciera que hay una lógica en esta acción, que primero les quitan la seguridad y los criminalizan, y después vienen los ataques. De tal forma que este tipo, Harbush, hoy en la mañana, ya muy fácilmente resuelve diciendo que es un conflicto entre grupos criminales. Y entonces se están peleando los ardillos contra los flacos. Así como estas novelas policíacas, pues bueno, es hijo de policías, pues ¿qué más podemos esperar? Eso es una mentira. Y lo queremos decir claro a los medios de comunicación, no es un conflicto entre grupos criminales. Las 24 comunidades del Xipoquezeta son pueblos, son niños, son niñas, son hombres, mujeres, abuelas y abuelos que existen en el territorio y que no son criminales. Y no son 96 desplazados, como dice Harfuch. Si supiera sacar cuentas y si consultara sus bases de datos del INEGI, por ejemplo, sabría que en Tula hay aproximadamente 90 personas. Y que luego en Cacahuatlán hay 400, y que luego en Chicotlán hay otras 400, y que luego en Alcozacán hay 1.300 personas. Fueron desplazados, salieron huyendo, y se fueron a las montañas, se fueron a las barrancas, se fueron sin agua, sin alimento, y sumamos más de 2.200 personas desplazadas de sus comunidades. Entonces, por donde le busquemos, compañeros y compañeras, la autoridad está mintiendo y hay una complicidad muy seria. Porque cuando Sheinbaum le encargó a Evelyn y Evelyn le encargó a la presidenta municipal de Chilapa, prácticamente los pone en manos de los ardillos. Ustedes como medios de comunicación deben saber que la presidenta municipal de Chilapa, ¿no?, de apellido Carballo Chino, ¿verdad?, es cuñada de uno de los líderes de los ardillos, de los Celso Ortega, y que ella gestiona, ¿no?, a través de ese poder político que tiene, recursos económicos para el brazo armado del Estado criminal. Es decir, los criminales no solo son los ardillos, sino toda la estructura criminal que va desde las presidencias municipales hasta los policías estatales, municipales, atravesando por la fiscalía, y que no dudamos que llega hasta las autoridades federales. Porque no puede ser que estén viendo la muerte, que estén viendo la guerra, y que digan que no está pasando nada. El 6 de mayo dijeron, no está pasando nada. El 7 de mayo ya dijeron, pues creo que hay un conflicto. El 8 dijeron, vamos a ir a ver. Y el 9 pues ya era una realidad, ya no les quedó más que reconocer que algo pasaba y que iban a verlo. Sí llegó el ejército, pero no hizo nada. Se quedó en la entrada del Alcozacán y no movió un dedo. Las comunidades les dijeron, ¿qué estás haciendo? Tomás, vienen a patearse. Hay muchos videos que andan en redes circulando, pero bueno, nosotros sí validamos que ese es Alcozacán y que es el territorio Xipoc y que son videos recientes. Entonces, un poco así está el escenario, compañeras, compañeros. El día de hoy, Rosa Isela llegó con... Bueno, mandan un dispositivo al Cozacán. Entran, sí entran las Fuerzas Armadas, y se tomaron la foto. Y ahorita estaban, bueno, hace un rato estaban en pláticas con los comisarios, pero insistimos, eso no resuelve nada. Eso para nosotros es simulación. Mientras no se desarticule la estructura criminal que va desde Evelyn Salgado hasta los gobiernos municipales, pasando por la presidenta municipal de Chilapa, y la desarticulación del grupo de los Ardillos, porque saben quiénes son, no va a haber solución, no se va a resolver, y eso se nos estamos adelantando. Por eso es que todos estos compañeros que ven acá estamos aquí exigiendo justicia para el CIFO, y que dejen de mentir y que dejen de simular con soluciones inmediatas y falsas que no nos engañan. Le voy a pasar la palabra a mi compañera, también que es parte de la Misión Civil de Observación, que ha acompañado toda la parte jurídica y que estuvo haciendo comunicación con estructuras del gobierno, y que bueno, pues ahorita ya les estará compartiendo qué hubo.
1: La cuarta transformación es pura simulación.
2: Hola, buenas tardes a todos. Hola, buenas tardes. Pues bueno, estoy aquí. ¿Aquí ya? Bueno, pues aquí nosotros hemos estado como parte de la misión dando acompañamiento jurídico a estas comunidades, 24 comunidades de Chilapa de Álvarez, pertenecientes al Consejo Indígena y Popular de Guerrero y Emiliano Zapata. Pues como, ¿qué les puedo decir? Una imagen vale más que mis palabras, no son imágenes actuadas, ni mucho menos, creo que todas las personas aquí sabemos cómo se están dando las situaciones. Pues bueno, les voy a comentar rápidamente un poco de lo que es. Pues obviamente sí, los están atacando el grupo conocido como los Ardillos, pero no solamente son ellos, son otros grupos de narcotráfico que están ahí metidos, coludidos también con el Estado. En 2018 se giraron órdenes de aprehensión en contra de Sergio Ortega Jiménez, Iván Ortega Jiménez, órdenes de aprehensión que nunca se han llevado a cabo, a pesar de que también, no sé si recuerdan, que circuló un video con la presidenta de Chilpancingo, Norma Otilia, que estuvo en una reunión con Sergio Ortega, ¿no? Decía ella que fue un encuentro fortuito. Obviamente no. Entonces, ahorita vengo a preguntarle dónde, o sea, si se supone que no saben dónde está este grupo criminal, ¿por qué no le preguntan a esta persona, no? O sea, básicamente es eso. ¿De qué se está exigiendo? Que se cumplan esas órdenes de aprehensión que no se han hecho. Me estaba comentando también que, como les comentaba mi compañero, desde, bueno, han sido demasiados asesinatos, y a la comunidad en particular de Tula y Xicotlán siempre los ha asediado el grupo del narco. En diciembre de 2021 se hizo se hicieron varias movilizaciones que pudimos lograr que la CNDH diera medidas cautelares a favor de estas dos comunidades. Se le hicieron llegar obviamente al gobierno de Guerrero, las mismas que no se han llevado a cabo, solamente en simulación. A pesar de esto, a pesar de estas medidas, siguieron asediando en el año 2002 a estas comunidades propiamente, y en junio del 2022 nuevamente son víctimas de un ataque por estos grupos de narcotráfico, especialmente por los Ardillos, y se lleva a cabo un enfrentamiento. Bueno, los empiezan a mentir, se empiezan a tirar, y las comunidades obviamente resisten por 10 días, a pesar de que el Estado de Guerrero, el Estado mexicano y el Ejército sabían que estaba sucediendo, no hicieron absolutamente nada. Los compañeros resistieron 10 días y lograron repeler y obtuvieron nuevamente los el control de los cerros donde les estaban disparando. Obviamente esta información la sabe el gobierno, la sabe el ejército, y estas zonas eran zonas controladas por el narco. Estas zonas se le regresan al ejército. El ejército mexicano toma posesión de estos cerros nuevamente, y se supone que los tenían regresado. Pues vean en este momento en manos de quién están esos cerros nuevamente, cuando se supone que tenían que estar resguardados por el ejército. Entonces, así se acabó este tipo de cuestiones. Como les contaba aquí mi compañero, se le quitaron las medidas cautelares a uno de los promotores. Obviamente es un está armado todo esto, es lo que nosotros llegamos a ver. A partir de ahorita del 6 de mayo se empezaron a dar este tipo de conflictos. Bueno, los estuvieron asediando, empezaron con Tula Guerrero, tuvimos la información directa de los compañeros y empezamos a hacer movilizaciones nosotros con todas las instituciones de gobierno, tanto estatal, federal y municipal. Ninguna nos hizo caso. Se mandaron correos tras correos tras correos a la CNDH, se supone los correos urgentes donde nos iban a responder, nunca nos respondieron, no hubo respuesta por ninguna parte del gobierno. La cuarta incitaduría dirigida por Areli López, lo único que hizo fue me mandó, alguien habló a Javier Sánchez, me habla y me dice, tienes que hacer una denuncia, y le digo, ¿a quién quieres que le denuncie si no me estás dando el seguimiento? Estuvimos aquí por todos lados, con todas las instituciones, y no tuvimos nada de respuesta. Absolutamente nos dimos cuenta que estábamos bloqueados, no teníamos la forma de poder hacerlo, por lo cual concluimos pues que obviamente esto está armado por el Estado, o sea, y por los tres niveles, ¿no? Entonces, no es casualidad, no es nada de casualidad, se está armando, y como les comentábamos, pues tenemos que seguir con esta difusión, porque ahorita ellos llegan y dicen que ya está todo lo que ya lo recuperaron, pero no es cierto, ¿no? Son mentiras, y ustedes lo pueden corroborar con todas las imágenes que están saliendo. Entonces, pues sí, nosotros ahorita exigimos y vamos a seguir. También ahorita ya se tiene una nueva queja en la CNDH. Bueno, después les paso los datos, pero ya se tiene una nueva queja. Después de varios días, ayer la Comisión de Derechos Humanos de Guerrero dio medidas cautelares nuevamente para las comunidades, pero fue Guerrero como tal, no CNDH. CNDH nunca me respondió, nunca nos respondieron. Apenas ayer tuve un acercamiento con alguien y me dijeron, así es que será, ¿no? O sea, pero la queja ya está en marcha. Así también se están haciendo diferentes acciones, se están solicitando acciones urgentes por diferentes organismos internacionales, las cuales vamos a pedir de su apoyo para que las firmen. Y pues en ese tenor estamos ahorita.
0: Miren, quisiéramos ir cerrando un poco, compartirles que en 2021 que asistimos a la Montaña Baja, había un compañero allá que se llamaba Guillermo Hilario Morales, le decían el Tula, porque era de la comunidad de Tula, la que fue asediada ahí, donde tuvieron que salir los compañeros el pasado 6 de mayo. El Tula ya traía un disparo en el brazo, aquí tenía una cicatriz grande, un hoyo prácticamente, pero había vivido a esos ataques de los ardillos, había sobrevivido. En 2022, interceptaron el convoy del gobierno federal que fue a pasearse allá a Guerrero, y detuvieron el convoy que iba Andrés Manuel López Obrador en la camioneta. Nuestros compañeros del CIPOJA hablaron con él y le pidieron justicia. Y le dijeron que había violencia y le dijeron que los estaban matando y que eran los ardillos. Andrés Manuel, pues como ya imaginarán, pues parece que desvió el avión, nomás no se escuchó y siguió su camino. 10 días después, los ardillos, bueno, primero un policía de tránsito detiene a 3 compañeros, entre ellos Iván Tula. Avanzan unos metros, lo sigue otra moto y los balacea a los 3 compañeros. O sea, el compañero Tula fue asesinado en ese ataque. Después de haberle pedido a Andrés Manuel justicia, parece que la orden fue, hay que asesinar, ¿no?, a estos personajes. O sea, esto no es nuevo, compas. Esto es algo que está pasando, es una realidad, y por eso es que estamos acá. Entonces, no sé si tengan alguna duda, alguna cuestión, y si no hay ninguna duda, pues pudiéramos ir cerrando este meeting, compañeros.

0: Hacer la militarización del país. Regresen a los militares a sus cuarteles. La militarización es una política que ha implementado el Estado con la función de crear una situación de control y terror hacia la población para evitar levantamientos populares. También ha sido utilizada para legitimar gobiernos que no son reconocidos por el pueblo, como sucede en México. Desde hace años, en el país se ha desarrollado una guerra de baja intensidad con objetivos específicos. Un ejemplo es el acoso y hostigamiento constante que sufren las bases de apoyo zapatistas por militares y paramilitares. Sin embargo, desde que el expresidente Calderón declaró la supuesta guerra contra el narcotráfico, se evidenció que en realidad es una guerra contra el pueblo, y su discurso ha servido como pretexto para la militarización del país. La militarización que se ha desplegado a lo ancho y largo del territorio nacional no lleva al objetivo de derrotar al narco, sino que el gobierno, ahora representado por Peña Nieto, controla la población, ya que no tiene legitimidad ni reconocimiento del pueblo. No les interesa impedir la violencia y la inseguridad. Hay denuncias de que los levantones, las balaceras y los asesinatos se llevan a cabo a unos pasos de los retenes, campamentos o cuarteles militares y no hacen nada. Es un montaje perseguir al crimen organizado. Realmente van contra el pueblo. Son los militares los que están atacando a la población y los que representan al verdadero crimen organizado. De los más de 60.000 narcotraficantes detenidos, 15.000 son exmilitares. Como movimiento, nos oponemos a que continúe esta política de terror y de control. No más militares en las calles, no más asesinados ni desaparecidos.
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0: Las personas no desaparecen, las desaparecen, se las llevan injustamente, nos las roban. ¿Cómo nos hace sentir saber que en este país hay decenas de miles de personas amadas que nos han arrancado de los brazos? Decenas de miles de desaparecidos. Ni una más.
1: Ni uno menos.
0: La persona que amas no debe desaparecer.

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chica abajo. Ok, ahora vamos a tocar un poquito de blues, maestro, tantito blues.

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0: Pedro Hernández. Pedro, buenas tardes.
1: Buenas tardes, Julio.
0: Muy bien, ahora sí se escucha muy bien, Pedro. Gracias. Pedro, pues el contexto para poder, para esta entrevista que hemos pedido contigo es, ¿qué puede suceder en el contexto del próximo campeonato, la Copa Mundial de Fútbol, debido a que la SEP ayer anunció que mantiene el calendario escolar original, pero que en cada entidad podrán tomarse las excepciones que correspondan a las circunstancias? Y algunos nos preguntamos, ¿en la Ciudad de México no podrá ser una excepción para modificar el calendario escolar las protestas de la gente? ¿Qué decir, Pedro?
1: Bueno, una vez que termina temporada 1 de esta telenovela, el 7 de mayo dice que sí y ahora dice que mi mamá dijo que siempre no, nos parece no solo una falta de seriedad, sino además un juego perverso poner a la educación abajo de un evento a todas luces comercial, un mundial del despojo, como hemos llamado. Y bueno, pues nosotros nos manifestamos que tiene que atenderse las necesidades de los estudiantes, de los padres de familia y, por supuesto, de los profesores. Paradójicamente, y lo queremos decir así, ayer mismo que se anuncia que regresamos o que no se mueve el calendario escolar, la Autoridad Educativa Federal de la Ciudad de México manda un comunicado donde dice que los maestros tenemos el 14 de mayo también para festejar el Día del Maestro. Esto es paradójico. 15 de mayo es Día del Maestro, no hay nada que festejar. Estaremos en la marcha nacional histórica que realizamos de la exnormal superior al Zócalo. Y bueno, el 1 de mayo entregamos un pliego de demandas al secretario de Educación. Lo tenemos firmado al subsecretario de Gobernación. Y bueno, pues creo que ya queda a todas luces la telenovela que se convirtió este hecho y que por unanimidad dice que primero aprobaron la modificación y luego regresar al mismo esquema. Ya habían deslizado que en el marco del Mundial, pues a solicitud de la propia jefa de gobierno, era posible suspender clases o mantenerlas en línea, o una cosa así. El despropósito ahora con este primer anuncio de culminar precipitadamente el ciclo escolar el 5 de junio y siempre decir que mejor no, evidenció que las decisiones se están tomando sin la consulta a quienes afectan medidas como esta, que son los estudiantes, los padres de familia, los profesores y, bueno, pues también ahora dice el secretario que atendiendo la cuestión de territorio, pues es posible adaptar, flexibilizar el calendario escolar. Nosotros, desde que impusieron un calendario de 200 días, hemos reiterado que tiene que atenderse los contextos. No es lo mismo el norte del país, el sur, el centro. El asunto del clima, bueno, nos decían los compañeros de Yucatán, aquí estamos a 40 grados, entonces pues tendría que suspenderse, por supuesto, las clases si ese fuera el término. Y muchos estados igual dijeron, pues aquí no hay mundial, entonces, ¿por qué se va a suspender de manera tan arbitraria? Nos parece que significa otra vez que la educación no es una prioridad, que la educación pues tiene que esperar a que suceda un negocio multimillonario que significa este mundial de fútbol.
0: Pedro, declaraciones como las que hizo el secretario de Educación Pública en el sentido de que de hecho ya después del 15 de junio realmente es una especie de pérdida de tiempo, que no se hace mayor cosa y que eso incluso, espero no usar estar utilizando mal el término, pero creo que dijo algo así, como que ese tipo de periodo de en que no hay nada importante que hacer, pues atenta contra el decoro o la dignidad de los maestros. ¿Qué opinas de declaraciones como esas que hizo el secretario de Educación Pública?
1: El problema es que apenas se da cuenta, casi con un mes de anticipación nos piden evaluaciones, que culminemos toda la parte administrativa y luego pues que entretengamos a los alumnos, a los estudiantes, porque se supondría que culminó ya con esa evaluación final el ciclo o el periodo pues de aprendizaje. Entonces nos parece que reconocer a estas alturas esa situación e insistir que hasta el 15 de julio va a culminar, porque así está marcado en el calendario, pues nos lleva a que en las comunidades escolares se tomen pues también previsiones sobre la asistencia de los estudiantes, sobre la necesidad de reforzar aprendizajes, de llevar otros aprendizajes inclusive de la convivencia de nuestros estudiantes. Y bueno, pues nos parece que también un secretario que apenas se da cuenta de esta situación cotidiana al cierre del ciclo escolar, pues nos parece también un despropósito.
0: Pedro, para dejar claro este punto, ¿qué exactamente qué es lo que están planteando para la etapa mundialista? ¿En qué sentido? ¿Durante cuánto tiempo? ¿Con qué intensidad?
1: Mira, pues el día de hoy declaramos que la huelga va, que el próximo sábado 16 de mayo tenemos Asamblea Nacional Representativa, que es el espacio horizontal, es una democracia, yo le he llamado plebeya, no se sujeta a cuestiones de votos, delegados y demás, sino a consensos que vamos logrando desde abajo hacia arriba, es decir, que para llegar a la decisión de la huelga tendrá que haber pasado asambleas de centro de trabajo, de delegación sindical, de región, de estado y bueno, pues de entidad. Y bueno, pues el sábado tendremos esa Asamblea Nacional Representativa donde cada contingente traerá sus propuestas de fecha, de modalidad, de forma en que vamos a manifestarnos. Un acuerdo general es que en el marco del Mundial es una ventana para mostrar que en este país hay una serie de problemas no resueltos, que particularmente los trabajadores de la educación no hemos avanzado en la abrogación de la ley del ISSSTE, que fue una promesa de campaña de la presidenta, no hemos culminado una reforma educativa que lastimó durante el periodo de Peña Nieto y que mantiene rasgos punitivos, que mantiene un sistema supuestamente de reconocimiento que solamente significa una burocracia. Entonces, nosotros estamos planteando que el 15 de mayo es una fecha para obtener respuestas y que, bueno, en función de ello, nuestra asamblea definirá entonces los términos en los que se va a activar la huelga. Por supuesto, no es la huelga un fin en sí, sino es un medio para obtener respuesta a las demandas que como Coordinadora Nacional de Trabajadores de la Educación hemos sostenido todo este tiempo. Hablamos de un gobierno que decía ser sensible a las demandas y a las necesidades del pueblo, y bueno, pues nosotros hemos completado la frase, dice primero los pobres, pero parece que ahora es primero los pobres banqueros. La propia presidenta reconoció que estos acuerdos con BlackRock significa el uso de los fondos de los trabajadores para las inversiones. Acaban de aprobar que puede utilizarse hasta el 30% de estos fondos de los trabajadores para infraestructura gubernamental. Y bueno, viene una iniciativa de articular todo el sistema de salud, INS, ISSSTE, Pemex. Nosotros decimos que es necesaria la universalización del derecho a la salud, pero que tiene que ser con los recursos que se requieren.
0: Pedro, gracias por esta posibilidad de platicar. A reserva de lo que desees agregar, darte las gracias y solo cierro preguntándote qué decir a quienes lo sabes, Pedro, quienes dicen son unos flojos los profesores y realmente quisieran mejorar la educación, que se metan a dar clase, que mejoren ellos dentro, en fin, una serie de epítetos y señalamientos. ¿Qué responder, Pedro?
1: Bueno, decía José Martí hace más de 100 años que para los niños trabajamos porque los niños saben querer y queremos que nos vean como cosas de su corazón. Los niños son la esperanza del mundo. Yo soy director de la Escuela Primaria Centauro del Norte. Ahí estamos atendiendo a más de 800 estudiantes a diario. estamos buscando alternativas educativas y bueno, pues tenemos una creciente demanda en esa escuela y en muchas escuelas donde hay maestros de la coordinadora, porque hay un compromiso con una educación emancipadora, con una educación alternativa, con una posibilidad de otra educación distinta a la que marca este proyecto de Nueva Escuela Mexicana, que en algún momento dijeron, pues ahí está lo que ustedes han exigido durante tantos años. Nosotros decimos que los cambios educativos tienen que venir desde abajo, tienen que venir en cada comunidad. Se recordaba que más de 40% de escuelas en este país son unitarias, son multigrado, es decir, que uno o dos maestros atiende a todos los grados en primaria, con todas las dificultades, con toda la situación de lenguas distintas, de necesidades en las escuelas. Y bueno, lo que seguimos también exigiendo es un presupuesto mayor a educación para no seguir teniendo estas escuelas de palitos donde, por supuesto, pues no hay agua, no hay luz, mucho menos internet. Y el derecho a la educación lo seguiremos defendiendo como Coordinadora Nacional de Trabajadores de la Educación. Hacemos el llamado a nuestros compañeros que el próximo 15 de mayo estemos en la marcha nacional del Metro San Cosme al Zócalo y estemos atentos a las decisiones que tomará nuestra Asamblea Nacional Representativa el 16 de mayo, que además haremos un homenaje al maestro Enrique Ávila, recientemente fallecido, que formó a muchos maestros de historia, que estuvo siempre en esta lucha, como decía Luis Hernández, un maestro plebeyo que fue un intelectual muy importante para nosotros. Por supuesto, pues estás invitado, Julio, el próximo sábado 16 de mayo a este homenaje al maestro Enrique Ávila Carrillo.
0: Pedro, muchas gracias. Gracias por estar aquí, gracias por la información y el contexto, y ya tendremos oportunidad de platicar un poco más adelante. Gracias.
1: Adelante, Julio. Muchas gracias. Un abrazo.
0: Igualmente, gracias.